0: Chile, Gonzalo Rodríguez y representantes del área del voluntariado, donde se abordaron posibles líneas de colaboración en Castro. El alcalde Baltasar Elgueta Chuquepil valoró el recorrido y el encuentro con los equipos de ambas instituciones, destacando la disposición para continuar avanzando en esta materia.
1: Ha sido muy grato estar acá en la Fundación Vivienda, un techo para Chile, a hablar con los profesionales que están encargados de esta gran obra que realizan en todo Chile y que hemos comprometido a firmar un convenio, ¿no es cierto?, para ir en ayuda de los más necesitados en vivienda y vamos a trabajar. El Consejo en pleno, ¿no es cierto?, de acuerdo a esta situación de mucha gente que carece de vivienda, entonces queremos estar a la altura con ellos. Agradecer, ¿no es cierto?, una vez más a la Fundación por el cariño con que nos han tratado. Estuvimos viendo, ¿no es cierto?, la construcción de estas viviendas y nos parece muy legítimo de que nuestros habitantes, ¿no es cierto?, ya no vivan en condiciones precarias, sino que en una situación mejor de lo que habitan, ¿no es cierto?, en algunas viviendas que hemos visto, ¿no es cierto?, que están muy, muy precarias. Así que agradecer, ¿no es cierto?, al Consejo en pleno por esta visita que hemos hecho acá en Fundación Vivienda, Techo para Chile, para que así podamos seguir trabajando en el punto. De hecho, quedaron invitados, ¿no es cierto?, para ir a celebrar sus 30 años de fundación de esta vivienda. Así que los esperamos allá y saber de que estamos nosotros, el Consejo y este alcalde y todos los profesionales que andamos aquí en estos temas, darle, ¿no es cierto?, un cariño como se merece.
0: En tanto, el concejal Nicolás Álvarez destacó que el encuentro permitió abordar la situación de familias que actualmente viven en condiciones de precariedad, planteando la importancia de generar un trabajo coordinado entre las distintas áreas municipales. A partir de este acercamiento, el municipio va a mantener conversaciones orientadas a evaluar futuras iniciativas y mecanismos de colaboración. La directora social de Techo Chile, Isidora García, señaló que esta instancia constituye una antesala al trabajo que la organización espera desarrollar durante el verano en la región de Los Lagos, periodo en el que van a proyectar movilizar a más de 1.500 voluntarios. Agregó que parte de este despliegue contempla la llegada de voluntarios a Chiloé.
2: Hoy nos reunimos aquí en nuestra casa, una de nuestras casas, Fundación Vivienda, junto al equipo de Techo, y recibimos al alcalde junto a su equipo municipal y a todo el consejo que vinieron a conocer lo que hacemos acá, las viviendas que nosotros estamos entregando el día de hoy. Y toda la evolución que ha tenido la vivienda de emergencia. Esto es la antesala a el trabajo en conjunto que queremos realizar en verano, donde esperamos movilizar más de 1.500 voluntarios a la región de Los Lagos, así que estamos muy contentos de poder trabajar en conjunto.
0: Daniel Curumilla, encargado de la Oficina de Vivienda Municipal, valoró la posibilidad de que la comuna de Castro sea parte de las actividades de verano de Techo Chile, especialmente de cara a su aniversario número 30. Un eventual despliegue de voluntariado y acciones habitacionales en el territorio sería muy positivo, fue lo que señaló.
3: Primero que nada, saludarlos desde aquí de la Fundación Vivienda. Estamos el día de hoy muy contentos, dado que tuvimos una reunión junto a Techo y a Fundación Vivienda para que a Castro se vayan los 30 años de celebración de la Fundación Techo. Estuvimos con el Consejo en pleno, estuvimos recorriendo y visitando la fábrica. Estamos muy contentos para llegar a un acuerdo a que Techo Chile celebre los 30 años en nuestra comuna. Es algo muy importante lo que hemos logrado hoy día, algo importante para las familias de Castro, para las habitantes que se encuentren con una vivienda deteriorada o si no, o que no tengan vivienda. Eso más que nada, agradecer a la Fundación Techo, agradecer a Techo para Chile. Nos devolvemos contentos a Chiloé. Esperemos que en enero estemos por fin celebrando los 30 años de Fundación Techo.
0: Alcalde y Consejo de Castro conocen experiencia de Techo Chile y Fundación Vivienda en materia habitacional.
4: Resumen de noticias.
5: Detienen a dos personas por homicidio frustrado en Chonchi. Dos detenidos tras procedimientos policiales por robos y porte de arma blanca en Castro. Calles y caminos en mal estado en Castro. Vecinos molestos sin respuesta del municipio tras reclamos del COSOC. Llegamos al final de Alternativa Noticiosa en Radio Estrella del Mar, agradeciendo como siempre su sintonía. La invitación también queda hecha para que siga junto a nosotros. John Márquez en la puesta al aire de este espacio, César Cárdenas en la lectura de noticias, Álvaro Matamala, Enrique Barría, Joan Ortega y Agustín Gorni en nuestro departamento de prensa. Por su atención, muchas gracias. Hasta una próxima.
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0: La palabra de Dios da vida y vida en abundancia.
1: Tú has venido a la orilla.
2: Al desembarcar, Jesús vio toda aquella gente y sintió compasión de ellos, pues estaban como ovejas sin pastor, y se puso a enseñarles largamente. Marcos, capítulo 6, versículo 34.
1: Señor, me has mirado a los ojos.
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0: La palabra de Dios da vida y vida en abundancia.
1: Has venido a la orilla.
2: Sepan que el Hijo del Hombre vendrá con la gloria de su Padre, rodeado de sus ángeles, y entonces recompensará a cada uno según su conducta. Mateo capítulo 16, versículo 27.
1: Señor, me has mirado a los ojos.
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0: 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En estas fiestas patrias 2026, el Cuerpo de Bomberos de Ancud, el segundo más antiguo de Chile y con más de un siglo de servicio, saluda con afecto a toda nuestra comunidad. Son días en que celebramos nuestra historia, tradiciones y el orgullo de ser chilenos, pero también de valorar la unión, la solidaridad y el compromiso que nos caracterizan como pueblo. En cada rincón de nuestra ciudad, el cariño y el respeto que sentimos por ustedes, vecinos y vecinas, es el motor que nos impulsa a seguir cumpliendo con la misión de servir y proteger. Que estas fiestas sean de alegría, encuentro familiar y esperanza para todos. Felices fiestas patrias les desea el Cuerpo de Bomberos de Ancud. 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En este mes de septiembre, celebramos nuestras tradiciones, nuestra cultura y ese orgullo que nos une como chilenos, compartiendo en familia y fortaleciendo los lazos que nos hacen ser una gran comunidad. 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Felices fiestas patrias les desea el Liceo Polivalente de Ancud. ¡Que viva Chile! ¡Que viva Ancud! ¡Y que vivan nuestras tradiciones!
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1: Daniel Navarro Jara, secretario general.
2: En estas fiestas patrias quiero enviar un afectuoso y cordial saludo a cada uno de los funcionarios y funcionarias de nuestra corporación, que día a día entregan su compromiso y dedicación a la red de atención primaria de salud, en la administración central, el museo, la biblioteca, la academia y nuestro querido Abarna. De manera muy especial quiero saludar a todos los vecinos y vecinas de nuestra comuna de Castro, quienes dan vida a cada uno de nuestros barrios y comunidades. Estas fiestas patrias son también una oportunidad para encontrarnos, compartir nuestras tradiciones y fortalecer los lazos que nos unen como comunidad. 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

0: La hora en Radio María.
1: En punto. 2 minutos.
2: Cristo resucitado, para que Él nos enseñe a caminar juntos como el pueblo de Dios.

0: Santo.
1: Amén.
0: Meditemos los misterios dolorosos que nos introducen en la contemplación del rostro de Cristo sufriente. La pasión y muerte de nuestro Señor Jesucristo nos muestra el gran amor que Dios nos tiene y a la vez nos invita a permanecer con María al pie de la cruz, de nuestra cruz, de tu cruz. No estamos solos.
2: Primer misterio doloroso, la oración de Jesús en el huerto.

0: Del Evangelio de San Marcos. Llegaron a una propiedad llamada Getsemaní, y Jesús dijo a sus discípulos: «Quédense aquí mientras yo voy a orar». Después llevó con él a Pedro, Santiago y Juan, y comenzó a sentir temor y a angustiarse.
1: Padre nuestro que estás en el cielo, santificado sea tu nombre. Venga a nosotros tu reino, hágase tu voluntad en la tierra como en el cielo.
2: Danos hoy nuestro pan de cada día, perdona nuestras ofensas, como también nosotros perdonamos a los que nos ofenden. No nos dejes caer en la tentación y líbranos del mal. Amén.
1: Dios te salve María, llena eres de gracia, el Señor es contigo. Bendita tú eres entre todas las mujeres y bendito es el fruto de tu vientre, Jesús.
2: Santa María, Madre de Dios, ruega por nosotros pecadores, ahora y en la hora de nuestra muerte. Amén.
1: Dios te salve María, llena eres de gracia, el Señor es contigo. Bendita tú eres entre todas las mujeres y bendito es el fruto de tu vientre, Jesús.
2: Santa María, Madre de Dios, ruega por nosotros pecadores, ahora y en la hora de nuestra muerte. Amén.
1: Dios te salve María, llena eres de gracia, el Señor es contigo. Bendita tú eres entre todas las mujeres y bendito es el fruto de tu vientre, Jesús.
2: Santa María, Madre de Dios, ruega por nosotros pecadores, ahora y en la hora de nuestra muerte. Amén.
1: Dios te salve María, llena eres de gracia, el Señor es contigo. Bendita tú eres entre todas las mujeres y bendito es el fruto de tu vientre, Jesús.
2: Santa María, Madre de Dios, ruega por nosotros pecadores, ahora y en la hora de nuestra muerte. Amén.
1: Dios te salve María, llena eres de gracia, el Señor es contigo. Bendita tú eres entre todas las mujeres y bendito es el fruto de tu vientre, Jesús.
2: Santa María, Madre de Dios, ruega por nosotros pecadores, ahora y en la hora de nuestra muerte. Amén.
1: Dios te salve María, llena eres de gracia, el Señor es contigo. Bendita tú eres entre todas las mujeres y bendito es el fruto de tu vientre, Jesús.
2: Santa María, Madre de Dios, ruega por nosotros pecadores, ahora y en la hora de nuestra muerte. Amén.
1: Dios te salve María, llena eres de gracia, el Señor es contigo. Bendita tú eres entre todas las mujeres y bendito es el fruto de tu vientre, Jesús.
2: Santa María, Madre de Dios, ruega por nosotros pecadores, ahora y en la hora de nuestra muerte. Amén.
1: Dios te salve María, llena eres de gracia, el Señor es contigo. Bendita tú eres entre todas las mujeres y bendito es el fruto de tu vientre, Jesús.
2: Santa María, Madre de Dios, ruega por nosotros pecadores, ahora y en la hora de nuestra muerte. Amén.
1: Dios te salve María, llena eres de gracia, el Señor es contigo. Bendita tú eres entre todas las mujeres y bendito es el fruto de tu vientre, Jesús.
2: Santa María, Madre de Dios, ruega por nosotros pecadores, ahora y en la hora de nuestra muerte. Amén.
1: Dios te salve María, llena eres de gracia, el Señor es contigo. Bendita tú eres entre todas las mujeres y bendito es el fruto de tu vientre, Jesús.
2: Santa María, Madre de Dios, ruega por nosotros pecadores, ahora y en la hora de nuestra muerte. Amén.

carne. Segundo misterio doloroso, la flagelación de Jesús en la columna.

Del Evangelio de San Marcos. Pilato, para contentar a la multitud, les puso en libertad a Barrabás, y a Jesús, después de haberlo hecho azotar, lo entregó para que fuera crucificado.

0: Danos hoy nuestro pan de cada día. Perdona nuestras ofensas, como también nosotros perdonamos a los que nos ofenden. No nos dejes caer en la tentación y líbranos del mal. Amén.
1: Dios te salve María, llena eres de gracia, el Señor es contigo. Bendita tú eres entre todas las mujeres y bendito es el fruto de tu vientre, Jesús.
0: Santa María, Madre de Dios, ruega por nosotros, pecadores, ahora y en la hora de nuestra muerte. Amén.
1: Dios te salve María, llena eres de gracia, el Señor es contigo. Bendita tú eres entre todas las mujeres, y bendito es el fruto de tu vientre, Jesús.
0: Santa María, Madre de Dios, ruega por nosotros, pecadores, ahora y en la hora de nuestra muerte. Amén.
1: Dios te salve María, llena eres de gracia, el Señor es contigo. Bendita tú eres entre todas las mujeres, y bendito es el fruto de tu vientre, Jesús.
0: Santa María, Madre de Dios, ruega por nosotros, pecadores, ahora y en la hora de nuestra muerte. Amén.
1: Dios te salve María, llena eres de gracia, el Señor es contigo. Bendita tú eres entre todas las mujeres, y bendito es el fruto de tu vientre, Jesús.
0: Santa María, Madre de Dios, ruega por nosotros, pecadores, ahora y en la hora de nuestra muerte. Amén.
1: Dios te salve María, llena eres de gracia, el Señor es contigo. Bendita tú eres entre todas las mujeres, y bendito es el fruto de tu vientre, Jesús.
0: Santa María, Madre de Dios, ruega por nosotros, pecadores, ahora y en la hora de nuestra muerte. Amén.
1: Dios te salve María, llena eres de gracia, el Señor es contigo. Bendita tú eres entre todas las mujeres, y bendito es el fruto de tu vientre, Jesús.
0: Santa María, Madre de Dios, ruega por nosotros, pecadores, ahora y en la hora de nuestra muerte. Amén.
1: Dios te salve María, llena eres de gracia, el Señor es contigo. Bendita tú eres entre todas las mujeres, y bendito es el fruto de tu vientre, Jesús.
0: Santa María, Madre de Dios, ruega por nosotros, pecadores, ahora y en la hora de nuestra muerte. Amén.
1: Dios te salve María, llena eres de gracia, el Señor es contigo. Bendita tú eres entre todas las mujeres, y bendito es el fruto de tu vientre, Jesús.
0: Santa María, Madre de Dios, ruega por nosotros, pecadores, ahora y en la hora de nuestra muerte. Amén.
1: Dios te salve María, llena eres de gracia, el Señor es contigo. Bendita tú eres entre todas las mujeres, y bendito es el fruto de tu vientre, Jesús.
0: Santa María, Madre de Dios, ruega por nosotros, pecadores, ahora y en la hora de nuestra muerte. Amén.
1: Dios te salve María, llena eres de gracia, el Señor es contigo. Bendita tú eres entre todas las mujeres, y bendito es el fruto de tu vientre, Jesús.
0: Gloria a Santa María, Madre de Dios, ruega por nosotros pecadores, ahora y en la hora de nuestra muerte.

0: Del Evangelio de San Juan. Los soldados tejieron una corona de espinas y se la pusieron sobre la cabeza y le vistieron un manto de púrpura. Padre nuestro que estás en el cielo, santificado sea tu nombre. Venga a nosotros tu reino. Hágase tu voluntad en la tierra como en el cielo.
1: Danos hoy nuestro pan de cada día. Perdona nuestras ofensas, como también nosotros perdonamos a los que nos ofenden. No nos dejes caer en la tentación y líbranos del mal. Amén.
0: Dios te salve María, llena eres de gracia, el Señor es contigo. Bendita tú eres entre todas las mujeres y bendito es el fruto de tu vientre, Jesús.
1: Santa María, Madre de Dios, ruega por nosotros pecadores, ahora y en la hora de nuestra muerte. Amén.
0: Dios te salve María, llena eres de gracia, el Señor es contigo. Bendita tú eres entre todas las mujeres, y bendito es el fruto de tu vientre, Jesús.
1: Santa María, Madre de Dios, ruega por nosotros pecadores, ahora y en la hora de nuestra muerte. Amén.
0: Dios te salve María, llena eres de gracia, el Señor es contigo. Bendita tú eres entre todas las mujeres, y bendito es el fruto de tu vientre, Jesús.
1: Santa María, Madre de Dios, ruega por nosotros pecadores, ahora y en la hora de nuestra muerte. Amén.
0: Dios te salve María, llena eres de gracia, el Señor es contigo. Bendita tú eres entre todas las mujeres, y bendito es el fruto de tu vientre, Jesús.
1: Santa María, Madre de Dios, ruega por nosotros pecadores, ahora y en la hora de nuestra muerte. Amén.
0: Dios te salve María, llena eres de gracia, el Señor es contigo. Bendita tú eres entre todas las mujeres, y bendito es el fruto de tu vientre, Jesús.
1: Santa María, Madre de Dios, ruega por nosotros pecadores, ahora y en la hora de nuestra muerte. Amén.
0: Dios te salve María, llena eres de gracia, el Señor es contigo. Bendita tú eres entre todas las mujeres, y bendito es el fruto de tu vientre, Jesús.
1: Santa María, Madre de Dios, ruega por nosotros pecadores, ahora y en la hora de nuestra muerte. Amén.
0: Dios te salve María, llena eres de gracia, el Señor es contigo. Bendita tú eres entre todas las mujeres, y bendito es el fruto de tu vientre, Jesús.
1: Santa María, Madre de Dios, ruega por nosotros pecadores, ahora y en la hora de nuestra muerte. Amén.
0: Dios te salve María, llena eres de gracia, el Señor es contigo. Bendita tú eres entre todas las mujeres, y bendito es el fruto de tu vientre, Jesús.
1: Santa María, Madre de Dios, ruega por nosotros pecadores, ahora y en la hora de nuestra muerte. Amén.
0: Dios te salve María, llena eres de gracia, el Señor es contigo. Bendita tú eres entre todas las mujeres, y bendito es el fruto de tu vientre, Jesús.
1: Santa María, Madre de Dios, ruega por nosotros pecadores, ahora y en la hora de nuestra muerte. Amén.
0: Dios te salve María, llena eres de gracia, el Señor es contigo. Bendita tú eres entre todas las mujeres, y bendito es el fruto de tu vientre, Jesús.
1: Santa María, Madre de Dios, ruega por nosotros pecadores, ahora y en la hora de nuestra muerte. Amén.

Del Evangelio de San Juan. Jesús, cargando sobre sí la cruz, salió de la ciudad para dirigirse al lugar llamado del cráneo, en hebreo, Gólgota.

0: como en el cielo.
1: Danos hoy nuestro pan de cada día. Perdona nuestras ofensas, como también nosotros perdonamos a los que nos ofenden. No nos dejes caer en la tentación y líbranos del mal.
0: Dios te salve María, llena eres de gracia, el Señor es contigo. Bendita tú eres entre todas las mujeres y bendito es el fruto de tu vientre, Jesús.
1: Santa María, Madre de Dios, ruega por nosotros pecadores, ahora y en la hora de nuestra muerte. Amén.
0: Dios te salve María, llena eres de gracia, el Señor es contigo. Bendita tú eres entre todas las mujeres, y bendito es el fruto de tu vientre, Jesús.
1: Santa María, Madre de Dios, ruega por nosotros pecadores, ahora y en la hora de nuestra muerte. Amén.
0: Dios te salve María, llena eres de gracia, el Señor es contigo. Bendita tú eres entre todas las mujeres, y bendito es el fruto de tu vientre, Jesús.
1: Santa María, Madre de Dios, ruega por nosotros pecadores, ahora y en la hora de nuestra muerte. Amén.
0: Dios te salve María, llena eres de gracia, el Señor es contigo. Bendita tú eres entre todas las mujeres, y bendito es el fruto.

0: Madre de Dios, ruega por nosotros pecadores, ahora y en la hora de nuestra muerte. Amén.
1: Dios te salve María, llena eres de gracia, el Señor es contigo. Bendita tú eres entre todas las mujeres, y bendito es el fruto de tu vientre, Jesús.
0: Santa María, Madre de Dios, ruega por nosotros pecadores, ahora y en la hora de nuestra muerte. Amén.
1: Dios te salve María, llena eres de gracia, el Señor es contigo. Bendita tú eres entre todas las mujeres, y bendito es el fruto de tu vientre, Jesús.
0: Santa María, Madre de Dios, ruega por nosotros pecadores, ahora y en la hora de nuestra muerte. Amén.
1: Dios te salve María, llena eres de gracia, el Señor es contigo. Bendita tú eres entre todas las mujeres, y bendito es el fruto de tu vientre, Jesús.
0: Gloria, Santa María, Madre de Dios, ruega por nosotros pecadores, ahora y en la hora de nuestra muerte. Amén.
1: Gloria al Padre, y al Hijo, y al Espíritu Santo.
0: Como era en el principio, ahora y siempre, por los siglos de los siglos. Amén.

0: Del Evangelio de San Marcos. Después de crucificarlo, los soldados se repartieron sus vestiduras, sorteándolas para ver qué le tocaba a cada uno.
1: Padre nuestro que estás en el cielo, santificado sea tu nombre. Venga a nosotros tu reino, hágase tu voluntad en la tierra como en el cielo.
2: Danos hoy nuestro pan de cada día. Perdona nuestras ofensas, como también nosotros perdonamos a los que nos ofenden. No nos dejes caer en la tentación y líbranos del mal. Amén.
1: Dios te salve María, llena eres de gracia, el Señor es contigo. Bendita tú eres entre todas las mujeres y bendito es el fruto de tu vientre, Jesús.
2: Santa María, Madre de Dios, ruega por nosotros pecadores, ahora y en la hora de nuestra muerte. Amén.
1: Dios te salve María, llena eres de gracia, el Señor es contigo. Bendita tú eres entre todas las mujeres y bendito es el fruto de tu vientre, Jesús.
2: Santa María, Madre de Dios, ruega por nosotros pecadores, ahora y en la hora de nuestra muerte. Amén.
1: Dios te salve María, llena eres de gracia, el Señor es contigo. Bendita tú eres entre todas las mujeres y bendito es el fruto de tu vientre, Jesús.
2: Santa María, Madre de Dios, ruega por nosotros pecadores, ahora y en la hora de nuestra muerte. Amén.
1: Dios te salve María, llena eres de gracia, el Señor es contigo. Bendita tú eres entre todas las mujeres y bendito es el fruto de tu vientre, Jesús.
2: Santa María, Madre de Dios, ruega por nosotros pecadores, ahora y en la hora de nuestra muerte. Amén.
1: Dios te salve María, llena eres de gracia, el Señor es contigo. Bendita tú eres entre todas las mujeres y bendito es el fruto de tu vientre, Jesús.
2: Santa María, Madre de Dios, ruega por nosotros pecadores, ahora y en la hora de nuestra muerte. Amén.
1: Dios te salve María, llena eres de gracia, el Señor es contigo. Bendita tú eres entre todas.

0: las mujeres y bendito es el fruto de tu vientre, Jesús.
1: Santa María, Madre de Dios, ruega por nosotros pecadores, ahora y en la hora de nuestra muerte. Amén.
0: Dios te salve María, llena eres de gracia, el Señor es contigo. Bendita tú eres entre todas las mujeres y bendito es el fruto de tu vientre, Jesús.
1: Santa María, Madre de Dios, ruega por nosotros pecadores, ahora y en la hora de nuestra muerte. Amén.
0: Dios te salve María, llena eres de gracia, el Señor es contigo. Bendita tú eres entre todas las mujeres y bendito es el fruto de tu vientre, Jesús.
1: Santa María, Madre de Dios, ruega por nosotros pecadores, ahora y en la hora de nuestra muerte. Amén.
0: Dios te salve María, llena eres de gracia, el Señor es contigo. Bendita tú eres entre todas las mujeres y bendito es el fruto de tu vientre, Jesús.
1: Santa María, Madre de Dios, ruega por nosotros pecadores, ahora y en la hora de nuestra muerte. Amén.
0: Dios te salve María, llena eres de gracia, el Señor es contigo. Bendita tú eres entre todas las mujeres y bendito es el fruto de tu vientre, Jesús.
1: Santa María, Madre de Dios, ruega por nosotros pecadores, ahora y en la hora de nuestra muerte. Amén.

Querida familia de Radio María, hemos rezado el Santo Rosario. Que la Santísima Virgen nos implore el don del Espíritu de Cristo resucitado para que Él nos enseñe a caminar juntos como pueblo de Dios.

0: Oración a San Miguel Arcángel. San Miguel Arcángel, defiéndanos en la lucha, sé nuestro amparo contra la perversidad y acechanza del demonio. Que Dios manifieste sobre él su poder, es nuestra humilde súplica. Y tú, oh príncipe de la milicia celestial, con el poder que Dios te ha conferido, arroja al infierno a Satanás y a los demás espíritus malignos que vagan por el mundo para la perdición de las almas. Amén.
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2: 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La hora en Radio María.
3: En punto, 32 minutos.
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La hora en Radio María. Es la 1:00 p.m.

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3: La paz esté con ustedes. Amigos, acabo de terminar de leer un libro muy interesante titulado La empatía suicida, de un autor con nombre poético, Gad Saad. Gad Saad es canadiense, llamémoslo un psicólogo social. Y creo que el libro, junto con La Revolución Cultural de Estados Unidos, de Chris Rufo, y Teorías Cínicas, de James Lindsay, es la mejor exposición y demolición de la locura en el corazón de gran parte de la filosofía woke que domina las cosas en la actualidad. El análisis de Saad se centra en la empatía. Ahora bien, ¿qué es la empatía? La empatía es sentir los sentimientos de otra persona, adentrarse en sus sentimientos y, digamos, el deseo de no herirlos ni lastimarlos. Eso es la empatía. ¿Es la empatía algo bueno? Sí. Es algo perfectamente aceptable. En igualdad de condiciones, uno debería ser empático con las personas. En igualdad de condiciones, no hieras los sentimientos de los demás. Pero aquí está el problema, y creo que él tiene razón. La empatía no es un valor supremo. La empatía no es algo que sea siempre y en todo lugar lo correcto. La empatía no es el centro alrededor del cual gira todo nuestro sistema de valores. Y en la medida en que se ha convertido en eso, se han producido muchos estragos. De hecho, se ha exagerado tanto que amenaza la verdad, la realidad, la justicia y, ya llegaré a esto, el amor. Si pones la empatía, así definida, en el centro de tus preocupaciones, la verdad, la realidad, la justicia y el amor se verán amenazados. Ahora bien, abundan los casos que lo demuestran. Solo hay que mirar la cultura actual. ¿Qué encontramos? Bueno, para que no se sientan mal consigo mismos, permitiremos que hombres biológicos compitan en deportes femeninos y frustren los sueños de miles de mujeres jóvenes. Para no menoscabar la autoestima de las minorías, les permitiremos, aunque no estén cualificadas, ocupar puestos en las universidades y en el mundo corporativo. Para que todos se sientan incluidos, caracterizaremos la meritocracia como privilegio blanco, etc. De modo que la mayoría de los movimientos del wokismo se basan en la primacía de la empatía. Nuestro valor supremo es no hieras los sentimientos de los demás. Pero, ¿qué pasa si lo que estamos haciendo es injusto? ¿Qué pasa si no es equitativo? ¿Qué pasa si no es realmente bueno para las personas? Bueno, eso pasa a un segundo plano frente a la empatía. Gad Saad argumenta que esto se exagera tanto que se vuelve, de hecho, suicida, socavando a la propia sociedad. Mientras leía su libro, él no plantea esto desde un punto de vista religioso, lo hace más bien desde la psicología social. Mientras lo leía, no podía dejar de pensar en la distinción entre empatía y amor. El amor es, en efecto, el valor supremo que nos enseña la Biblia. El amor es, en efecto, lo que está en el corazón de la vida moral. Pero el amor, hermanos, no significa principalmente sentir los sentimientos de otra persona. El amor no significa principalmente no herir los sentimientos de los demás. El amor, como enseña Santo Tomás de Aquino, significa querer el bien del otro. La empatía es sentir los sentimientos del otro y no dañarlo en sus sentimientos. El amor es querer el bien del otro. ¿Significa eso que a veces amar implica herir los sentimientos de alguien? Sin duda, sin duda alguna. Les doy un par de ejemplos sencillos. Eres un profesor universitario comprometido. Alguien entrega su trabajo y es bastante malo, mediocre como mucho. De modo que le pones a ese trabajo un 6 o un 5. ¿Herirás los sentimientos de esa persona? Sí, indudablemente. Si yo sacara un 5 me sentiría terrible, probablemente me enojaría. Mi autoestima se vería herida, mis sentimientos se verían lastimados con seguridad. Pero, ¿qué está haciendo ese profesor comprometido? De hecho, está amando a ese estudiante. ¿Por qué? Le está diciendo la verdad sobre la calidad de su trabajo y, probablemente, incentivándolo a mejorar, animándolo a ser un mejor escritor, un mejor investigador, un estudiante más riguroso. El 5 hirió sus sentimientos, sin duda, pero ese 5 fue, de hecho, un acto de amor. ¿Qué tal un sacerdote en el confesionario? Supongamos que alguien confiesa un delito muy grave y el sacerdote, por supuesto, no puede violar el sigilo él mismo, pero podría decirle al penitente, mire, tiene que ir a la policía e entregarse. ¿Le está hiriendo los sentimientos? Seguro que sí. ¿Le está haciendo la vida más difícil? Sin duda alguna. ¿Le está lastimando la autoestima? Probablemente. ¿Pero está amando a esa persona? Absolutamente. Al decirle que se entregue, que haga lo correcto, que haga lo justo, está queriendo el bien del otro. Lo está amando, aun cuando hiera sus sentimientos. Y miren, cualquier padre que me esté escuchando ahora mismo entiende esto. ¿Qué pasaría si un padre dijera honestamente, mi propósito con respecto a mis hijos es no herir nunca sus sentimientos? Mi propósito es empatizar tanto con mis hijos que nunca hiera sus sentimientos, ni lastime su orgullo, no los haga sentirse mal consigo mismos. Bueno, bienvenido a ser el peor padre del año, ¿verdad? Es un desastre para ti y para ellos. No, no, todo buen padre sabe que hay que querer el bien de sus hijos. De hecho, con frecuencia hay que herir sus sentimientos, con frecuencia hay que lastimar su autoestima, porque estás haciendo lo correcto, no lo empático. Hermanos, de esa distinción depende muchísimo, se asienta muchísimo. Escuchen a San Pablo en nuestra segunda lectura de hoy. Seguimos leyendo de Pablo a los Romanos, este texto maestro de nuestra tradición. Escuchen a Pablo. No tengan con nadie otra deuda que la del amor mutuo, porque el que ama al prójimo ha cumplido ya toda la ley. Está diciendo algo fortísimo para un judío de la época de Pablo. La ley, la Torá, lo era todo. Significaba caminar por la senda del Señor. ¿Cómo se cumple la totalidad de la ley? Pablo dice, a través del amor. Fíjense que no dice, a través de la empatía. No dice, sin herir los sentimientos de las personas. No, amando, queriendo el bien de los demás, cumplo la ley. Luego se vuelve más específico, escuchen. No cometerás adulterio, no robarás, no matarás, no darás falso testimonio, no codiciarás. Son cosas bastante contundentes. No es ambiguo sobre lo que es bueno y lo que es malo. No, estos mandamientos que delimitan lo que se debe evitar y lo que se debe buscar. Estas leyes que gobiernan la vida. Sí, síguelos y estarás expresando amor. Todo se resume, dice Pablo, estoy citando, amarás a tu prójimo como a ti mismo. Excelente. Ahora volvamos al wokismo por un momento. conozco el juego que todo el mundo juega, que es, oh, no, no, el wokismo. Ser wok solo significa que estás alerta ante la injusticia social y que te preocupa el sufrimiento de los pobres. Para que conste, estoy a favor de la justicia social, estoy a favor de cuidar a los pobres, pero eso no es lo que significa wokismo, hermanos. Eso es una especie de manto con el que lo cubren. El wokismo, y he leído a los referentes del wokismo, es una popularización de la teoría crítica, que es una teoría posmoderna que surge de las academias francesa y alemana. Nombres como Max Horkheimer, Teodoro Adorno, Michel Foucault, Jacques Derrida, Herbert Marcuse y muchos otros. ¿Cuál es una de las marcas actuales de esta teoría crítica posmoderna que se ha metamorfoseado en wokismo? Una de sus marcas distintivas es que no existen verdades epistémicas y morales objetivas. De hecho, la teoría crítica ve las afirmaciones de conocer la verdad epistémica o moralmente como un juego de poder. Es lo que utilizan las personas poderosas para mantener oprimidas a las personas marginadas. Y por eso lo que hacen muy a menudo en esta teoría crítica francesa y alemana es intentar desenmascarar, deconstruir e ir más allá de las afirmaciones de verdad moral y epistémica objetiva para llegar a los juegos de poder opresivo que realmente están ocurriendo. Ahora bien, ¿les suena familiar algo de esto? Porque está por todo el lenguaje y la literatura woke actual. Pero miren lo que pasa. Si dices que no hay valores morales ni epistémicos objetivos, solo mi verdad, tu verdad, lo que yo creo que es bueno, lo que tú crees que es bueno, pero no hay verdad ni bondad objetivas, ¿qué queda? La empatía. Lo que queda es la empatía. No hay verdad ni bien objetivos y por lo tanto, bueno, simplemente tolerémonos unos a otros e intentemos no herir los sentimientos de los demás. Tiene todo el sentido para mí cómo la empatía se ha movido al centro. Porque estas objetividades de las que habla Pablo, el adulterio, el homicidio, el robo, etcétera, han sido marginadas. Y así lo que se mueve hacia el centro es la empatía. Ahora bien, a la luz de todo esto, ¿pueden ver por qué Jesús no dijo «tengan empatía los unos por los otros»? Lo que dijo fue «ámense los unos a los otros». ¿Por qué San Juan no dice «Dios es empatía»? No, dice «Dios es amor». De nuevo, de esa distinción, hermanos, depende muchísimo. Si permitimos que el amor devenga en empatía, entonces tenemos este colapso que vemos a nuestro alrededor hoy. Pienso en la famosa frase de Chesterton: «Cuando los hombres dejan de creer en Dios, no es que no crean en nada, creen en cualquier cosa». Piensen, la naturaleza aborrece el vacío. Lo mismo ocurre a nivel intelectual. Cuando algo se desplaza del centro, bueno, algo más va a ocupar ese lugar. A menudo me he preguntado si el wokismo es el resultado de que el cristianismo haya perdido su lugar en el centro de la cultura. No hay que retroceder ni 50 años para encontrar un consenso en torno a los grandes valores morales y espirituales que debían fundamentar una sociedad. Cuando la gente decía «quieran el bien del otro», sabían lo que significaba, sabían cuáles eran esos bienes. Pero a medida que eso se ha ido retirando, a medida que el cristianismo se ha vuelto inseguro de sí mismo, se ha retirado de la plaza pública, lo que ha entrado es este teorizar posmoderno y woke, que ha reemplazado el amor por la empatía. ¿Qué cosa ordena nuestras vidas? Sí, la misma pregunta de la semana pasada, cuando Pablo habla de convertirse en una ofrenda viva. ¿Qué ordena nuestras voluntades, nuestras mentes? ¿Qué nos une? Porque siempre habrá algo que estará en el centro, siempre hay algún punto magnético. El wokismo dice empatía. Y Gadsad tiene razón, me parece a mí. En la medida en que eso se convierte en el centro, la sociedad termina cometiendo suicidio. Creo que necesitamos reafirmar con audacia bíblica que lo que está en el centro de nuestra sociedad no es abstenerse de herir los sentimientos de las personas, sino ese lenguaje exigente y contundente del amor. Recuerden que fue Dostoyevsky que dijo: «El amor es duro y terrible». Tiene toda la razón, toda la razón. El amor no es sentimentalismo, El amor no es abstenerse de herir sentimientos. El amor es desear el bien del otro y eso puede implicar algo sumamente exigente. No se retiren, hombres y mujeres de fe, no se retiren a los márgenes culturales, sino vuelvan a traer esta gran enseñanza sobre la centralidad del amor al debate cultural. Y Dios los bendiga.
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1: Hoy quiero invitarte a hacer silencio, a disponerte a escuchar no solo una canción, sino un mensaje que toca lo más hondo del corazón. Vamos a dejarnos acompañar por una obra muy especial de la película Los Coristas. Vía sur ton chemin, que significa mira en tu camino. Esta canción nace en el año 2004, compuesta por Bruno Koulais, para una película que narra la historia de niños marcados por el abandono, la dureza de la vida, la falta de cariño. Niños que, poco a poco, a través de la música, comienzan a reencontrarse con su propia dignidad. Vois sur ton chemin significa mira tu camino, pero no es solo una invitación a mirar, es una súplica silenciosa. Mira a los que van perdidos, a los que han quedado atrás, a los que ya no creen. La canción dice en el fondo, no dejes solo al que sufre, no ignores al que ha perdido la esperanza. Y aquí aparece algo profundamente pascual, porque este canto nos recuerda el Evangelio de los discípulos de Emaús. Dos hombres que caminaban tristes, desanimados, con el corazón herido, y Jesús se les acerca, camina con ellos, los escucha y los levanta. El resucitado hace exactamente eso. Sale al encuentro de los que están caídos. Esta canción parece describir ese paso de Dios por la vida. Suave, respetuoso, silencioso, pero profundamente transformador. No grita, no impone, pero toca el corazón y lo vuelve a hacer latir. ¿Cuántas veces nosotros también hemos estado así? Perdidos en el camino, con dudas, con heridas, con cansancio interior. Y sin darnos cuenta, alguien nos habló. Una palabra nos sostuvo, una canción nos levantó. Y ahí estaba Dios. Por eso, al escuchar esta canción, podemos hacer una oración muy sencilla. Señor, pasa también por mi camino, mira mi corazón, levanta lo que está caído en mí y hazme también capaz de mirar y acompañar a otros. Ahora te invito a escucharla con el corazón abierto, dejando que cada nota sea como un susurro del resucitado. Escuchemos.

0: Al terminar, quédate un momento en silencio, porque Dios muchas veces habla así, en lo simple, en lo suave. Y que hoy puedes descubrir que no estás solo, que hay alguien que camina contigo y que la vida, aunque a veces cueste, siempre puede volver a florecer. Porque Cristo ha resucitado y sigue caminando por nuestros caminos.
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0: 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La hora en Radio María.
1: Son las 2:30 minutos.
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Esta es la historia de un mendigo a quien Dios decidió visitar. Enterado de esta noticia, se decía a sí mismo: Dios viene a verme. Por fin me dará todo lo que necesito.

El mendigo le dio mucha rabia a esa actitud de Dios. Enfadado, sacó de su bolsa un trocito de pan y se lo dio. El Señor le besó efusivamente y muy agradecido se marchó. Mucho tiempo después, el mendigo volvió a abrir su bolsa y se encontró en ella una hermosa miga de pan de oro. Entonces se dijo: qué bueno es Dios. Ahora comprendo por qué me pedía él

0: 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La hora en Radio María.
1: Son las 3 en punto.

0: Hijo y del Espíritu Santo. Amén.
1: Expiraste, Jesús, pero la fuente de vida brotó para las almas y el mar de misericordia se abrió para el mundo entero. Oh fuente de vida, insondable misericordia divina, abarca el mundo entero y derrámate sobre nosotros.
0: Padre nuestro que estás en el cielo, santificado sea tu nombre. Venga a nosotros tu reino. Hágase tu voluntad en la tierra como en el cielo.
2: Danos hoy nuestro pan de cada día. Perdona nuestras ofensas como nosotros perdonamos a los que nos ofenden. No nos dejes caer en la tentación y líbranos del mal. Amén.
0: Dios te salve, María. Llena eres de gracia. El Señor es contigo. Bendita tú eres entre todas las mujeres. Y bendito es el fruto de tu vientre, Jesús.
2: Santa María, Madre de Dios, ruega por nosotros pecadores, ahora y en la hora de nuestra muerte. Amén.
0: Creo en Dios Padre, Todopoderoso, Creador del cielo y de la tierra. Creo en Jesucristo, su único Hijo, nuestro Señor, que fue concebido por obra y gracia del Espíritu Santo. Nació de Santa María Virgen, padeció bajo el poder de Poncio Pilatos, fue crucificado, muerto y sepultado, descendió a los infiernos, al tercer día resucitó de entre los muertos, subió a los cielos y está sentado a la derecha de Dios Padre Todopoderoso. Desde allí ha de venir a juzgar a vivos y muertos. Creo en el Espíritu Santo, en la Santa Iglesia Católica, en la comunión de los santos, en el perdón de los pecados, y en la resurrección de la carne y en la vida eterna. Amén. Padre eterno, te ofrezco el cuerpo y la sangre, el alma y la divinidad de tu amadísimo Hijo, nuestro Señor Jesucristo, como expiación de nuestros pecados y los del mundo entero. Por su dolorosa pasión,
2: ten misericordia de nosotros y del mundo entero.
0: Por su dolorosa pasión,
2: ten misericordia de nosotros y del mundo entero.
0: Por su dolorosa pasión,
2: ten misericordia de nosotros y del mundo entero.
0: Por su dolorosa pasión,
2: ten misericordia de nosotros y del mundo entero.
0: Por su dolorosa pasión,
2: ten misericordia de nosotros y del mundo entero.
0: Por su dolorosa pasión,
2: ten misericordia de nosotros y del mundo entero.
0: Por su dolorosa pasión,
2: ten misericordia de nosotros y del mundo entero.
0: Por su dolorosa pasión,
2: ten misericordia de nosotros y del mundo entero.
0: Por su dolorosa pasión,
2: ten misericordia de nosotros y del mundo entero.
0: Por su dolorosa pasión,
2: ten misericordia de nosotros y del mundo entero.
0: Padre eterno, te ofrezco el cuerpo y la sangre, el alma y la divinidad de tu amadísimo Hijo, nuestro Señor Jesucristo,
2: como expiación de nuestros pecados y los del mundo entero.
0: Por su dolorosa pasión,
2: ten misericordia de nosotros y del mundo entero.
0: Por su dolorosa pasión,
2: ten misericordia de nosotros y del mundo entero.
0: Por su dolorosa pasión,
2: ten misericordia de nosotros y del mundo entero.
0: Por su dolorosa pasión,
2: ten misericordia de nosotros y del mundo entero.
0: Por su dolorosa pasión,
2: ten misericordia de nosotros y del mundo entero.
0: Por su dolorosa pasión,
2: ten misericordia de nosotros y del mundo entero.
0: Por su dolorosa pasión,
2: ten misericordia de nosotros y del mundo entero.
0: Por su dolorosa pasión,
2: ten misericordia de nosotros y del mundo entero.
0: Por su dolorosa pasión,
2: ten misericordia de nosotros y del mundo entero.
0: Por su dolorosa pasión,
2: ten misericordia de nosotros y del mundo entero.
0: Padre eterno, te ofrezco el cuerpo y la sangre, el alma y la divinidad de tu amadísimo Hijo, nuestro Señor Jesucristo,
2: como expiación de nuestros pecados y los del mundo entero.
0: Por su dolorosa pasión,
2: ten misericordia de nosotros y del mundo entero.
0: Por su dolorosa pasión,
2: ten misericordia de nosotros y del mundo entero.
0: Por su dolorosa pasión,
2: ten misericordia de nosotros y del mundo entero.
0: Por su dolorosa pasión,
2: ten misericordia de nosotros y del mundo entero.
0: por su dolorosa pasión.
2: Ten misericordia de nosotros y del mundo entero.
0: Por su dolorosa pasión.
2: Ten misericordia de nosotros y del mundo entero.
0: Por su dolorosa pasión.
2: Ten misericordia de nosotros y del mundo entero.
0: Por su dolorosa pasión.
2: Ten misericordia de nosotros y del mundo entero.
0: Por su dolorosa pasión.
2: Ten misericordia de nosotros y del mundo entero.
0: Por su dolorosa pasión.
2: Ten misericordia de nosotros y del mundo entero.
0: Padre eterno, te ofrezco el cuerpo y la sangre, el alma y la divinidad de tu amadísimo Hijo, nuestro Señor Jesucristo,
2: como expiación de nuestros pecados y los del mundo entero.
0: Por su dolorosa pasión.
2: Ten misericordia de nosotros y del mundo entero.
0: Por su dolorosa pasión.
2: Ten misericordia de nosotros y del mundo entero.
0: Por su dolorosa pasión.
2: Ten misericordia de nosotros y del mundo entero.
0: Por su dolorosa pasión.
2: Ten misericordia de nosotros y del mundo entero.
0: Por su dolorosa pasión.
2: Ten misericordia de nosotros y del mundo entero.
0: Por su dolorosa pasión.
2: Ten misericordia de nosotros y del mundo entero.
0: Por su dolorosa pasión.
2: Ten misericordia de nosotros y del mundo entero.
0: Por su dolorosa pasión.
2: Ten misericordia de nosotros y del mundo entero.
0: Por su dolorosa pasión.
2: Ten misericordia de nosotros y del mundo entero.
0: Por su dolorosa pasión.
2: Ten misericordia de nosotros y del mundo entero.
0: Padre eterno, te ofrezco el cuerpo y la sangre, el alma y la divinidad de tu amadísimo Hijo, nuestro Señor Jesucristo,
2: como expiación de nuestros pecados y los del mundo entero.
0: Por su dolorosa pasión.
2: Ten misericordia de nosotros y del mundo entero.
0: Por su dolorosa pasión.
2: Ten misericordia de nosotros y del mundo entero.
0: Por su dolorosa pasión.
2: Ten misericordia de nosotros y del mundo entero.
0: Por su dolorosa pasión.
2: Ten misericordia de nosotros y del mundo entero.
0: Por su dolorosa pasión.
2: Ten misericordia de nosotros y del mundo entero.
0: Por su dolorosa pasión.
2: Ten misericordia de nosotros y del mundo entero.
0: Por su dolorosa pasión.
2: Ten misericordia de nosotros y del mundo entero.
0: Por su dolorosa pasión.
2: Ten misericordia de nosotros y del mundo entero.
0: Por su dolorosa pasión.
2: Ten misericordia de nosotros y del mundo entero.
0: Por su dolorosa pasión.
2: Ten misericordia de nosotros y del mundo entero.
0: Santo Dios, Santo fuerte, Santo inmortal.
2: Ten piedad de nosotros y del mundo entero.
0: Santo Dios, Santo fuerte, Santo inmortal.
2: Ten piedad de nosotros y del mundo entero.
0: Santo Dios, Santo fuerte, Santo inmortal.
2: Ten piedad de nosotros y del mundo entero.
0: Oh sangre y agua, que brotaste del corazón de Jesús, como una fuente de misericordia para nosotros, en ti confío. Jesús, en ti confío. Oh Dios eterno, en quien la misericordia es infinita y el tesoro de compasión inagotable, vuelve a nosotros tu mirada bondadosa y aumenta tu misericordia en nosotros, para que en momentos difíciles no nos desesperemos ni nos desalentemos, sino que con gran confianza nos sometamos a tu santa voluntad, que es el amor y la misericordia mismos. Amén.

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1: ¿Qué tal? Gusto de saludarlos. Muy buenos días. Bienvenidos todos a esta edición de Contigo en Casa en esta mañana de día jueves 10 de septiembre. Señoras y señores, algo muy pero muy importante. No sé si es una buena noticia, no lo creo. Pero hoy día Magdalena Lira no nos va a acompañar porque está de viaje, pero me imagino será incorporar a nuestra radioemisora ya después de Fiestas Patrias. Es decir, esta semana y la próxima Magdalena no estará con nosotros debido a que está en un viaje, en una comisión de servicio. Ella nos va a contar detalles a la vuelta. Mientras tanto, tendrán que conformarse al menos los jueves conmigo, pero vamos a tener grandes invitados. Esa es la promesa para hoy día y también para el jueves de la próxima semana, Dios mediante. Eso. Saludar a don Francisco Javier Gutiérrez Aedo, que está en los mandos técnicos. Me encanta ese plano. Señoras y señores, decirles a ustedes, a quienes nos acompañan, que hoy día además estamos en YouTube, como todos los días. Por tanto, se pueden comunicar con nosotros a través de ese medio y poder establecer comunicación con nosotros, saludándonos, saludando a algún familiar que está de cumpleaños. Lo que ustedes estimen conveniente, eso desde ahora ya, porque ya estamos en vivo y en directo en la transmisión de YouTube. Muy, pero muy importante. En este día, que hay que decirlo, amaneció nublado, donde se prevé también caigan algunas gotitas, pero son muy poquitas las gotitas que podrían caer sobre la capital de la República. Apenas se esperan 2 milímetros de agua caída, que son 2 milímetros, lo decíamos en la mañana temprano en la revisión informativa de primera hora. Es muy poquito. No podríamos ni quejarnos por 2 milímetros. ¿Qué le hacen 2 milímetros a uno? No, tenéis que ser muy, muy alérgico al agua. Que los hay, ¿eh? Los hay alérgicos al agua. Señoras y señores, estamos tan contentos de estar con ustedes en este día. Y es momento a esta hora, cuando son las 11:04, de revisar las informaciones que marcan la mañana. Tan, tan, tan, tan. Eso. El ministro de Hacienda, Jorge Quiroz, reconoció que la economía chilena enfrenta un escenario complejo y que la recuperación de la actividad no llegará de manera inmediata. Luego de un año marcado por la caída de la producción minera, los efectos de los temporales y la crisis energética. Uno no puede cambiar la economía de la noche a la mañana. Estamos trabajando en ello. Tenemos muy buenas expectativas, pero también no nos olvidamos del presente, afirmó el secretario de Estado en conversación con el Mercurio. El jefe de la billetera fiscal sostuvo que durante este año la producción minera, tanto de Codelco como de compañías privadas, cayó fuertemente, a lo que se sumaron los efectos de los temporales y la crisis más grande energética desde 1973. Eso respecto de noticias nacionales, porque informes de inteligencia y de cuerpos de seguridad desclasificados por el gobierno español el miércoles advirtieron del riesgo de entradas masivas de inmigrantes a Ceuta horas antes de la entrada de miles de ellos al enclave norafricano desde Marruecos el 30 y el 31 de julio. El presidente del gobierno español, Pedro Sánchez, aseguró el jueves pasado en el Congreso al anunciar que desclasificaría estos 40 documentos que, aunque sí hubo informes de situación sobre el estado de la frontera, no hubo ninguna información que compartiera la magnitud de la crisis que íbamos a sufrir. Se han detectado comunicaciones internas en grupos de migrantes en que tratan de organizar entradas masivas en la noche del 29 de julio del 2026, señala un documento del CENIF, una división de frontera de la Policía Nacional publicada la víspera de la irrupción de más de 70 migrantes al pequeño territorio español. Esto lo revisamos en la mañana, también será materia de comentarios, seguramente, aunque no esté en pauta, junto con la entrevista que vamos a realizar a Luis Lira a eso de las 12:20 horas. El presidente Donald Trump prometió pagar $5,000 a cada adulto estadounidense si los republicanos conservan su mayoría en la Cámara de Representantes y el Senado en las elecciones de mitad de mandato en noviembre. Una oferta extraordinaria en un intento por mantener a su partido en el poder, pero no ofreció detalles sobre cómo financiará tal medida, que equiparó al pago de dividendos a los accionistas por parte de las empresas y a los cheques adicionales de $1,776 que su administración entregó a los miembros de las Fuerzas Armadas el año pasado. Esta es mi promesa. Si los republicanos ganan la Cámara de Representantes y el Senado de Estados Unidos, ambos, anunció Trump, emitiré un dividendo de $5,000 a cada ciudadano adulto de Estados Unidos de América. Eso respecto de noticias internacionales, porque en el plano eclesial, la Secretaría General del Sínodo publicó este martes 8 de septiembre el informe final del Grupo de Estudios 6, que recoge propuestas concretas para renovar las relaciones entre los obispos, la vida consagrada y las diversas agrupaciones eclesiales, como la creación de mecanismos específicos para promover una mayor igualdad entre hombres y mujeres en los entornos laborales de la Iglesia. El documento, redactado originalmente en italiano y del que existe una versión traducida al inglés y un resumen en español, sostiene que existe la necesidad de elaborar también un mecanismo claro para la aplicación de la igualdad de género en el lugar de trabajo. Asimismo, propone desarrollar nuevos criterios para aprobar la creación de institutos de vida consagrada y designar un delegado para la vida consagrada en cada diócesis. El informe, que no tiene carácter vinculante y que ahora será revisado por el Papa León XIV, forma parte del trabajo realizado por los 10 grupos de estudio creados por el Papa Francisco en 2024 en el contexto del Sínodo sobre la Sinodalidad. Estos grupos quedan disueltos una vez publicados sus respectivos informes finales. Y en otra materia de índole eclesial, con profunda alegría y gratitud, les anuncio que el Papa León XIV, a través de la Penitenciaría Apostólica, ha concedido un año jubilar guadalupano con ocasión del 50º aniversario de la dedicación de la nueva Basílica de Santa María de Guadalupe y del traslado de la Sagrada Imagen de Nuestra Madre, sucedido el 12 de octubre de 1976, donde sigue esperándonos y acogiéndonos a cada uno de los hijos e hijas, recordándonos, no estoy yo aquí, que soy tu madre, se lee en un comunicado del cardenal Carlos Aguiar Herretes, arzobispo primado de México, emitido ayer miércoles 9 de septiembre. El arzobispo primado de México invita a asistir a la solemne Eucaristía que celebrará para declarar el inicio del tiempo de gracia jubilar a las 12 del mediodía el próximo 12 de octubre, día en el que también se cumplen 131 años de la coronación pontificia de la Virgen de Guadalupe. Durante este año jubilar, que concluirá el 12 de octubre de 2027, como lo concede la Santa Sede, los fieles que visiten con devoción y espíritu contrito la casita sagrada de Santa María de Guadalupe y participen de algún acto litúrgico o dediquen un tiempo de oración en la Basílica, podrán obtener la indulgencia plenaria para sí mismo o también aplicarla por las almas del purgatorio, anuncia el cardenal Aguiar Retes, precisando que se debe cumplir con las condiciones habituales establecidas por la Iglesia: confesión, comunión eucarística, rezo del credo y oración por las intenciones del Santo Padre. Señoras y señores, señoras y señores, hemos llegado al cierre de esta edición informativa muy breve. Por supuesto, regresaremos con más, si Dios así lo quiere, a esto de las 13:15 horas, en su programa, mi programa, nuestro programa, llamado Panorama Central. Pero esto se llama Contigo en Casa. Ya volvemos.
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1: 11 de la mañana con 11 minutos, 11:11. Estamos en vivo y en directo en este gran programa radial que nos place tanto hacer, Don Pancho Gutiérrez Aedo, querido amigo, por favor indícame qué torta has elegido para esta oportunidad. torta Snickers. Qué rico, ¿ah? Uy, qué rico. Snickers, saborea el arco iris. Gran lema, ¿eh? Ese era, ¿no? Sí, saborea el arco iris. Amigas y amigos, con la torta Snickers, con ustedes que nos acompañan, con el payaso que conduce, con el confeti y la serpentina, con póngale la cola al burro, la seguida musical campeón, aquí el conductor campeón internacional de la seguida musical, ¿eh? A mí no me ganan, ¿eh? No, la última seguida musical fue de miedo, ¿eh? Estuvimos ahí, y no de ganar, ¿eh? Estuvimos ahí de otra cosa. Pero bien, no, fue duro, aparte que habían unos orangutanes al lado de uno, y uno así, más bien sílfides. Pasan cosas. Señoras y señores, amigas y amigos, todos juntos a esta hora de la mañana, vamos a saludar a quienes están de cumpleaños el día de hoy. Alvina de las Mercedes, Orellana Silva, feliz cumpleaños, lo mismo a don Hernán Restini Calvo, a doña María Eugenia Vivanco Aguilera, a Joaquín González Errázuriz, a Lourdes Sánchez Rodríguez, a Teresa del Carmen Vázquez Púa, a doña Rosalía Uberlinda Valenzuela Vallejos, a Iván Patricio Contreras Aguilera, a María Luz Montes Lira, a don Claudio de la Paz Lobos, a Lucy Suárez Muñoz y a don Fernando Balmaceda González Llanos. A todos ellos, a todas ellas, tengan un feliz cumpleaños y ojalá, Dios quiera, una celebración opípara. Hoy día, y lo recordaba el santoral más temprano en la mañana, es día de San Nicolás de Tolentino, ¿no? Esa es la memoria litúrgica de hoy, o la memoria en cuanto a santos. Cada 10 de septiembre la Iglesia Católica celebra a San Nicolás de Tolentino, ¿no? Que vivió entre los años 1245 y 1305, fraile, sacerdote y místico italiano, el primer miembro de la Orden de San Agustín, Agustino, en ser canonizado. Nicolás nació en el año 1245 en San Angelo, en Montano, Italia. Se dice que su madre, habiendo llegado a cierta edad, no había podido concebir. Por este motivo, junto a su esposo, salió en peregrinación al santuario de San Nicolás de Bari para pedir

a esperarse de cualquier niño de su edad. A Nicolás le gustaba pasar el tiempo hablando con Jesús, algo que fue alentado siempre por sus padres. El niño escuchaba con entusiasmo la palabra de Dios y se deleitaba con las buenas lecturas. Además, despertó en él una sensibilidad peculiar frente al que sufre. Una de las cosas que más disfrutaba era llevar a su casa a alguna persona en necesidad que encontraba en el camino y compartir la mesa familiar con ella. Ya de adolescente, después de escuchar el sermón de un fraile ermitaño de la Orden de San Agustín, Nicolás decidió renunciar al mundo y hacerse agustino. Pronto sería aceptado en el convento de los ermitaños del pequeño pueblo de Tolentino. Realizaría su profesión religiosa antes de cumplir los 18 años y en el año 1271 sería ordenado sacerdote en el convento de Chincoli. Nicolás permanecería en Tolentino los siguientes 30 años de su vida, hasta que Dios lo llamó a su presencia. Allí predicó en las calles, administró los sacramentos a la población y visitó asiduamente el asilo de ancianos, el hospital y la prisión. Pasó largas horas de oración y cuando no, era porque se había sentado en el confesionario para atender las necesidades espirituales de la gente. Ante todos se hizo evidente que el buen fraile agustino vivía con sencillez y ascetismo y como hombre despegado a las cosas de este mundo, los ayunos y pequeños sacrificios corporales no le eran extraños. A San Nicolás se le atribuye muchísimos milagros, tanto en vida como post-mortem, es decir, después de la muerte, para quienes no entendieron. Cuando por gracia de Dios obraba alguno, pedía a quienes lo habían presenciado que guardaran reserva y no comenten nada a nadie. Dele las gracias a Dios, no a mí, solía decir. Los fieles, impresionados por las conversaciones que se producían gracias al testimonio de vida del santo, le pedían constantemente que orara por las almas de quienes habían muerto sin estar listos para participar de la gloria de Dios. Esta tarea fue algo que Nicolás siempre hizo con diligencia y responsabilidad. Nicolás sabía que quienes morían sin haber purgado sus pecados podían ingresar al cielo y por ello necesitaba la ayuda y solidaridad de quienes, permaneciendo aún en esta vida, pueden rezar e interceder por ellos. Esto habría de ser para él santo una suerte, una misión: salvar almas del purgatorio. No en vano le valió, muchos años después de su muerte, que la gente empiece a llamarlo patrón de las santas almas o protector de las ánimas del purgatorio. Según cuentan los agustinos, una noche Nicolás estaba durmiendo en su celda cuando oyó la voz de uno de sus compañeros frailes, fallecido recientemente. El fraile le dijo a Nicolás que estaba en el purgatorio y le pidió que celebrara la Eucaristía por él y por otras almas que estaban allí, para que fueran liberadas por la misericordia de Dios. Después de que Nicolás celebrara la Santa Misa por esta intención, durante 7 días, el fraile volvió a hablarle, esta vez para darle las gracias y asegurarle que muchas almas, incluyendo la suya, ahora estaban con Dios. A San Nicolás de Tolentino también le tocó soportar dolores y situaciones muy duras. El fraile padeció por varios años de fuertes dolores de estómago y por algunos periodos su salud se quebró completamente. Un día, estando gravemente enfermo, se le apareció la Virgen María y le dio ciertas instrucciones con las que al final se obraría un milagro. La Madre de Dios le dijo que se hiciera de un trozo de pan, lo mojara en agua y se lo comiera, y que si lo hacía obedientemente, ella curaría sus dolencias. Existen otras versiones del relato que señala que la Virgen fue la misma Virgen quien le dio de comer trocitos de pan. Así, Dios curó a San Nicolás gracias a la intervención de la Virgen. A partir de esta experiencia, el santo empezó a bendecir trozos de pan y dárselos a los enfermos. A través de este sencillo gesto, muchos quedaron curados. Como recuerdo de aquellos milagros, el día de la festividad de San Nicolás se preparan los panecillos de San Nicolás, los cuales son compartidos entre los devotos. San Nicolás murió el 10 de septiembre del año 1305 y fue enterrado en la iglesia del convento de Tolentino, su hogar por más de 3 décadas. En el año 1345, sus restos fueron exhumados y su cuerpo fue hallado incorrupto. Este fue expuesto públicamente y se decidió que le fueran imputados o amputados, en este caso, los brazos para que sirvan como reliquias. Se asegura que en el momento de la amputación de los brazos, el santo sangraron profundamente. En el momento de la amputación de los brazos del santo, estos sangraron profundamente, tal y como estuvieran siendo separados de una persona viva. Un siglo después de aquel acontecimiento se produjo otro milagro con los restos del fraile. Los reliquiarios que contenían sus brazos fueron abiertos, siendo que estos aparecían en perfecto estado de conservación y empapados en sangre.
Así con la vida de San Nicolás de Tolentino.

el primer santo agustino, ¿no? De la orden de los agustinos, recordemos, no fue San Agustín el que fundó a los agustinos, se fundó bastante tiempo después. De hecho, yo creo que la presencia de San Nicolás de Tolentino es un poco posterior a esta fundación, eso es un dato importante. Y además, es la orden a la que pertenece el Papa León XIV, un dato importante. En la orden del Papa León XIV, por tanto, me imagino, el Santo Padre hoy día debe estar con gran motivo de fiesta, disfrutando esta jornada como pocas veces lo hace en el año, celebrando un santo de su comunidad a alguien que entregó su vida, lo decíamos, por visitar y por hacer actos de misericordia. Visitaba a cuantos estaban en situación de desmejorada, de distinta índole, ya sea enfermos, personas privadas de libertad, visitaba hospitales. Era una persona con una intensa vida apostólica y, tal como lo decíamos, también fue intercesor de milagros en vida y también, por supuesto, fallecido. Eso con San Nicolás de Tolentino, a quien recordamos en esta oportunidad. Por supuesto, usted, querido auditor, que nos está escuchando, que está siguiendo este programa, que quiere ser parte de este espacio, nosotros ya estamos a través de las redes sociales, ya estamos a través del YouTube, donde usted puede ingresar en este instante y puede escribirnos, como ya lo han hecho algunos auditores. Tenemos gran sintonía en esta oportunidad. Por ejemplo, Felipe dice: muy buenos días, familia de Radio María, muy buen programa como siempre. Gracias. Y eso que llevamos 21 minutos. Es poquito para tanto halago, pero lo agradecemos. Siempre hay que agradecer las caricias del público. También María Soledad Belmar Ávila: les pido oración por Marta Gutiérrez Alfaro, que está muy grave, para que el Señor la mejore. Les pido la oración de todos. Ella es joven aún y es muy cristiana. Por supuesto que vamos a rezar por Marta Gutiérrez Alfaro. Si usted lo pide, querida María Soledad Belmar Ávila, vamos a rezar por ella en esta oportunidad y vamos a extender esa petición para los auditores de nuestra radioemisora. También saludamos a Lucía Marlén Zúñiga Lizana, que siempre está trabajando a esta hora, pero tiene, me imagino, su celular en algún costado, en el lugar donde ella desempeña funciones, y nos está escuchando. O tal vez la radio prendía y la está escuchando con otras compañeras de trabajo u otros compañeros de trabajo, no lo sabemos. Buenos y bendecidos días, querida Radio María, que este día jueves esté lleno de bendiciones. Hermosa la historia del santo de hoy. Un afectuoso saludo desde un helado Tingiririca. Uy, sí. Acá en Santiago estuvo helado, querida Lucía, pero no tanto, no tanto. Soportable, ¿no? Soportable, todavía, todavía soportable. Y eso, la próxima semana vamos a tener una máxima, Panchito, estaba viendo ahí el pronóstico del tiempo. En algún momento de la semana, no sé si martes o miércoles, vamos a tener una máxima de 25 grados centígrados. Eso ya es primavera, absolutamente. Bueno, la próxima semana vamos a estar a una semana del inicio de la primavera. Piensa tú, la primavera comienza el lunes 21 de septiembre. 21 de septiembre. Entonces, bien vale estar preparado para esa alza de temperatura que va a empezar a ser más regular, va a empezar a ser más permanente y nos va a obligar también a cambiar la vestimenta. Por eso es que hoy día tal vez nos toca salir con abrigo, pero ya desde octubre, noviembre, el abrigo ya habrá que guardarlo en el último rincón del closet. En el último rincón del closet. Permítanme saludar a Edilia Constanzo. Saludos a mi Radio María, bendiciones también. Saludos a todos los enfermos, también a los hogares de ancianos. Fíjese que interesante lo que nos dice Edilia Constanzo. Justo el viernes pasado, en La Voz del Atardecer, donde a mí me invitan gentilmente el día viernes, yo humildemente acepto la invitación y lleno de gozo y gusto, acepto dicha invitación. En ese programa, el del día viernes pasado, comentamos, estamos en un especial de piezas audiovisuales chilenos o chilenas, decimos piezas audiovisuales chilenas, porque no son precisamente películas. De hecho, el viernes pasado tuvimos un documental, Repite la Historia, y también la directora, el viernes de esta semana, es decir, mañana. Y la vez pasada, el viernes pasado, hablamos de El Agente Topo.
los que tal vez no han escuchado ese programa, no lo pudieron escuchar en vivo y en directo porque justo estaban con obligaciones, es viernes, es complejo, hay tantas cosas que hacer un viernes para preparar el carrete de la noche, qué sé yo, la salida familiar del fin de semana, lo que sea. Edilia y a todo el público, invitarlos a escuchar ese programa, ya sea en SoundCloud o también en Spotify, si es que desean hacerlo. A ver si les puede servir como ilustración, porque precisamente hablamos de un hogar de anciano. Ahora, hay otras realidades de la vejez que también es importante tratar de eso, si Dios quiere y no cambian los planes. De eso hablaremos mañana en La Voz del Atardecer, en nuestro especial audiovisual de los días viernes. Siempre son películas, pero también nos hemos ido encariñando con los documentales. Nos hemos ido encariñando con los documentales. Patricia Menes, bendiciones, paz y bien desde Iquique. Con cariño, gracias por estar ahí. Gracias a usted, Patricia, por estar ahí. Gracias a usted, Patricia, por estar ahí, por acompañarnos en este jueves 10 de septiembre. Y ya va quedando, fíjense ustedes, una semana, una semanita para el 18. Una semana para el 18. Mentira, una semana y un día. Viste, ya está cuenteando. Una semana y un día. 8 días. 8 days. 8 días quedan para el 18 de septiembre. Me imagino usted ya lo está preparando en familia. Ya está viendo cómo celebrarlo con sus familiares, con sus amigos, con quienes, por supuesto, lo acompañan día a día. Seguramente vendrá algún primo del sur. Usted le tocará ir al sur del país o al norte del país. Se va a producir algo muy interesante durante el fin de semana, pese a que es una festividad corta. Las fiestas patrias duran, no pueden durar hasta 5 días a veces, porque cuando cae, ya sea jueves y viernes o martes y miércoles, las fiestas patrias, siempre se toma que el día que hace de bisagra, que puede ser un lunes o un viernes, se asume o se toma como día feriado. No es feriado irrenunciable, es un feriado normal. Feriado irrenunciable es el 18, feriado irrenunciable también es el 20, es el 19 de septiembre, pero no así el día 17 o el 20, que son estos días bisagra, cuando cae la fiesta a mitad de la semana. Y este es cortito, porque esto dura 3 días. Ahora, de 4 días también estamos hablando de una fiesta grande. De 4 días también estamos hablando de una fiesta grande, pero esto hay que acotarla más. Es decir, los que compran pasajes para ir a algún lugar del país, pensar que también hay que estar de vuelta el día lunes en los deberes, si es que no se toman días libres, etcétera, etcétera. Eso pasa, eso también ocurre. Aquellos que se toman una extensión de la fiesta, o se toman el 17, o aún así tienen algunos días libres acumulados y se toman la semana completa anterior o la semana siguiente. Hay una universidad, estaba hablando justo con un profesor universitario, amigo de esta casa radial, que me decía que en su casa de estudios, donde él ejerce como docente, la próxima semana es feriado para los alumnos, no así para los profesores, que lata para los profesores, que tienen que ir a trabajar igual. Ahora, ver la universidad vacía, la universidad la construyen los alumnos, es como medio triste, ¿no? Sin los jóvenes, sin sus pintas, es difícil imaginar, ¿no?, la universidad sin alumnos, solamente entre colegas académicos, cuando son los alumnos los que le dan vida a la universidad o a cualquier institución de educación superior. Pienso en CFT, Centro de Formación Técnica. También en los colegios. Hay muchos colegios que se toman en la semana próxima como semana de vacaciones también. Además, se produce mucho, Panchito, y esto tú lo sabes porque tú fuiste niño hace poco tiempo. También septiembre es la semana de las alianzas en los colegios, ¿no? Las famosas semanas de aniversario. Con los plumeros, con los concursos clásicos, con el rey feo. ¿Me va a creer, Panchito, alguna vez yo fui candidato a rey feo? O sea, honores tenía, de sobra. No le hice mucho empeño tampoco, ¿ah? No había quien me superara en ese ítem. Pero sí, eso fue el 2007, ha pasado el tiempo, 17 añitos, tercero medio, miren ustedes, ¿ah? ¿Cómo pasa el tiempo? ¿Qué habrá estado usted el 2007, hace 19 años atrás? Uno estaba de uniforme en un colegio,
en los últimos años de escolaridad. Fue justo la época en que los colegios empezaron a comenzaron a dejar de usar corbata. ¿Ah? Empezó una tendencia ahí en que los colegios usaban polera, los estudiantes usaban poleras piqués como esta. Por lo que he visto de niños de colegio en diversos lugares, o los que se suben a la micro acá en Santiago, muchos también siguen esa tendencia. Hay muchos establecimientos que siguen esa tendencia y han suprimido la corbata. O la corbata ha quedado como una suerte de atuendo o de accesorio para el uniforme de ceremonia, que es con camisa blanca y corbata. ¿Ah? Pero una tendencia muy antigua, unos 20 años atrás, esto de que los estudiantes dejaran de usar corbata, cuando antes era tan normal y uno tenía que saber. Ah, bueno, estaban los corbatines también, que esos que se cruzaban con elástico, quedan unidos a través de un sistema de elástico y gancho. También uno tenía que aprender a hacer el nudo de la corbata. Tantos nudos, está el Windsor, está el nudo sencillo, hay tantos nudos para hacer. Si quieren, después un día les doy clase para hacer nudos de corbata acá en vivo y en directo, no es la tendencia. Don Pancho, son las 11:30, ¿hay novedades en el Zoom? Pancho, ¿tenemos novedades en el Zoom? ¿Todavía no? Ok. Vamos a una pausa musical y cuando estemos con las novedades en el Zoom, nos conectamos con el invitado que tenemos preparado para esta oportunidad.

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2: El fenómeno de la migración siempre es, o de la movilidad humana, siempre es tema en Radio María, y de eso hablaremos con Delio Cubides. Él es asesor jurídico de Incami, un entrevistado recurrente en nuestra radio emisora. Gracias por estar con nosotros, Delio. Buenos días.
3: Hola, muy buenos días. Un cordial saludo para ti y para todas las personas que nos escuchan a través de las ondas de Radio María. Aquí estamos, con mucho gusto.
2: Igualmente. Fíjese que se realizó anteayer el encuentro titulado Renovar la mirada, claves pastorales ante la migración, hoy en las dependencias de ENAC, que es un centro de formación técnica perteneciente a la Conferencia Episcopal de Chile, o a Caritas Chile en este caso. ¿Qué se puede sacar en limpio de ese encuentro que se vivió hace dos días atrás?
3: Mira, esta es una oportunidad para seguir revisando y seguir actualizando un documento que la Iglesia publicó. La Iglesia en Chile lo publica bajo el título Fui forastero y me recibieron, una mirada cristiana a la migración. Y evidentemente lo que nos muestra es la preocupación de nuestros obispos por la temática migratoria como una realidad muy actual, muy recordada también por el Papa León. Entonces se hizo como una lectura interpretativa actualizada de la migración en el país. Entonces es importante porque entendemos que desde la Iglesia hay una preocupación y una sensibilidad muy alta por la realidad de los migrantes en Chile, ante la situación que se ve en nuestros días, no solamente en Chile, sino en la región, por
2: ejemplo. Ahora, dentro de esa mirada, pareciera, o lo que se muestra a través de los medios de comunicación, que el drama migrante o de las personas que llegan como refugiados, pareciera que está como stand-by, ¿no? Como que lo que se muestra, por lo menos en los medios grandes, es que no es un tema que aparece en primera plana, hay otras urgencias que están presentes. Sin embargo, me imagino que es un drama recurrente y eso quedó plasmado en este encuentro.
3: Exactamente. Si bien es cierto, los medios de comunicación pareciera que no lo estén mostrando y hasta se conversó al respecto, lamentablemente a veces algunos medios de comunicación visibilizan situaciones negativas, que no es la única interpretación y no debe ser la única lectura de la realidad de la migración en el país. Sin embargo, esto que tú mencionas, como si estuviera quieto el tema, tal vez lo que estamos es a la expectativa, porque se están tomando medidas de corte administrativo que tienen que ver con la realidad de los migrantes, y muchos migrantes, sobre todo las personas que hoy día están con ingreso por paso no habilitado al país, están a la espera de las palabras de la autoridad para saber en qué situación quedaría su vida, también en el país o fuera del país, digámoslo así. Entonces, hay una alta expectativa de parte de los migrantes. Nosotros aquí en el Incami, en Providencia, desde hace algunos meses hemos notado, tenemos la posibilidad de ser como el termómetro, digamos, para medir la realidad migratoria. Hemos notado no una disminución de las personas, pero una cierta espera. Las personas están como quietas, viendo que hay situaciones que pueden llegar a decidir el mediano y el largo plazo de los migrantes, pero hasta que no tengamos esas noticias, digamos, no hay cómo pronunciarlo.
2: Claro, claro. Una de las medidas administrativas que estuvo, incluso la conversamos acá con alguien representativo de la red de Clamor, era la que obligaba a los centros de salud a informar respecto de si la situación del paciente en caso de ser migrante era irregular, ¿no? Que eso tuvo una respuesta inmediata. Esa fue como una de las últimas noticias grandes que causó controversia, ¿no? Y que incluso dentro del mismo gobierno la ministra Chomalí salió a contrariar dicha norma o dicha proposición.
3: Evidentemente, pero más allá de esta noticia hubo otra también más relacionada al tema de migración irregular y trabajo en el país.
2: Perfecto.
3: Lo que ha generado, digamos, que muchos migrantes hayan sido despedidos, lamentablemente, y eso nos preocupa grandemente porque muchos migrantes han llegado a nuestras oficinas diciendo, mira, yo sé que tengo ingreso por paso no habilitado, pero antes al menos podría trabajar. Ahora, digamos, el gobierno o la administración ha cerrado un poco más el cerco, en tanto que las personas con ingreso por paso no habilitado, que no cuenten con la habilitación, o que evidentemente como no cuenten con la habilitación para trabajar, se les restringe mucho más su realidad y sus posibilidades en el país, porque es la posibilidad de llevar la comida a sus mesas, entonces no están pudiendo trabajar. Hay empleadores que todavía, gracias a Dios, no han sido multados, pero por este miedo que generó esa noticia, en el fondo han despedido a muchos migrantes que estaban antes vinculados, haciendo aporte a previsión social y demás. Y en tercera instancia está el tema del plan de retorno voluntario. Este gobierno ya mencionó que no va a ser un proceso de regularización extraordinario como se esperaba, como se solicitó por distintos grupos, por nosotros mismos desde el INCAM y distintas organizaciones de migrantes y demás. Y el gobierno lo que ha anunciado es un plan llamado Plan de Retorno Voluntario como propuesta para las personas con ingreso por paso no habilitado. A eso me refería cuando te decía al comienzo que estamos como en la expectativa de, porque fue anunciado, ¿cierto? Fue conversado por las autoridades, pero no ha sido, como se dice, puesto en marcha. Esperábamos que, según la cuenta pública, el director de migraciones se hubiera anunciado en el mes de agosto, pero parece ser que hay que hacer unos trámites todavía que implican que se publique más adelante el plan de retorno voluntario.
2: Respecto a eso mismo, en cuanto a la promesa de campaña y lo que ha terminado efectuando el gobierno, ¿cuál es el análisis que tiene al respecto? ¿Les parece que el gobierno tal vez ha bajado un cambio respecto a lo que se hablaba en campaña? ¿Le sorprende por lo menos si es que así ha sido en la materia migrante?
3: Mira, el presidente Kast, cuando era candidato, lo que había mencionado, digamos, dio palabras que generaron mucho eco en las personas migrantes, generaron mucho miedo, mucho temor, ¿cierto? El tema de que hay tantos días para prepararse para irse, eso generó mucha incertidumbre en las familias, porque estamos hablando no solamente de hombres adultos solos que estaban trabajando en el país, no, estamos hablando de familias compuestas por niños, por adultos mayores y demás. Entonces, lo que estamos viendo es que se ha cumplido, lamentablemente, hasta cierto punto, en la medida en que el gobierno sí dijo que no iba a ser un proceso de regularización en torno a eso. Entonces, lo que se ha hecho es la propuesta del plan de retorno voluntario, pero esperamos, digamos, qué propuesta incluye, es decir, cómo se va a materializar esto, porque ya se dijo, no va a haber un proceso de regularización, en eso han sido consecuentes, digamos, y como gobierno. Pero estamos a la espera de lo que se propone. Lo que se propone es el plan de retorno, es decir, que las personas que tienen hoy día ingreso por paso no habilitado, que dicho sea de paso, según los datos de extranjería, superan las 300.000 personas, puedan acogerse a un plan que implique un registro, una salida del país y la posibilidad de solicitar una visa desde el exterior, de acuerdo a la normativa. ¿Cierto? Pero no una regularización extraordinaria como se hizo por el presidente Piñera en el 2018 o en el 2023 o por la presidenta Michelle Bachelet en el 2008-2009, sino que en el fondo sería una invitación a que las personas se acojan a un proyecto, a un proceso que implica la salida del territorio nacional y posteriormente a tramitar una visa desde el exterior, ojalá no imputándoseles el impedimento de ingreso. Esto porque hoy día toda persona que sale del territorio cuando ha ingresado por paso no habilitado queda impedido de retornar al país por un plazo que puede ir entre los 5 años hasta los 26 años. Entonces estamos, como te decía, en la expectativa de cuáles son los requisitos, los plazos, los tiempos y qué bondades y qué ventajas y deberes incluye para los migrantes.
2: Monseñor Atitxa, que es obispo de la diócesis de Arica, presidente de INCAMI, abordó la paradoja chilena entre la percepción mediática y la experiencia barrial directa, algo hemos hablado de eso, señalando que la inmensa mayoría de las personas migrantes constituyen una fuerza vital honesta y trabajadora que busca construir su proyecto de vida. ¿Ha ido creciendo o disminuyendo esta paradoja de la que hablaba, Monseñor Atitxa? Si es así, ¿de qué forma?
3: Mira, la paradoja tiene que ver lamentablemente a veces con algunos medios de comunicación, con el desconocimiento de la realidad. Es decir, que si bien es cierto a veces lo que se ventila son noticias negativas de la migración, un alto número de personas, digamos así, el grueso de la cantidad de personas se trata de familias, de hombres y mujeres que hoy día trabajan y que están llevando adelante un proyecto de vida que lo ven en Chile. Yo pienso que la imagen que proyectan los medios de comunicación cuando hablan de un caso particular de alguien que comete alguna infracción, lamentablemente daña el trabajo de los cientos y miles de personas que hoy día luchan en aportar al país con su trabajo, con la cultura, con sus conocimientos y demás. Pensamos que esto ha estado, digamos, como estabilizado, como también tú lo decías al comienzo. Los medios de comunicación ventilan noticias relacionadas a la migración, pero aún se percibe desde los medios un desconocimiento y eso implica que no hay un acercamiento a la realidad de las familias. Entonces, creo yo que el día de hoy es mucho más el aporte de los migrantes desde el trabajo, desde sus conocimientos y desde su esfuerzo, que lo que pueda, digamos, ventilarse como negativo.
2: De cara a la 112 Jornada Mundial del Migrante que se va a desarrollar próximamente, ¿qué tema hoy como sociedad estamos olvidando? ¿Qué tema realmente hoy día, ni siquiera es que tal vez no esté en la agenda o en la pauta diaria, sino simplemente estamos ignorando? Así como el levita o el sacerdote ignoraban al samaritano.
3: Mira, dentro del proceso migratorio, tal vez uno pudiese pensar que los más vulnerables son los niños. Y por eso en esta 112ª jornada del migrante y del refugiado, el Papa León nos invita a recordar y a reflexionar bajo el lema de incluso uno solo de estos pequeños, nos coloca o nos trae sobre la mesa la necesidad de considerar el hecho de que no migran solamente individuos, sino que migran familias, y las familias, un alto porcentaje de la migración que hoy día tenemos en Chile son niños. Entonces, nos invita a tener una mirada o una valoración mucho mayor sobre que las decisiones que tomemos en materia migratoria y de política pública tienen consecuencia directa sobre todo sobre los más vulnerables, sobre los más pequeños. Entonces, nos invita como sociedad a ser responsables en que las decisiones que tomemos tengan en cuenta a estos pequeños, a estos niños que hoy día sus padres saben que no podrán regularizar su situación tan fácilmente, pero hacen lo posible para que esos niños sí puedan tener una visa. Nosotros lo vemos aquí en el INCAMI diariamente, papás y mamás que hacen un esfuerzo muy grande para conseguir documentos, que dicho sea de paso, tal vez la mayor dificultad está en que muchas veces los padres no pueden acceder tan fácilmente a la documentación que les permite que sus hijos se regularicen. Y no depende de ellos, no depende de la falta de voluntad, depende de la gestión de los países. Hoy día países como Venezuela, como Haití, tienen claras dificultades para emisión de documentos, de tal forma que los niños, estando acá en el país, muchos ya insertos escolarmente, no pueden acceder a documentos de identidad, digamos, por la situación de carecer de los documentos que permitan sacar una cédula en Chile. Pero también vemos el caso de estos chicos o jóvenes hoy día que llegaron siendo niños y menores de edad y ya comienzan a preocuparse por sí mismos, digamos, o por mandato de sus padres, de que ellos tomen como las riendas de su proceso migratorio. Entonces, como ya son mayores de edad, tienen que evaluar la forma de cómo pueden prorrogar una visa, ya sea por motivos de estudio, por motivos laborales. Entonces, vemos que también estos más pequeños, que hoy día se están volviendo jóvenes, también se están envolviendo en el proceso de la migración, con las limitaciones que incluye, lamentablemente, que muchos de los países de origen no emiten los documentos tan fácilmente. Y no es falta de voluntad de las personas, tiene que ver con la organización que tienen los países para dificultar o hacer más fácil o más burocrático, más que dificultar, hacer a veces mucho más burocrático la emisión de los documentos.
2: Hay una situación que le ocurre a los que visitan cárceles de mujeres en el país, particularmente a los que van a los sectores que se llaman cunas, donde mamitas se cuidan a sus hijos recién nacidos. Hay mamitas que son extranjeras, hay mujeres que pudieron haber cometido algún ilícito, que están privadas de libertad y que son extranjeras. Sus hijos nacen chilenos. Ahí, en un momento en que se acabe la pena, la mamita tiene que abandonar el país, pero la hija es chilena. ¿Es un tema que lo han tenido ustedes en carpeta? ¿Está presente? ¿Se puede hacer algo con eso? Un tema complejo, ¿no?
3: Muy, muy presente. Es la situación que atendemos en el día a día, lo que te mencionaba hace un momento, ¿no? De niños tanto regulares, porque llegaron y pudieron regularizarse, como niños que nacen en el seno de las familias. Sus padres hoy día tienen ingreso por paso no habilitado, la posibilidad de tener una orden de expulsión. Y no hablo necesariamente de las personas que cometen delitos, hablo de las personas que en el día a día han ingresado por paso no habilitado, que están trabajando, que están buscando hacer una vida, pero que en el fondo sus hijos están regulares o tienen hijos chilenos y viven con la incertidumbre de saber qué pasará con mi familia cuando me llegue una orden de expulsión. Esto es algo que nosotros siempre hemos, digamos, anunciado y denunciado ante la sociedad, que tenemos que tomar determinaciones al respecto de la posibilidad de la regularización de las familias, porque incluso hoy día el plan de retorno voluntario para las personas que tienen ingreso por paso no habilitado, muchas mamás nos preguntaban ayer, mi hijo tiene documentos, si yo tengo que irme para intentar regularizarme, ¿crees que puedo dejar a mi hijo de 4 años, de 5 años, de 9 años, de 15 años, solo durante un mes, 2 meses, un año? Es muy compleja la situación, es un desafío que tenemos como sociedad. Por eso también pensamos nosotros que, de cualquier forma, un proceso de regularización acotado siempre hubiera sido como la posibilidad mucho más factible para evitar separación de familias, para evitar que los menores caigan en situación de vulnerabilidad y alejarlos de sus padres, porque tenemos claridad que muchos padres, con el afán de querer regularizarse, van a tener que colocar en la balanza: si me llevo a mi hijo, pues lo saco de la escolaridad, lo retiro de acá, y no sé cuánto tiempo tengo que esperar afuera para intentar volver a futuro. Entonces hay mucha incertidumbre de parte de los migrantes. Y el miedo de los casos más extremos, como el que tú mencionabas, ¿no? Una mamá que tiene una orden de expulsión.
2: Que son casos reales, o sea, hoy día hay casos, no es un sueño.
3: Hay cientos de casos. Sí. Nosotros en Incami Santiago atendemos a diario familias, mamás con niños, papás con niños, con esa preocupación. Y hay un temor muy claro en las personas, es decir, ¿qué pasará con mi vida y con mis hijos? O sea, no es una preocupación como si uno me preguntara qué pasará con este celular o con este lápiz, es mi familia. Entonces, las personas están en la disyuntiva de o me regularizo o dejo a mis hijos solos, ¿no? Entonces, y la realidad que tú planteas de las personas que tienen una situación de una expulsión inminente, pero tienen sus hijos chilenos, bueno, ahí está un poco el tema de la justicia, cómo entra a operar con los recursos de protección o los recursos de amparo, porque muchas madres van a recurrir a esto, muchos padres van a recurrir a esto porque son papás de niños chilenos, y si desde la Constitución se garantiza el derecho a la familia y si en acuerdos internacionales se garantiza, por ejemplo, el interés superior del niño, digamos, las cortes y las autoridades van a tener que colocar en la balanza, digamos, qué es lo mejor tanto para el país, pero también para no vulnerar los derechos de los más pequeños.
2: Hoy día, siguiendo esa línea, ¿cuáles son las comunidades, tal vez puede ser por país o por estado socioeconómico, más por país, me imagino que va el análisis, ¿cuáles son las comunidades que requieren hoy más atención?
3: Mira, las comunidades que hoy día requieren más atención, como lo mencioné hace un momento, son Venezuela y Haití.
2: Okay.
3: Venezuela y Haití son tal vez de los países de la región.
2: Venezuela
3: y Haití.
2: Okay.
3: Venezuela y Haití son tal vez de los países de la región, las nacionalidades que tienen mayores dificultades desde sus propios países. Veíamos días atrás en la Embajada de Venezuela una crisis que se ha desatado en torno a la dificultad de la emisión de un documento fundamental para obtener una visa de residencia a los ciudadanos haitianos, como es el certificado de antecedentes penales. No es falta de voluntad de la persona puede pagar una, dos, tres y más veces si el documento no le llega, pero si no le llega y no lo presenta, la autoridad chilena no le va a dar una visa permanente o una visa temporal. Entonces, los haitianos demandaban, digamos, fuertemente de sus propias autoridades ello. Al mismo tiempo pasa con Venezuela. Venezuela tiene muchas dificultades para la emisión de los pasaportes, si bien es cierto, ya hemos escuchado que se retoman las relaciones entre los dos países, entre Chile y Venezuela.
2: Consulares,
3: claro. Y ya estaría en andamiento, digamos, el trabajo del consulado de Chile en Venezuela, pero no se ha abierto todavía el consulado de Venezuela en Santiago. Hoy día muchas de las solicitudes de visa de los niños y de los adultos de Venezuela, también como días atrás se derogó la circular 10 que aceptaba los pasaportes venezolanos vencidos, muchas de las solicitudes de visa están condicionando el otorgamiento de la visa de adultos, niños y ancianos, todos, a la presentación de un pasaporte o de un comprobante de pasaporte en trámite. Grave dificultad en la medida en que no se ha abierto el consulado y no se cuenta, digamos, con la posibilidad de tramitarlo. Entonces, muchas personas están en riesgo de que se les cierren los trámites de visa, y tengamos en cuenta el caso de un adulto cuando hoy día se le cierra una visa, es decir, cuando no se presenta lo que se pide dentro del plazo que se pide, pues se dicta una medida de abandono del país, lo que pone muchas más dificultades a la persona, por algo que no depende exclusivamente de él, en la medida que no hay un consulado. Veníamos funcionando hasta la circular 10 con cierta flexibilidad y tolerancia que permitía que la persona se identificase con el pasaporte que tenía de antes. o con el caso de los niños, con las cédulas, pero hay que recordar que en los casos de las personas de Venezuela, los menores de edad pueden tener una cédula de identidad solamente a partir de los 9 años de edad. Muchas familias salieron de Venezuela con sus niños con menos de 9 años, por ende no tienen, digamos, la cédula ni tampoco tenían el pasaporte porque por dificultades subeconómicas o sociales o políticas no pudieron solicitarlo. Entonces llegaron a Chile sin documentos. La circular 10 permitía que se aceptasen pasaportes vencidos, ¿cierto? O la partida de nacimiento como documento de identificación. Pero esto ya no es factible porque ya se derogó esa circular y al día de hoy es bastante complejo. Estos dos países, a nuestro entender, son los que, de los países de la región presentes en Chile, son los que más tienen serias dificultades por la emisión de documentos. Y hago énfasis, son documentos que no dependen exclusivamente de la persona, sino de sus autoridades.
2: Pero ahí para no darle un peso más al canciller Pérez Maquena, que no ha pasado días fáciles, ahí es el gobierno de Venezuela el que, o el gobierno de la presidenta encargada, el que no ha enviado al diplomático que tiene que reabrir esta oficina consular acá en Chile.
3: No sabría decirte de quién depende, o sea, ya está establecido, pero deben haber tal vez algunas solicitudes también de parte de Chile, que imagino que deben darse a nivel de relaciones diplomáticas para facilitar esta apertura. Pero también puede ser lo que tú mencionas, evidentemente es también falta de voluntad de las autoridades de los países de origen de los migrantes, ¿cierto? O de agilizar para agilizar los trámites o los procesos para que sus connacionales puedan acceder más fácilmente a condiciones. Entonces, claro, evidentemente hay factores tanto internos como externos que pueden estar jugando en contra ahorita, pero en el fondo el tema...

0: es que se le está pidiendo a las personas de parte del Servicio Nacional de Migraciones documentos que no van a poder presentar en lo inmediato. Claro, también hemos notado desde extranjería que se han ampliado algunos plazos. Anteriormente teníamos 2 meses para presentar, por ejemplo, documento cuando se solicita. En algunas ocasiones también se amplió ese plazo a 120 días, pero también en ocasiones se ha restringido, según la ley 19.880, a 10 días. Es decir, que hoy día a una persona de Venezuela se le diga que tiene 10 días para presentar un pasaporte o un comprobante de pasaporte en trámite, resulta casi imposible.
1: Se reunieron los obispos de la frontera norte. ¿Hay inquietudes compartidas entre los prelados que se resaltaron de este encuentro o que quedan resaltadas en este encuentro que se desarrolló hace algunos días atrás? Porque también fue otra reunión importante que usted por lo menos la vio como testigo.
0: Claro, mira, del 1 al 3 de septiembre estuvieron reunidos los obispos de las diócesis de las fronteras de Bolivia, de Perú y de Chile para renovar la mirada, digamos así, para mantenerse al día, para hacer acciones conjuntas, para tener un trabajo pastoral aunado, para que busque facilitar un poco la vida de los migrantes desde nuestro actuar. Hay miradas en conjunto, sí. Los obispos ven con preocupación un resurgimiento de procesos de xenofobia, fruto un poco de que las fronteras han sido, digamos, lugar de tránsito muy alto en el norte del país, como lo vimos años atrás, sobre todo posterior a la pandemia. También hay una mirada conjunta relacionada al tema de endurecimiento de los controles fronterizos, un poco de parte de Chile, pero también de los países de vecinos. Y esto incluye, por ejemplo, Argentina, que el día de hoy, digamos, transitar desde o hacia Argentina resulta un poco más complejo que años atrás, ¿cierto? Entonces, primero la xenofobia, segundo el endurecimiento de los controles fronterizos, en tercer lugar, el cierre temporal de pasos y el aumento de exigencias burocráticas para facilitar el tránsito. Digamos, antes era mucho más fácil con este documento, ahora se pide otro documento o más requisitos, digamos así, que son exigencias tanto burocráticas como legales que de alguna forma terminan por restringir la movilidad de las personas. No es hacer, como se dice popularmente, un chip libre, como se creo que lo conocemos todos, pero en el fondo a veces hay exigencias por parte de las autoridades que el migrante en otras ocasiones no se le ha requerido, que ya ha transitado yendo y volviendo, digamos así, pero que ahora se piden y por ende las personas a veces quedan con el temor de no puedo volver a Chile porque carezco de este documento que no me lo emiten todavía, entonces para ingresar se generan dificultades y las fronteras son los lugares donde se vislumbra esto, es decir, la frontera es un lugar donde a veces no hay mucha ley, en la medida en que cada uno se tira la pelota, no te dejo entrar, te devuelves a donde estabas y donde estabas a veces hay bastante dificultad porque dicen tú ya saliste de acá, es una tierra a veces donde en el fondo lamentablemente las bandas de cuando la sociedad civil no actúa, la sociedad incivil lamentablemente sí lo hace. Porque si la sociedad civil pone dificultades o barreras que impiden la entrada de las personas, esto es caldo de cultivo para que la sociedad incivil, es decir, las mafias, los traficantes, los coyotes, aprovechen esa situación en las fronteras para que en el fondo se facilite su negocio o su actuar. Entonces, evidentemente, los obispos nos recordaban también de todos estos temas a través de un tema que tenía por título Muros que separan. Fe que une, respuesta pastoral para los nuevos desafíos de la integración en la triple frontera. Las diócesis de las fronteras han buscado tener una mirada pastoral próxima para facilitar su trabajo y para colaborar dentro de lo que es posible.
1: Queremos agradecerle a Delio Cubides, que él es asesor jurídico del Instituto Católico Chileno de Migración. Gracias por estar con nosotros en esta oportunidad y si Dios quiere será hasta una próxima oportunidad.
0: Luis, disculpa, quería robarte solamente un minuto, un
1: Por
0: segundo.
1: supuesto, por supuesto.
0: Mira, al respecto también recordar que este domingo pasado celebramos en todo el país el Día Nacional del Migrante y del Refugiado, una
1: Okay.
0: celebración de la Iglesia donde todos estuvimos en todas las diócesis de Chile recordando y celebrando y dando gracias a Dios por los procesos migratorios, no solamente de los inmigrantes, como también de los chilenos que han tenido que emigrar. Entonces, como iglesia estuvimos en oración todos y recordando, digamos, que hay muchos de nuestros familiares que hoy día están lejos también de Chile, ¿cierto? Y dando gracias a Dios también por la vida de tantos migrantes que hay en el país. Y recordar también a las personas que la colecta de ese día, donde nosotros estuvimos siempre como Incami promoviendo, busca dar un apoyo a las familias migrantes y desde el servicio que nosotros como Incami damos. Entonces, desde la celebración, la colecta de ese día va destinada un poco al trabajo y a la misión pastoral que como Incami busca dar a través del servicio de asesoría, de las casas de acogida y de todo el bien pastoral que nosotros como iglesia y como instituto buscamos promover entre los fieles y entre toda la iglesia del país. Pueden encontrar mayor información en nuestra página web de incami.cr sobre la celebración del Día Nacional del Migrante.
1: Una pregunta cortita, ¿y hay una medida de cuántas casas de acogida para migrantes hay en Chile? Más o menos, más o menos.
0: Mira, se ha priorizado a veces el servicio pastoral en algunas diócesis, pero por ejemplo el norte del país en su mayoría es el que cuenta con casas de acogida, con
1: Perfecto.
0: Arica, Antofagasta, Iquique, Copiapó, y en el centro, en el sur del país, sobre todo en Concepción, donde tenemos presencia, digamos, con casas de acogida que también, bueno, y aquí en Santiago, contamos desde nosotros como Incami, promovemos o acompañamos, digamos, las casas de acogida, por ejemplo, en la Fundación Scalabrini en Santiago, como el CIAMI, el Centro Integral de Atención al Migrante, que tenemos dos casas, pero casas que siempre están llenas, están abarrotadas, porque hoy día tenemos una demanda muy alta de personas que requieren una estadía temporal, que están con sus familias, y siempre la ayuda es muy bienvenida, porque evidentemente llevar adelante una obra como esta implica, digamos, que llegan personas que a veces no tienen para comer, un techo para estar, y en verdad que nos duele mucho cuando llegan familias con niños y a veces poder decir no tenemos espacio, porque a veces a un niño o a una familia o a un niño no se le debería dar el abrigo que se le negó a la familia de Nazaret que quedó relegada a un pesebre, pero bueno, aquí las obras de Dios florecen, ¿no? Entonces, nosotros mismos también como desde nuestras casas de acogida que buscamos promover en las diócesis, que son de las diócesis, que son de la iglesia, digamos, dar una respuesta como un granito de arena, pero que sin ese granito de arena, digamos, se haría más difícil un poco la vida de cientos de personas que pasan por nuestras casas día tras día.
1: Muchas gracias, Delio. Que tenga buenas tardes.
0: A ustedes muchísimas gracias y un cordial saludo a todas las personas que nos siguen por Radio María.
1: Gracias, encantado. Señoras y señores, yo quiero saludar primero a la gente que está en redes sociales. Tengo que saludarlos, si no los saludo, paso por maleducado. Patricia Sierra, la Pati, un gran saludo a todos quienes trabajan en la radio y por Radio María. Que sea un día muy bendecido para todos. Hoy es Día Internacional de la Prevención del Suicidio. Oremos por el alma de todos aquellos hermanos que han tornado y que han tomado esa decisión. Miremos con los ojos de Jesús a esos hermanos que sufren la depresión y no tienen esperanza en sus vidas. Ayudemos a salvar vidas, dice la querida Patti Sierra. Saludos al hermanito, al padre, al presbítero Bernardo Astudillo Basulto, que nos está escuchando esta hora en Porvenir. Claro que sí, 88.9 la frecuencia modulada, nos escuchan en Porvenir. Así que saludos a Porvenir en el extremo sur de nuestro país, donde hacemos patria también como Radio María, casi llegando a la frontera. Señoras y señores, don Pancho Gutiérrez Saedo, a esta hora de la mañana y con un elegante retraso, nos vamos al Ángelus, a la vuelta. Seguimos en el mundo porque el mundo también existe, como lo decía un título de un libro de José Rodríguez Elizondo. Vamos a hablar de noticias internacionales junto a don Luis Lira Campuzano. Eso va a ser después de la pausa, por supuesto, después del Ángelus.
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0: Queridos auditores, es momento de volver nuestra mirada al Dios de la vida. Lo hacemos con el Ángelus, la oración que nos recuerda el acontecimiento del Verbo de Dios hecho carne por nosotros, para mostrarnos así la ternura y el consuelo del Padre rico en misericordia.
1: El ángel del Señor anunció a María.
2: Y concibió por obra y gracia del Espíritu Santo.
1: Dios te salve María, llena eres de gracia, el Señor es contigo. Bendita eres entre todas las mujeres, y bendito es el fruto de tu vientre Jesús.
2: Santa María, Madre de Dios, ruega por nosotros pecadores, ahora y en la hora de nuestra muerte. Amén.
1: He aquí la esclava del Señor.
2: Hágase en mí según tu palabra.
1: Dios te salve María, llena eres de gracia, el Señor es contigo. Bendita eres entre todas las mujeres, y bendito es el fruto de tu vientre, Jesús.
2: Santa María, Madre de Dios, ruega por nosotros pecadores, ahora y en la hora de nuestra muerte. Amén.
1: Y el Verbo de Dios se hizo carne
2: y habitó entre nosotros.
1: Dios te salve María, llena eres de gracia, el Señor es contigo. Bendita eres entre todas las mujeres, y bendito es el fruto de tu vientre, Jesús.
2: Santa María, Madre de Dios, ruega por nosotros pecadores, ahora y en la hora de nuestra muerte. Amén.
1: Ruega por nosotros, Santa Madre de Dios,
2: para que seamos dignos de alcanzar las promesas y gracias de nuestro Señor Jesucristo.
1: Oremos. Infunde, Señor, tu gracia en nuestras almas, para que los que hemos conocido por el anuncio del ángel la encarnación de tu Hijo Jesucristo, por su pasión y su cruz, seamos llevados a la gloria de su resurrección, por Jesucristo nuestro Señor.
2: Amén.
1: Gloria al Padre, y al Hijo, y al Espíritu Santo,
2: como era en el principio, ahora y siempre, por los siglos de los siglos. Amén.

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1: Hola, hola, ¿cómo estamos? Viviendo este mes de la patria. Qué alegría siempre nos trae septiembre. Con esa primavera que ya explota, con esa alegría que llena nuestras ciudades y nuestros campos, con esa también alegría que nos hace ser hijos de esta tierra. Aquí el Señor nos quiso poner, en esta copia feliz del Edén, como cantamos la canción nacional, y quisiéramos juntos trabajar para que así sea. Precioso desafío. Y aquí San Lucas, en el Evangelio que hoy la liturgia nos propone, nos invita a no hacer más de lo mismo y en realidad romper esquema. ¿Seremos capaces en este querido Chile de romper esquema? En estas fechas que a veces traen recuerdos dolorosos, ¿cómo podemos romper esquema? ¿Cómo podemos perdonar antes de seguir sin olvidar? ¿Hasta cuándo pretendemos escarbar la herida y no dar vuelta a la página y no mirar hacia adelante y aprender del pasado? Sí, el Señor lo dice con claridad: amen a sus enemigos, hagan bien a los que los odian, bendigan a los que los maldicen, rueguen por los que los difaman. Al que le pegue la mejilla, preséntale la otra. Son cosas muy locas, pero en el fondo el Señor apunta a no seguir haciendo lo mismo. ¿Hasta cuándo seguimos haciendo lo mismo? Ojo por ojo, diente por diente. No, rompe el esquema. Y el Evangelio del Señor, con su corazón abierto y traspasado, con el ejemplo que nos da, nos invita a romper el esquema. Hagan por los demás lo que quieren que los demás hagan por ustedes. Claro, si solo amamos a los que me aman, ¿qué mérito tiene? Si solo le hago el bien al que me va a corresponder, ¿qué mérito tiene? No, tenemos que ser capaces de lograr romper esquema y poder entonces de verdad construir otro modo de vida. Y tenemos que partir por nuestra familia y por esta gran familia que es Chile, en donde el Señor nos invita a mirar adelante y construir el reino, porque aquí nos puso, en este querido Chile. Así que esta bandera del Evangelio tiene que hacerla flamear al tope, sin desteñir. Que no sea algunos días sí y al otro día no. Que no sea solo cuando me conviene, no. Que siempre yo esté atento a hacerle al otro el bien que me gustaría que me hicieran a mí. Que siempre yo pase por el mundo haciendo el bien y pueda ser capaz de siempre bendecir, nunca maldecir. El Señor nos enseñó eso con su ejemplo. El mandato de la caridad es eso, y es lo que el Señor nos pide hacer vida cada día en nuestra vida. ¡Tú puedes! Así haremos de Chile un país de hermanos, un país grande, capaces de mirar en positivo y proponerle al otro lo que me propongo a mí mismo. No perdamos de vista que queremos ser ciudadanos del cielo y caminar de esta patria terrenal a la patria inmortal del cielo. Apuntemos siempre hacia allá y no dejemos que nada nos quite la paz. Por eso el perdón, que nos la regala, es la clave. Dios te bendiga.
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0: Ese momento de conversar a esta hora en Radio María, como lo hacemos siempre cada dos semanas, respecto de materias internacionales, de las noticias que marcan al mundo. Y lo hacemos con nuestro analista internacional de cabecera. ¿Con quién más podríamos hablar de estos temas? El gran Luis Lira. ¿Cómo estás, Luis?
1: Hola, ¿qué tal, Pepe? ¿Cómo estás? Como siempre, te mando un gran abrazo y también un saludo a todos los auditores de Radio María.
0: Gracias, Luis. Luis, entremos en materia. Y la primera pregunta puede sonar un poco críptica. Nosotros algo hemos contado en las noticias, pero va a quedar más claro con la explicación de Luis. ¿Qué es AFD y por qué hizo noticia en Alemania en estos días?
1: AFD, cierto, son las iniciales del Partido Alternativa para Alemania, que es un partido de derecha más radical, que tiene un pensamiento más extremo respecto a posturas como la migración, cierto, como el rol de Alemania dentro de Europa, y por lo que desde su comienzo despertó mucha inquietud en un país, cierto, que tuvo la presencia del nazismo durante muchos años y que había cultivado un diálogo, cierto, entre los partidos tradicionalmente en el centro, donde las fuerzas más fuertes era el Partido Demócrata Cristiano de Angela Merkel y de Helmut Kohl también, que estaban en la centroderecha, y por otra parte el Partido Socialdemócrata, que en los últimos años tuvo presencia con Olaf Scholz y con Gerhard Schröder como cancilleres. Sin embargo, cierto, el descontento ciudadano, al igual que en gran parte de los países del mundo, empieza a ser recogido por estos actores que en un momento, desde el minuto uno, han sido tildados de extremos, como te mencionaba, en un país que tiene muchos temores por respecto a este tema, y sobre todo el oficialismo ha determinado colocar un cordón sanitario, o sea, evitar que estos partidos sigan creciendo, y claramente está sucediendo todo lo contrario. Hace unos años atrás, la Alternativa para Alemania ganó su primera alcaldía y actualmente ganó, cierto, la primera gobernación en un estado federal, donde recordemos que Alemania también es un sistema de estados federales, donde cada estado tiene un ministro presidente y del cual, cierto, el canciller en este caso, que es la primera autoridad alemana, el canciller para impulsar sus leyes necesita el visto bueno de estos ministros presidentes de los estados. Okay. Y el nombre, ¿cierto? El nombre es bien interesante.
0: Son como herederos de los príncipes electores, de los antiguos príncipes electores.
1: Sí, sí, exactamente. Y justamente el nombre del partido viene hace un poco más de 10 años, cuando en momentos de crisis, Angela Merkel, que siempre fue muy pragmática en sus medidas, dijo: no hay alternativa para esta cosa. Por lo tanto, estos señores se juntan y crean su partido Alternativa para Alemania. Y también otra corriente de pensamiento que tienen es que son prorrusos, lo que también despierta muchos temores en un contexto de la guerra en Ucrania y donde Alemania se ha convertido casi en un país co-beligerante. Lo que pasa es que Alemania ha vivido muchos cambios estos últimos años, ha habido muchos problemas económicos, la antigua potencia que uno conoce como un país de calidad, cierto, un país de automóviles de lujo, el país de las energías renovables, ha visto cómo competidores como China han sacado sus vehículos y le han empezado a mermar la competencia. Por eso, cuando los cancilleres viajan, he visto a Olaf Scholz, a Friedrich Merz, han viajado a juntarse con Xi Jinping, un poco le ruegan, por favor, sigan comprándonos autos de lujo porque nos estamos quedando sin plata. Y por otra parte, es cierto, desde el gobierno de Olaf Scholz, Alemania inició un proceso de rearme, una inversión de 100.000 millones de euros para rearmar el ejército, lo que implicó que después de la Segunda Guerra Mundial, Alemania vuelve a rearmarse y vuelve a tener un rol más activo dentro de la OTAN, que ha sido siempre siempre habían criticado el papel de Alemania con un rol más pacifista. De hecho, había muchos chistes que decían que el aporte de Alemania a la OTAN eran escobas, paños para limpiar, no artículos de guerra. Y también entonces tenemos este presente económico. También hay una situación geopolítica que hemos visto este ingreso de drones al aeropuerto de Leipzig, en donde el gobierno de Friedrich Merz, él no lo dijo directamente, sino que lo dijo su ministro del Interior, acusó a Rusia de estar detrás del ingreso de este dron armado a este aeropuerto que es vital, el aeropuerto de Leipzig, porque de ahí salen todos los envíos a Ucrania, todos los envíos en armamento, y también está la central de los correos DHL, de los envíos. Entonces, meterse en ese aeropuerto es cortar las comunicaciones de Alemania y Europa. Y el domingo pasado, ¿qué pasó? Entonces, también tenemos que explicar la génesis de esto en los estados reunificados de Alemania. Desde el año 90, ¿cierto? Cuando se produce la reunificación de estos cinco estados con Alemania Federal, siempre estaban como corriendo a distintas velocidades, arrastraban temas económicos, se hablaba con dureza la idea de ser ciudadanos de segunda clase y empiezan a reflotar antiguos pensamientos. Primero, ¿cierto?, una nostalgia hacia lo que era el Este, una nostalgia hacia lo que era la República Democrática Alemana, ¿cierto?, la Alemania comunista. Ahí está la película Goodbye Lenin.
0: Claro, ¿cierto? Famosa, sí, en su momento.
1: Exactamente, y también están como las ideas relacionadas a los neonazis, que estaban muy de moda en ese momento, y posteriormente, ¿cierto?, luego de crisis económica, luego de crisis migratoria, han aparecido, ¿cierto?, los pensamientos más extremos, que son críticos de la Unión Europea, críticos de los espacios abiertos, y que tienen a la migración como su principal punta de lanza. Y el partido que está a caballo con esos temas precisamente es Alternativa para Alemania, que a través del candidato Ulrich Siegmund, ¿cierto?, un joven, un lolo de 35 años, que en su momento él se dedicaba a la venta de perfumes y se metió en política, finalmente se convierte con Alternativa para Alemania en el primer ministro presidente del estado de Sajonia-Anhalt, un estado que es frente a Alemania es relativamente pequeño, que tiene 2,2 millones de habitantes, pero como mencionaba anteriormente, el canciller en Berlín necesita el apoyo de los ministros para impulsar leyes, y es ahí donde Friedrich Merz puso la alerta, ¿cierto? Puso el grito, esto dijo, es una falla tectónica para la democracia alemana.
0: No, y la declaración de Merkel es tremenda, dice, me sangra el corazón.
1: Sí, le sangra el corazón. Incluso, ¿cierto?, hemos visto Angela Merkel, que fue la líder de principios del siglo XXI, ¿cierto?, como conocida como la líder del llamado mundo libre, que fue apoyada en medidas pragmáticas que ella tomó en sus mandatos. Recordemos, el año 2015 ella autorizó el ingreso de 1 millón de migrantes a Alemania. ¿Por qué? Porque la población de 83 millones de habitantes está envejecida. Entonces, se calcula que de acá a 50 años más, Alemania debería bajar su población en un 10%. Y ahí se calculó, necesitamos mano de obra, necesitamos familias jóvenes, que es el aporte migrante que vamos nosotros a impulsar. Y justamente el legado de Merkel ha sido criticado en los últimos años. Recuerdo cuando salió su autobiografía, como que fue muy criticada por las medidas que la culpaban un poco de el punto que había llegado Alemania el día de hoy. Y volviendo al resultado, Pepe, cada estado, cierto, tiene un parlamento, y Alternativa para Alemania sacó la mayoría. No sacó la mayoría absoluta, pero lo que viene ahora es que tiene que negociar con los otros partidos. Partidos que son como el agua y el aceite con Alternativa para Alemania, donde el gran perdedor justo fue la Unión Demócrata Cristiana, que perdió la mitad de los votos. O sea,
0: que es de centro derecha, que es de centro derecha en Alemania.
1: La sí. Centro derecha, ahí fue la gran derrotada, y que puede ser una señal. Muchos dicen que Si ganó en Sajonia-Anhalt, Alternativa para Alemania puede ganar en cualquier estado del este y, ¿por qué no?, seguir creciendo en popularidad para llegar al Bundestag. Entonces, bien interesante lo que está pasando, porque está este temor presente en movimientos, ¿cierto?, que lo vemos en Alternativa para Alemania. También el otro año hay elecciones presidenciales en Francia, donde Marine Le Pen, que ella ha hecho un trabajo importante en acercarse al centro político. Se habla de el trabajo de desdemonizar desde los últimos 10 años, pero de todas formas hay un temor en Francia, y podemos hablar también todo el trabajo que hace Nigel Farage en Reino Unido, que fue en el fondo el ideólogo del Brexit, que no participó, pero él empezó con el discurso antimigratorio, lo que llevó finalmente a la salida de Reino Unido de la Unión Europea, y que él ha vuelto a la carga, porque ha vuelto a hablar de las migraciones como volver a recuperar empleos para los ciudadanos británicos. Entonces, el tema, esto reflota mucho temas de nacionalismo, reflota temas de también de retomar las ideas, ¿cierto?, de líderes iluminados que dicen, yo tengo el secreto del éxito, yo los puedo ayudar. Y en el caso de partidos como Alternativa para Alemania, si bien tienen una determinada declaración de principios, de hecho veía yo unas entrevistas, decía, una señora decía, yo no soy nazi, pero apoyé a estos señores porque tienen las medidas que yo quiero. En el fondo, ¿con qué votan las personas? Inflación, seguridad, trabajo, empleo, y ellos lo han recogido muy bien. Por ejemplo, recuerdo, Pepe, el surgimiento de Hermanos de Italia, de Giorgia Meloni, claro, que también tenía esta misma crítica, y ellos decían, no somos un partido fascista, pero recuerdo un funeral en Milán que estaban sepultando a un líder famoso, ahí había gente levantando la mano derecha. Entonces, todas estas cosas, ¿cierto?, generan temor, generan tensión en un país que tiene una cicatriz muy importante con los pensamientos extremos. Y lo que viene ahora en estos días es negociar en Sajonia-Anhalt, porque la tradición dice, el que saca la mayoría es el que manda, pero ahora tiene que armar gobierno con partidos que no quieren armar gobierno. Entonces, puede pasar que hay un partido de izquierda que es la Alianza, se llama Alianza Sarah Wagenknecht, que es un partido que se fundó el 2024 y que es un corte de la izquierda, y esta es una izquierda más conservadora y es una izquierda más rusa. Entonces, ellos podrían en el fondo ponerse a pololear y consolidar un gobierno. La otra situación que puede pasar es que los partidos chiquititos que quedaron, la Democracia Cristiana, los liberales sacaron 0%, o sea, les fue pésimo. Los socialdemócratas, todos estos partidos chiquititos, logren ellos armar gobierno, pero ser un gobierno de minorías con partidos que son sumamente distintos entre ellos. Y la tercera opción es que no haya acuerdo y que las elecciones se tuvieran que repetir. Entonces, se vienen días muy importantes. El mismo ejemplo que sucede cuando gana un canciller en Alemania, ¿cierto?, que tiene que ponerse a negociar, y ahí pasan cosas curiosas como el gobierno de Olaf Scholz con la coalición Semáforo, que gobernó, ciertos socialdemócratas, verdes y liberales, que en materia de usar dinero eran como el agua y el aceite. Los ecologistas eran partidarios de ahorrar, los liberales eran partidarios de aumentar la deuda para generar empleo. Entonces, ahí es donde está la cosa interesante en Alemania, justo un país que ha sido el motor de la Unión Europea y que vive, cierto, estos periodos de cambio. Entonces, son cosas muy interesantes lo que están pasando en Alemania estos días.
0: Tenemos que avanzar para seguir en otra materia que es importante, porque esto es mucho más que la resaca de un partido de fútbol de semifinal de un mundial. ¿Ah? Esto es ya un tema que está generando algo de preocupación, no lo sabemos, pero preguntarle a Luis, ¿por qué se ha reabierto la disputa por las Malvinas entre Inglaterra y Argentina? O entre, sí, entre Argentina, más bien, y Reino Unido.
1: Y Reino Unido, sí, entre Argentina y Reino Unido, como mencionaste tú, ¿cierto? Hubo todo un boom político con el partido de semifinal, muchos llamados, ¿cierto?, a decir, oye, esto es solamente un partido de fútbol. Incluso vimos que las hinchadas dijeron, se perdió el Mundial, pero lo importante es que le ganamos a Inglaterra. O sea, hubo una cosa de orgullo nacional.
0: Fue el premio Consuelo, fue el premio Consuelo.
1: Exactamente.
0: Se tomó como eso.
1: Que tuvo sobre todo efectos posteriores a la guerra. Muchas generaciones de veteranos que quedaron severamente dañados física y emocionalmente. Por lo tanto, el tema de la recuperación de Malvinas siempre es una política de Estado de los países, de Argentina, ¿cierto?, y de sus mandatarios. Y hasta la fecha, Javier Milei tenía una postura bastante neutral al respecto. Uno no se la había criticado, muchos grupos de veteranos lo habían criticado por no tener una opinión más radical sobre Malvinas. Visión que empezó a cambiar la semana pasada con un anuncio de la publicación de sanciones contra el proyecto Sea Lion, que es una iniciativa británico-israelí para la explotación de petróleo en las Malvinas, justamente que va de la mano de lo que estamos comentando, ¿cierto? El interés por los recursos naturales, una iniciativa que ya había sido sancionada en 2022 en el gobierno de Alberto Fernández por argumentar que esta explotación sucedía en la plataforma continental argentina. Entonces se ha interpretado, ¿cierto?, como un tema económico, como sanciones un poco contra este proyecto. Pero también muchos comentan que es también una intención de Javier Milei de retomar popularidad, que también se usa, ¿cierto? Siempre la política exterior es algo que une a todos los habitantes de un país y que permite también a un mandatario, a un presidente, conseguir apoyo. Entonces, leía distintas encuestas como que muchos encuestados en Argentina decían que esto era una medida para recuperar popularidad, otros como que una posición más minoritaria hablaba sobre la convicción de Javier Milei sobre el rol de Argentina de Malvinas, y esto también ha sido alimentado por la tensa relación que ha tenido Donald Trump con Reino Unido. También hay una relación muy cercana entre Milei y Trump, ¿cierto? Eso se muestra como una diplomacia que Trump no ve tanto el espectro político, sino que ve a sus amigos, ve lo que colaboran con él, y tiene una política de seguridad nacional también que habla de recompensas para los que cooperan con Estados Unidos. Entonces, un poco como entre gallos y medianoche, el mismo Trump hablaba de como reconsiderar la posición estadounidense sobre las Malvinas, que justamente, ¿cierto?, ha sido una cosa más neutra, pero de apoyo a Reino Unido, que es el aliado natural actualmente, o históricamente, ¿cierto?, Reino Unido es el aliado natural de Estados Unidos por tradiciones culturales posteriormente a las guerras mundiales, ¿cierto? Entonces, pero ahí un poco se está moviendo pateando el avispero respecto a lo que está sucediendo en Malvinas. Y recordar que el 2013 hubo un referéndum y el 99,9% de la población como votó por mantener el estatus como está, o sea, seguir siendo un territorio de Reino Unido de ultramar. Incluso dentro de Malvinas hay como una visión. En el fondo no le gustaría ser ni de Reino Unido ni de Argentina, sino que le gustaría seguir una vida más autónoma. Pero actualmente, cierto, es conocido como un territorio británico de ultramar, que su presencia se justificaba muchísimo en el siglo XIX, cuando Reino Unido era dueño del mundo, y en el caso de estas Malvinas, Falkland, le aseguraban a tiro de cañón acceso por el estrecho de Magallanes. Entonces, vemos una vez que se termina, ¿cierto?, el Imperio Británico, van quedando estas islas, por ejemplo, recuerdo las Malvinas, ¿cierto?, recuerdo la isla Tristán da Cunha, que es un volcán en el océano, pero que está cerca de Ciudad del Cabo, entonces permite también acceso por el Cabo de Buena Esperanza, y también la isla de Ascensión, que está en medio del Atlántico, que es sede de bases británicas navales. Entonces, eso habla mucho también de antiguas presencias imperiales en el pasado, y cuyo mensaje Javier Milei busca, en el fondo, sancionar a estas empresas, pero también retomar un poco de popularidad.
0: Es una cuestión mucho más directa, por ejemplo, Estados Unidos, que tiene bases militares en distintos lugares del mundo, acá por lo menos ellos dicen estos territorios, que son como pequeños enclaves, nos pertenecen, ¿no? Es la presencia, claro, imperial de Reino Unido, aunque a alguno le cueste el concepto.
1: Exactamente, sí, así es el tema, y claro, son antiguos vestigios de lo que fue Reino Unido en el pasado, ¿cierto? Fue como la dueña del mundo, ahí tenía como la competencia del Imperio francés, pero teníamos como toda esta época victoriana, ¿cierto? De la India, de los relatos de Sherlock Holmes, de Jack el Destripador, de todo lo que fue una influencia después cultural en el mundo, y que acá tenemos en Valparaíso, por ejemplo, con las casas de comercio británicas, fueron la gran presencia de un imperio que ya quedó en el pasado.
0: Y lo que tampoco ha quedado en el pasado es aquel protectorado británico en Medio Oriente, en Tierra Santa, ha generado polémica, ¿no? O ha habido polémica entre el Reino Unido y Israel. ¿De qué se trata esta polémica? ¿De qué se trata, no, esta desavenencia que se da en este momento?
1: Exactamente, porque acá también podemos hacer seguimiento de una relación europea respecto a la situación de Israel y Palestina. Recordemos que desde el año 47, año 48, cuando se establece el mapa en Naciones Unidas, en lo que era el antiguo protectorado de Palestina, que era una manera sutil de decirle colonia, pero cierto, también el territorio era colonia británica y Siria era colonia francesa. Entonces, desde el nacimiento del Estado de Israel había un apoyo europeo, especialmente de Alemania, por un tema cultural, cierto, por el mismo efecto del nazismo en la guerra y la muerte de millones de judíos. Pero luego, con el pasar del tiempo y con las discrepancias en torno a la situación de Palestina e Israel, hemos visto que Europa ha ido inclinando la balanza con un apoyo hacia Palestina. Lo vimos en los últimos años. De hecho, el mismo Yasser Arafat se trata en Francia antes de fallecer, ¿cierto? Y también se mantiene una situación de apoyo con Israel, pero crítico con algunas medidas que toma el gobierno de Benjamín Netanyahu, recordando siempre que en Israel, ¿cierto?, existe un parlamento con partidos políticos que son partidarios de dos estados, hay un partido árabe también, y hay partidos que no quieren saber nada con la situación palestina, un poco que es la situación actual, que es el gobierno de Likud, de Benjamín Netanyahu, que actualmente gobierna con partidos más ortodoxos, o sea, más extremo con los intereses judíos por sobre todas las cosas. Entonces, una de las críticas también, junto con la guerra en Gaza, ha sido la ocupación en la otra zona palestina, que es Cisjordania, esta zona que parece como un riñón en el mapa, ¿cierto?, que corresponde a Palestina. Durante los últimos años ha sido permeada también por presencia israelí, que ha construido casas, ha construido universidades también, que tiene una presencia que es apoyada por la administración de Benjamín Netanyahu. Y también los últimos días se salió una declaración firmada por varios países europeos, podríamos como de corte más progresista, Dinamarca, Suecia, ahí estaba España también, en donde condenaban como el ingreso a una zona en el mapa llamada E1. Y es ahí donde Reino Unido estos días, ¿cierto?, anunció que iba a sancionar económicamente a los productos a los productos israelíes que fueran fabricados en Cisjordania, que no iba a negociar al respecto. Esto lo realizó el canciller Ed Miliband, recordemos que tiempo atrás, ¿cierto?, inició la administración de Andy Burnham como primer ministro de Reino Unido, dentro del laborismo, que también tradicionalmente el sector progresista tiene mayor afinidad con la causa palestina. Entonces, Esto ha tenido la respuesta del sector político israelí, diciendo que es un error de cálculo, que no tienen que meterse en estas cosas, y que también un poco como haciendo un patrón de la decisión de Javier Milei en los últimos días, también Reino Unido atraviesa por un momento económico muy, muy fuerte, muy importante, ¿cierto? Esto llevó a la renuncia de Keir Starmer, también Andy Burnham intenta llevar medidas que favorezcan a la ciudadanía, y ahí vemos cómo también está creciendo el movimiento de Nigel Farage, que él está trabajando poquito a poco con su objetivo de ser primer ministro de Reino Unido, con un discurso antimigratorio, un discurso que quiere darle empleo a los británicos blancos. Ahí uno ha visto muchas historias, muchas discrepancias sobre quién es británico, quién no, ¿cierto? Como me salgo un poco del tema, pero los mismos mundiales de fútbol nos muestran un poco esa discusión. Muchos se preguntan, oye, ¿por qué Francia es como es? ¿Por qué Reino Unido es como es? Pero claro, son todos ciudadanos británicos, muchos de ellos familias provenientes de África, de Asia, que llegaron a vivir hace 50 años, que tuvieron familia, y esas personas son connacionales del país, esas personas son británicas, esas personas son francesas. Entonces, ante los distintos momentos de crisis, también aparecen estas visiones más nacionalistas, que son las que tiene Nigel Farage, que era lo que cultivaba un poco Marine Le Pen en Francia, y que ha ido moderando un poco, pero claro, también ahí hay una cosa de enfocar una política exterior en otros factores que están pasando, y en este caso la situación en Medio Oriente, que está muy encendida y que lamentablemente, ¿cierto?, sigue prendida, especialmente en Gaza y en Cisjordania.
0: Y que también siente un precedente respecto de cuál es la posición que tiene por lo menos Reino Unido, que podría tener Reino Unido respecto de un conflicto extranjero, pero como lo ha dicho usted, tiene bastante más raigambre en la política exterior británica. Eso sí que ahí donde sí hay raíces.
1: Sí, exactamente, claro, por una ligazón antiguamente colonial. Sí, claro, eso pasa. Y bueno, ahí tenemos, hablando de colonia, la madre patria.
0: Sí. Uy, claro que sí. España tiene sus problemas, ¿ah? Y hay uno que tiene que ver con nuestra profesión, Luis. Por eso hemos traído este tema. Sí. Nosotros somos colegas, somos periodistas. Y cómo esto, esta lista de periodistas y su afiliación política, ¿no? Que es la nueva polémica que tiene como protagonista al presidente del gobierno de España, don Pedro Sánchez.
1: Sí, a Pedro Sánchez que le llueve sobre mojado. Muchos hablan ya que se acerca el fin del sanchismo del gobierno del PSOE y también del crecimiento de partidos más radicales como Vox, ¿cierto? Del famoso Santiago Abascal. Esto en medio de la crisis en Ceuta, ¿cierto? Esta semana se hablaba de informes de inteligencia que alertaban de un ingreso masivo en masa. Hablábamos antes de estar acá en el programa, ¿cierto? Sobre las críticas en el Parlamento, en el Congreso español, que son discusiones de alto calibre y de alto uso gramatical. Entonces ahí Santiago Abascal decía que Pedro Sánchez era el embajador de Marruecos en España, como que se había arrodillado ante los intereses del rey Mohamed, y era como una cosa fuertísima. Y lo cierto
0: es que es un lenguaje más común del que uno cree en España.
1: Sí, completamente, sí. Tienen esos elementos, han hablado mucho de la riqueza, de cómo se mandan a la punta del cerro en el Congreso diciéndolo de manera con los lineamientos de la RAE.
0: Aquí hay cosas que se dicen ellos que aquí serían sanciones administrativas por varias UEF.
1: Exactamente. Sí. Y lo último que salió, un informe del 2024 que habría hecho seguimiento a un número importante de colegas de periodistas. A ver, me quedé corto en el número. Yo había contado como 200, parece que son más.
0: Podrían ser 200. Ser 200.
1: En el fondo, 200 periodistas ordenados según su afinidad con el gobierno, ¿cierto? Como que este es buena onda, este es mala onda, lo que realmente es una amenaza frente a la libertad de expresión, como hacer seguimiento de los colegas, ¿cierto? Seguimiento de...
0: 280,
1: tengo 280.
0: Es grave esto.
1: Sí, y eso habla de un trabajo concienzudo también, o sea, para seguir a 280 personas, ¿cierto? Hay que tener un presupuesto, hay que tener un informe elaborado. Entonces, eso está haciendo a Pedro Sánchez dar explicaciones, ya que ha tenido que dar muchas en su gobierno de acusaciones de distinto tipo, ¿cierto? Hemos visto también incluso temas que acercaban a su mujer, a casos de a su esposa, a casos de corrupción. Y esto se da también en un momento donde España y el PSOE, ¿cierto?, parecen quedar un poco encapsulados en toda esta ola de derecha que está llegando al mundo, ¿cierto?, en una Unión Europea en donde Giorgia Meloni ronca, ¿cierto?, donde la Unión Europea se ha acomodado a los lineamientos de Giorgia Meloni con sus criterios fronterizos también. En su momento ella fue muy criticada, pero ha logrado acomodarse al funcionamiento de Bruselas, de la Unión Europea, y en ese sentido otros mandatarios, como el caso de Pedro Sánchez, se han empezado a quedar debajo de la mesa, y también le ha traído las peleas con Donald Trump, que claramente Pedro Sánchez no es de su agrado, no es de su liderazgo, así como a Trump le gustan los líderes con pachorra, los aquí te las traigo, Peter, un poco como que se salten como que usen los resquicios para sacar sus medidas adelante. No, no le gustan los dialogantes, nunca le han gustado los Macron, nunca le gustaron los Trudeau, ¿cierto? Y otros que tiene ahí como en capilla, los Friedrich Merz, Keir Starmer también como que buscaba quedarse arriba de la mesa hasta que se cayó finalmente, pero el laborismo tampoco es de la simpatía de Trump. Entonces, claro, todo esto vemos cómo va como azuzando, ¿cierto?, un final de gobierno y también en una crisis que tiene, ¿cierto?, a Ceuta, este enclave de ultramar que tuvo hace poco más de un mes, ¿cierto?, el ingreso de 70.000 migrantes que afectó muchísimo a la seguridad de la zona.
0: Eso es lo que ocurre con esta España, donde ya venía Pedro Sánchez golpeado por el tema de Begoña Gómez, ¿no?, su esposa, por sí, este tema de la corrupción que ha estado presente y que ahora sí no sabemos, porque hemos visto muertos cargando adobe. A Pedro Sánchez tiene más vías que un gato. Eso sí,
1: sí, sí. Y una lección que me dieron una vez, me dijo: Lucho, nunca des por muerto a la gente en política. Y como dices tú, se han visto muertos cargando adobe. Así que hay que hacer seguimiento de la situación. Si no, podemos preguntarle a varios políticos. Le podemos preguntar a Emmanuel Macron, que también, cierto, finaliza su gobierno el próximo año. No puede Macron, haciendo como un paréntesis, en Francia, Macron no puede presentarse a la reelección, pero sí puede esperar un turno. Esa es la legislación francesa. Son dos periodos seguidos y si quiere otra vez tiene que esperar un turno más. Entonces, eso también abre el abanico de candidatos para el próximo periodo. A propósito, ¿cierto?, de Estados Unidos, que desde el día uno Trump como que ha puesto los colmillos en un tercer periodo que no puede. O sea, la tradición estadounidense habla dos periodos y para la casa. Que ha sido también una de las razones por las que Barack Obama se ha dedicado a sus fundaciones y muchos han mirado a Michelle Obama, pero ella no apareció hasta el momento, ¿cierto?, tomar una decisión al respecto. Entonces, claro, eso es otro juego, el de los periodos presidenciales, ¿cierto?
0: Ahora que juega el límite Donald Trump, juega el límite, ¿ah?
1: ¿Eh? Sí,
0: ofreciendo $5,000 a las personas que ganen en las elecciones de medio término. No, eso es a los electores de alguna u otra forma que ganen. Eso es complejo.
1: Sí, va a ser muy interesante ver los resultados de las elecciones de medio término y sobre todo cuando empiece la carrera presidencial, un poco suponiendo que tanto J.D. Vance como Marco Rubio tienen aspiraciones de presentarse, ahí vamos a ver cómo va a iniciar esa carrera también, así que ¿y qué tienen que decir los demócratas al respecto, que también están buscando sus candidatos? Quizás ahí podría también salir una elección, una opción más reposada de Kamala Harris, que finalmente se subió al carro con muy poco tiempo.
0: Obligada por las circunstancias.
1: Exactamente, exactamente. Y claro, así que ahí vamos a ver cómo va avanzando todo ese tema.
0: Querido Luis Lira, realmente ha sido un diálogo bastante potente este respecto de las informaciones en el mundo. Mande saludos, por favor.
1: Saludos, cierto, a los auditores de Radio María, cierto. También quiero mandar un saludo a la gente de Coronel en Concepción, cierto, que hace tiempo atrás visitamos la comunidad de su capilla, ahí fuimos muy bien recibidos con mi padrino, que es diácono. Lo acompañé a celebrar la misa ahí, así que nos recibieron con pancito amasado.
0: ¡Qué rico!
1: Sí. Esas son las maravillas del pueblo de Dios. Así como,
0: efectivamente.
1: El pan amasado, así que no, todo muy rico. Y los saludos de siempre a la tía Celeste, gran auditora, y por supuesto un gran abrazo a todos los auditores de Radio María.
0: Y a mamá también, ¿no?
1: La mamá también, corresponsal ahora en Estados Unidos. Ahí
0: anda, por allá.
1: Sí, ahí la familia me cuenta un poco cómo está la situación, les pregunto un poco cómo están los precios, qué cuenta el viento sobre las elecciones. Sí, ya el combustible ha subido harto. Eso es un tema importante, que en relación a Chile el combustible en Estados Unidos era más barato, pero ahora está más caro. Así que vamos a ver cómo pega eso en las elecciones de medio término.
0: Perfecto, qué bien. Luis, muchas gracias, un gusto.
1: Gracias,
0: como siempre.
1: A ti, Pepe. Un gran abrazo.
0: Y con esto finalizamos la edición de hoy de Contigo en Casa. Siga, por favor, en nuestra sintonía, porque somos Radio María, una buena señal para Chile. Vienen las noticias a continuación. Gracias, Francisco Javier Gutiérrez, Aedo, por haber estado en los mandos técnicos. Hasta algunos minutos más.
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Oración inicial. Señor Jesús, el camino que hoy recorreremos contigo es una invitación a contemplarte crucificado para tener la fuerza de ir más allá de las dificultades. Tu cruz es el signo supremo del amor de tu Padre para cada hombre, la respuesta sobreabundante a la necesidad que tiene toda persona de ser amada. Cuando nos encontramos en la prueba, cuando nuestras familias deben afrontar el dolor, la tribulación, debemos mirar tu cruz. Allí encontramos el valor y la fuerza para seguir caminando. Allí podemos repetir con firme esperanza las palabras de San Pablo. ¿Quién nos separará del amor de Cristo? ¿La tribulación, la angustia, la persecución, el hambre, la desnudez, el peligro, la espada? Pero en todo eso vencemos de sobra gracias a aquel que nos ha amado. Amén.

0: Primera estación. Condenan a muerte a Jesús. Te adoramos, oh Cristo, y te bendecimos.
1: Porque con tu santa cruz redimiste al mundo.
0: Lectura del Evangelio según San Lucas. Pilato, que quería librar a Jesús, les dirigió de nuevo la palabra, pero seguían gritando: ¡Crucifícalo, crucifícalo! Por tercera vez les dijo: ¿Pero qué mal ha hecho este hombre? Yo no he encontrado nada que merezca la muerte. Por eso, después de azotarlo, lo dejaré en libertad. Pero ellos insistían a grandes voces pidiendo que fuera crucificado, y el griterío iba en aumento. Entonces Pilato anunció la sentencia que ellos reclamaban. Soltó al que estaba preso por agitador y asesino, pues a este lo querían, y entregó a Jesús como ellos pedían. Palabra del Señor.
1: Gloria a ti, Señor Jesús. Reflexión. Una sociedad bien ordenada y fecunda requiere gobernantes, investidos de legítima autoridad, que defiendan las instituciones y consagren en la medida suficiente su actividad y sus desvelos al provecho común del país. Toda la autoridad que los gobernantes poseen proviene de Dios. San Juan 23.
0: Petición. Te pedimos, Señor, por quienes gobiernan las naciones, para que sean siempre prudentes en sus juicios y resoluciones, y éstas estén ordenadas según tu voluntad. Con María roguemos al Señor.
1: Escúchanos, Señor, te rogamos.
0: Padre nuestro que estás en el cielo, santificado sea tu nombre. Venga a nosotros tu reino, hágase tu voluntad en la tierra como en el cielo.
1: Danos hoy nuestro pan de cada día, perdona nuestras ofensas, como también nosotros perdonamos a los que nos ofenden. No nos dejes caer en tentación y líbranos del mal. Amén.
0: Dios te salve, María, llena eres de gracia. El Señor es contigo. Bendita tú eres entre todas las mujeres y bendito es el fruto de tu vientre, Jesús.
1: Santa María, Madre de Dios, ruega por nosotros pecadores, ahora y en la hora de nuestra muerte. Amén.
0: Gloria al Padre, y al Hijo, y al Espíritu Santo.
1: Como era en el principio, ahora y siempre, por los siglos de los siglos.
0: Amén.

0: Segunda estación. Jesús carga con la cruz. Te adoramos, oh Cristo, y te bendecimos.
1: Porque con tu santa cruz redimiste al mundo.
0: Lectura del Evangelio según San Mateo. Los soldados romanos llevaron a Jesús al patio del palacio y reunieron a toda la tropa en torno a él. Le quitaron sus vestidos y le pusieron una capa de soldado de color rojo. Después, le colocaron en la cabeza una corona que habían trenzado con espinos y en la mano derecha le pusieron una caña. Doblaban la rodilla ante Jesús y se burlaban de él diciendo: ¡Viva el rey de los judíos! Le escupían en la cara y con la caña le golpeaban en la cabeza. Cuando terminaron de burlarse de él, le quitaron la capa de soldado, le pusieron de nuevo sus ropas y lo llevaron a crucificar. Palabra del Señor.
1: Gloria a ti, Señor Jesús. Reflexión. El paterno amor con que Dios nos mueve a amar a todos los hombres nos hace sentir una profunda aflicción ante el infortunio de quienes se ven expulsados de su patria por motivos políticos. La multitud de estos exiliados, innumerables sin duda en nuestra época, se ve acompañada constantemente por muchos e increíbles dolores. San Juan 23.
0: Petición. Te pedimos, Señor, por aquellas personas que cargan con la cruz de tener que huir de su propia patria por culpa de la guerra o la pobreza. Ayúdalos a llevar este dolor con entereza y fortalécelos para que puedan iniciar su vida en su nuevo país de residencia. Con María, roguemos al Señor.
1: Escúchanos, Señor, te rogamos.
0: Padre nuestro, que estás en el cielo, santificado sea tu nombre. Venga a nosotros tu reino. Hágase tu voluntad en la tierra como en el cielo.
1: Danos hoy nuestro pan de cada día. Perdona nuestras ofensas, como también nosotros perdonamos a los que nos ofenden. No nos dejes caer en la tentación y líbranos del mal. Amén.
0: Dios te salve, María, llena eres de gracia. El Señor es contigo. Bendita tú eres entre todas las mujeres, y bendito es el fruto de tu vientre, Jesús.
1: Santa María, Madre de Dios, ruega por nosotros, pecadores, ahora y en la hora de nuestra muerte. Amén.
0: Gloria al Padre, y al Hijo, y al Espíritu Santo.
1: Como era en el principio, ahora y siempre, por los siglos de los siglos.
0: Amén. Amén.

0: Tercera estación. Cae Jesús por primera vez. Te adoramos, oh Cristo, y te bendecimos.
1: Porque con tu santa cruz redimiste al mundo.
0: Lectura del libro del profeta Isaías. Despreciado por los hombres y marginado, hombre de dolores y familiarizado con el sufrimiento semejante a aquellos a los que se les vuelve la cara, no contaba para nada y no hemos hecho caso de él. Sin embargo, eran nuestras dolencias las que él llevaba, eran nuestros dolores los que le pesaban. Nosotros lo creíamos azotado por Dios, castigado y humillado, y eran nuestras faltas por las que era destruido, nuestros pecados por los que era aplastado. Palabra de Dios.
1: Te alabamos, Señor. Reflexión. Los pueblos viven bajo un perpetuo temor, como si les estuviera amenazando una tempestad que en cualquier momento puede desencadenarse con ímpetu horrible. No les falta razón, porque las armas son un hecho. Y si bien parece difícilmente creíble que haya hombres con suficiente osadía para tomar sobre sí la responsabilidad de las

0: progresan pongan en grave peligro toda clase de vida en nuestro planeta. San Juan 23.
1: Petición. Te pedimos, Señor, por aquellos pueblos y naciones que en este último año han caído en el horror de la guerra. Haz que los líderes puedan buscar vías de diálogo que permitan la paz y la reconciliación. Con María roguemos al Señor.
0: Escúchanos, Señor, te rogamos.
1: Padre nuestro que estás en el cielo, santificado sea tu nombre. Venga a nosotros tu reino, hágase tu voluntad en la tierra como en el cielo.
0: Danos hoy nuestro pan de cada día. Perdona nuestras ofensas, como también nosotros perdonamos a los que nos ofenden. No nos dejes caer en tentación y líbranos del mal. Amén.
1: Dios te salve María, llena eres de gracia, el Señor es contigo. Bendita tú eres entre todas las mujeres y bendito es el fruto de tu vientre Jesús.
0: Santa María, Madre de Dios, ruega por nosotros pecadores, ahora y en la hora de nuestra muerte. Amén.
1: Gloria al Padre, y al Hijo, y al Espíritu Santo.
0: Como era en el principio, ahora y siempre, por los siglos de los siglos.
1: Amén.

0: Cuarta estación. Jesús encuentra a María, su Santísima Madre. Te adoramos, oh Cristo, y te bendecimos.
1: Porque con tu Santa Cruz redimiste al mundo.
0: Lectura del Evangelio según San Lucas. Su padre y su madre estaban maravillados por todo lo que se decía del niño. Simeón los bendijo y dijo a María, su madre: Mira, este niño traerá a la gente de Israel caída o resurrección. Será una señal de contradicción, mientras a ti misma una espada te atravesará el alma. Por este medio, sin embargo, saldrán a la luz los pensamientos íntimos de los hombres. Palabra del Señor.
1: Gloria a ti, Señor Jesús. Reflexión. Por lo que toca a la familia, la cual se funda en el matrimonio libremente contraído, uno e indisoluble, es necesario considerarla como la semilla primera y natural de la sociedad humana, de lo cual nace el deber de atenderla con suma diligencia, tanto en el aspecto económico y social como en la esfera cultural y ética. Todas estas medidas tienen como fin consolidar la familia y ayudarla a cumplir su misión. San Juan 23.
0: Petición. Te pedimos, Señor, por todas las madres de familia. Asístelas con tu gracia para que puedan, como María, ser, aun en momentos de dolor, artífices de paz y reconciliación para las naciones. Con María roguemos al Señor.
1: Escúchanos, Señor, te rogamos.
0: Padre nuestro, que estás en el cielo, santificado sea tu nombre. Venga a nosotros tu reino. Hágase tu voluntad en la tierra como en el cielo.
1: Danos hoy nuestro pan de cada día. Perdona nuestras ofensas, como también nosotros perdonamos a los que nos ofenden. No nos dejes caer en la tentación, y líbranos del mal. Amén.
0: Dios te salve María, llena eres de gracia, el Señor es contigo. Bendita tú eres entre todas las mujeres, y bendito es el fruto de tu vientre, Jesús.
1: Santa María, Madre de Dios, ruega por nosotros, pecadores, ahora y en la hora de nuestra muerte. Amén.
0: Gloria al Padre, y al Hijo, y al Espíritu Santo.
1: Como era en el principio, ahora y siempre, por los siglos de los siglos.
0: Amén.

0: Quinta estación. Simón ayuda a llevar la cruz de Jesús. Te adoramos, oh Cristo, y te bendecimos.
1: Porque con tu santa cruz redimiste al mundo.

0: Lectura del Evangelio según San Marcos. Los soldados sacaron a Jesús fuera para crucificarlo. En ese momento, un tal Simón de Cirene, el padre de Alejandro y de Rufo, volvía del campo y los soldados le obligaron a que llevara la cruz de Jesús. Palabra del Señor.
1: Gloria a ti, Señor Jesús. Reflexión. Debemos vigilar ante la pasividad aprendida, sensación de inutilidad, desinterés, desencanto, pereza, déjame en paz, no me interesa, que lo arreglen los curas que muchos enredos los han creado ellos. Cardenal Celestino Aós.
0: Petición. Te pedimos, Señor, por aquellos cirineos que ayudan a cargar a los demás sus dolores, los que atienden en sus necesidades y los sostienen para que vivan una vida digna. Con María roguemos al Señor.
1: Escúchanos, Señor, te rogamos.
0: Padre nuestro, que estás en el cielo, santificado sea tu nombre. Venga a nosotros tu reino, hágase tu voluntad en la tierra como en el cielo.
1: Danos hoy nuestro pan de cada día. Perdona nuestras ofensas, como también nosotros perdonamos a los que nos ofenden. No nos dejes caer en tentación y líbranos del mal. Amén.
0: Dios te salve María, llena eres de gracia, el Señor es contigo. Bendita tú eres entre todas las mujeres y bendito es el fruto de tu vientre Jesús.
1: Santa María, Madre de Dios, ruega por nosotros pecadores, ahora y en la hora de nuestra muerte. Amén.
0: Gloria al Padre, y al Hijo, y al Espíritu Santo.
1: Como era en el principio, ahora y siempre, por los siglos de los siglos. Amén.

0: Sexta estación. La Verónica enjuga el rostro de Jesús. Te adoramos, oh Cristo, y te bendecimos.
1: Porque con tu santa cruz redimiste al mundo.
0: Lectura del Evangelio según San Juan. Así amó Dios al mundo. Le dio al Hijo único, para quien cree en Él no se pierda, sino que tenga vida eterna. Dios no envió al Hijo del mundo para condenar al mundo, sino para que se salve el mundo gracias a Él. Para quien cree en Él no hay juicio. En cambio, el que no cree ya se ha condenado por el hecho de no creer en el nombre del Hijo único de Dios. Palabra del Señor.
1: Gloria a ti, Señor Jesús. Reflexión. Ellas, las mujeres, con una sensibilidad, una intuición y unas capacidades peculiares, revitalizan la belleza de la fe, de la esperanza y de la caridad. De modo que, en todos nuestros ambientes y estructuras, es indispensable seguir cultivando su protagonismo. Lo sabemos. El amor y el servicio se realizan muchas veces en discreción y silencio. Cardenal Celestino Aós.
0: Petición. Te pedimos, Señor, por todas aquellas personas que, como la Verónica, obran en silencio limpiando las heridas de aquellos que pasan por momentos de dificultad o necesidad. Bendícelas y multiplica más gestos solidarios como este. Con María, roguemos al Señor.
1: Escúchanos, Señor, te rogamos.
0: Padre nuestro que estás en el cielo, santificado sea tu nombre. Venga a nosotros tu reino. Hágase tu voluntad en la tierra como en el cielo.
1: Danos hoy nuestro pan de cada día. Perdona nuestras ofensas, como también nosotros perdonamos a los que nos ofenden. No nos dejes caer en la tentación, y líbranos del mal. Amén.
0: Dios te salve, María. Llena eres de gracia. El Señor es contigo. Bendita tú eres entre todas las mujeres, y bendito es el fruto de tu vientre, Jesús.
1: Santa María, Madre de Dios, ruega por nosotros pecadores, ahora y en la hora de nuestra muerte. Amén.
0: Gloria al Padre, y al Hijo, y al Espíritu Santo.
1: Como era en el principio, ahora y siempre, por los siglos de los siglos.
0: Amén.

0: Séptima estación. Cae Jesús por segunda vez. Te adoramos, oh Cristo, y te bendecimos.
1: Porque por tu santa cruz redimiste al mundo.
0: Lectura del libro del profeta Isaías. Él soportó el castigo que nos trae la paz, y por sus llagas hemos sido sanados. Todos andábamos como ovejas errantes, cada cual seguía su propio camino, y Yahvé descargó sobre él la culpa de todos nosotros. Fue maltratado y él se humilló y no dijo nada. Fue llevado cual cordero al matadero, como una oveja que permanece muda cuando la esquilan. Palabra de Dios.
1: Te alabamos, Señor. Reflexión. El poder de la gloria de Dios los fortalecerá para soportarlo todo con perseverancia, y para que con alegría den gracias al Padre, que los hizo capaces de participar en la herencia de los santos en la luz. Él nos libró del dominio de las tinieblas y nos trasladó al reino de su Hijo amado, en quien tenemos la redención, el perdón de los pecados. Cardenal Celestino Aós.
0: Petición. Te pedimos, Señor, para que al igual que tu Hijo, nos ayudes a soportar nuestras caídas y tropiezos y nos permitas perseverar con alegría en nuestra vida de fe para poder ser partícipes de la herencia de los santos. Con María roguemos al Señor.
1: Escúchanos, Señor, te rogamos.
0: Padre nuestro, que estás en el cielo, santificado sea tu nombre. Venga a nosotros tu reino. Hágase tu voluntad en la tierra como en el cielo.
1: Danos hoy nuestro pan de cada día. Perdona nuestras ofensas, como también nosotros perdonamos a los que nos ofenden. No nos dejes caer en tentación y líbranos del mal. Amén.
0: Dios te salve María, llena eres de gracia, el Señor es contigo. Bendita tú eres entre todas las mujeres y bendito es el fruto de tu vientre Jesús.
1: Santa María, Madre de Dios, ruega por nosotros pecadores, ahora y en la hora de nuestra muerte. Amén.
0: Gloria al Padre, y al Hijo, y al Espíritu Santo.
1: Como era en el principio, ahora y siempre, por los siglos de los siglos. Amén.

0: Octava estación. Jesús consuela a las hijas de Jerusalén. Te adoramos, oh Cristo, y te bendecimos.
1: Porque con tu santa cruz redimiste al mundo.
0: Lectura del Evangelio según San Lucas. Lo seguía muchísima gente, especialmente mujeres que se golpeaban el pecho y se lamentaban por él. Jesús, volviéndose hacia ellas, les dijo: Hijas de Jerusalén, no lloren por mí, lloren más bien por ustedes mismas y por sus hijos. Palabra del Señor.
1: Gloria a ti, Señor Jesús. Reflexión. La mujer ha adquirido una conciencia cada día más clara de su propia dignidad humana. Exige, por el contrario, que, tanto en el ámbito de la vida doméstica como en el de la vida pública, se le reconozcan los derechos y obligaciones propios de la persona humana. San Juan 23.
0: Petición. Te pedimos, Señor, por tantas mujeres que lloran por los estragos de la guerra y que buscan aliviar las heridas y dolores de tantas víctimas. Bendícelas y haz que sus gestos sean un bálsamo para quienes más sufren. Con María roguemos al Señor.
1: Escúchanos, Señor, te rogamos.
0: Padre nuestro que estás en el cielo, santificado sea tu nombre. Venga a nosotros tu reino. Hágase tu voluntad en la tierra como en el cielo.
1: Danos hoy nuestro pan de cada día. Perdona nuestras ofensas, como también nosotros perdonamos a los que nos ofenden. No nos dejes caer en la tentación y líbranos del mal. Amén.
0: Dios te salve María, llena eres de gracia. El Señor es contigo. Bendita tú eres entre todas las mujeres y bendito es el fruto de tu vientre, Jesús.
1: Santa María, Madre de Dios, ruega por nosotros, pecadores, ahora y en la hora de nuestra muerte. Amén.
0: Gloria al Padre, y al Hijo, y al Espíritu Santo.
1: Como era en el principio, ahora y siempre, por los siglos de los siglos.
0: Amén. Amén.

0: Novena estación. Jesús cae por tercera vez. Te adoramos, oh Cristo, y te bendecimos.
1: Porque con tu santa cruz redimiste al mundo.
0: Salmo 31. Mi vida se consume en la aflicción y mis años entre gemidos. Mi fuerza desfallece entre tanto dolor y mis huesos se deshacen. Mi enemigo se alegra, mis vecinos se horrorizan y se espantan de mí mis conocidos. Si me ven en la calle, se alejan de mí. Se olvidaron de mí, como de un muerto. Soy como un objeto inservible. Palabra de Dios.
1: Te alabamos, Señor. Reflexión. Hay que afirmar claramente que todo cuanto se haga para reprimir la vitalidad y el desarrollo de las minorías étnicas viola gravemente los deberes de la justicia. Violación que resulta mucho más grave aún si esos criminales atentados van dirigidos al aniquilamiento de la raza. San Juan 23.
0: Petición. Te pedimos, Señor, por aquellas personas y grupos minoritarios que caen y se tropiezan por culpa de la discriminación, de la invalidación de su propia cultura. Haz que sean vistos como dignos hijos tuyos y que exista armonía, respeto y caridad entre los distintos grupos humanos. Con María roguemos al Señor.
1: Escúchanos, Señor, te rogamos.
0: Padre nuestro, que estás en el cielo, santificado sea tu nombre. Venga a nosotros tu reino. Hágase tu voluntad en la tierra como en el cielo.
1: Danos hoy nuestro pan de cada día. Perdona nuestras ofensas, como también nosotros perdonamos a los que nos ofenden. No nos dejes caer en tentación y líbranos del mal. Amén.
0: Dios te salve María, llena eres de gracias. El Señor es contigo, bendita tú eres entre todas las mujeres y bendito es el fruto de tu vientre Jesús.
1: Santa María, Madre de Dios, ruega por nosotros pecadores, ahora y en la hora de nuestra muerte. Amén.
0: Gloria al Padre, y al Hijo, y al Espíritu Santo.
1: Como era en el principio, ahora y siempre, por los siglos de los siglos.
0: Amén.

0: Décima estación. Despojan a Jesús de sus vestiduras. Te adoramos, oh Cristo, y te bendecimos.
1: Porque con tu santa cruz redimiste al mundo.
0: Lectura del Evangelio según San Mateo. Allí lo crucificaron y después se repartieron entre ellos la ropa de Jesús, echando las suertes. Luego se sentaron a vigilarlo. Encima de su cabeza habían puesto un letrero con el motivo de su condena, en el que se leía: Este es Jesús, el rey de los judíos. También crucificaron con él a dos ladrones, uno a su derecha y otro a su izquierda. Palabra del Señor.
1: Gloria a ti, Señor Jesús. Reflexión. Despojémonos de todo estorbo y del pecado que nos asedia, y llenos de fortalezas, salgamos al encuentro del combate que se nos presenta con la mirada siempre fija en Jesús, el que inicia y perfecciona nuestra fe. Él, renunciando a la alegría que se le proponía, soportó la cruz sin miedo a la deshonra, y ahora está sentado a la derecha del trono de Dios. Piensen, pues, en aquel que soportó tal hostilidad de parte de los pecadores, para que no se dejen abatir por el desaliento. Cardenal Celestino Aós.
0: Señor Jesús, que fuiste despojado de algo tan básico como tus vestidos, te pedimos que nos ayudes a deshacernos de aquello que nos aleja de ti, para que nuestra mirada no se distraiga con sucedáneos y esté puesta en los bienes eternos. Con María, roguemos al Señor.
1: Escúchanos, Señor, te rogamos.
0: Padre nuestro que estás en el cielo, santificado sea tu nombre. Venga a nosotros tu reino. Hágase tu voluntad en la tierra como en el cielo.
1: Danos hoy nuestro pan de cada día. Perdona nuestras ofensas, como también nosotros perdonamos a los que nos ofenden. No nos dejes caer en la tentación y líbranos del mal. Amén.
0: Dios te salve María, llena eres de gracia. El Señor es contigo. Bendita tú eres entre todas las mujeres, y bendito es el fruto de tu vientre, Jesús.
1: Santa María, Madre de Dios, ruega por nosotros, pecadores, ahora y en la hora de nuestra muerte. Amén.
0: Gloria al Padre, y al Hijo, y al Espíritu Santo.
1: Como era en el principio, ahora y siempre, por los siglos de los siglos.
0: Amén. Amén.

0: Undécima estación, Jesús es clavado en la cruz. Te adoramos, oh Cristo, y te bendecimos,
1: porque con tu santa cruz redimiste al mundo.
0: Lectura del Evangelio según San Lucas. Junto con Jesús, llevaban también a dos malhechores para ejecutarlos. Al llegar al lugar llamado de la calavera, lo crucificaron allí, y con él y a los malhechores, uno a su derecha y el otro a su izquierda. Mientras tanto Jesús decía, «Padre, perdónalos, porque no saben lo que hacen». Después los soldados se repartieron sus ropas, echándolas a la suerte. Palabra del Señor.
1: Gloria a ti, Señor Jesús. Reflexión. Que Cristo encienda las voluntades de todos los hombres para echar por tierra las barreras que dividen a los unos de los otros, para estrechar los vínculos de la mutua caridad, para fomentar la recíproca comprensión, para perdonar, en fin, a cuantos nos hayan injuriado. De esta manera, bajo su auspicio y amparo, todos los pueblos se abracen como hermanos y florezca y reine siempre entre ellos la tan anhelada paz. San Juan 23.
0: Petición. Señor Jesús, tú que clavado en la cruz perdonaste a quienes te condenaron, ayúdanos a perdonar a quienes nos hacen daño, para que podamos caminar por la vida libre de rencores y para que estemos llenos de la gracia que nos trae la reconciliación. Con María roguemos al Señor.
1: Escúchanos, Señor, te rogamos.
0: Padre nuestro, que estás en el cielo, santificado sea tu nombre. Venga a nosotros tu reino. Hágase tu voluntad en la tierra como en el cielo.
1: Danos hoy nuestro pan de cada día. Perdona nuestras ofensas, como también nosotros perdonamos a los que nos ofenden. No nos dejes caer en tentación y líbranos del mal. Amén.
0: Dios te salve María, llena eres de gracia. El Señor es contigo, bendita tú eres entre todas las mujeres y bendito es el fruto de tu vientre Jesús.
1: Santa María, Madre de Dios, ruega por nosotros pecadores, ahora y en la hora de nuestra muerte. Amén.
0: Gloria al Padre, y al Hijo, y al Espíritu Santo,
1: como era en el principio, ahora y siempre, por los siglos de los siglos. Amén.

0: Duodécima estación. Muerte de Jesús en la cruz. Te adoramos, oh Cristo, y te bendecimos.
1: Porque con tu santa cruz redimiste al mundo.
0: Lectura del Evangelio según San Mateo. Desde el mediodía hasta las 3 de la tarde, todo el país se cubrió de tinieblas. A eso de las 3, Jesús gritó con fuerza: Elí, Elí, lama sabactani, que quiere decir: Dios mío, Dios mío, ¿por qué me has abandonado? Al oírlo, algunos de los presentes decían: está llamando a Elías. Uno de ellos corrió, tomó una esponja, la empapó en vinagre y la puso en la punta de una caña para darle de beber. Los otros le decían: déjalo, veamos si viene Elías a salvarlo. Pero nuevamente Jesús dio un fuerte grito y entregó su espíritu. Palabra del Señor.
1: Gloria a ti, Señor Jesús. Reflexión. Él nos libró del dominio de las tinieblas y nos trasladó al reino de su Hijo amado, en quien tenemos la redención, el perdón de los pecados. Cristo es imagen del Dios invisible, primogénito de toda criatura, porque en Él fue creado todo, lo del cielo y lo de la tierra, lo visible y lo invisible, tronos, dominaciones, principados, potestades, todo lo creó Dios por medio de Él y para Él. Él es anterior a todo y todo en Él se sostiene. Él es también la cabeza del cuerpo, que es la Iglesia. Cardenal Celestino Aos.
0: Petición. Señor Jesucristo, que con tu muerte nos has librado del pecado, te pedimos que nos permitas morir a nuestros caprichos, a nuestros vicios, para poder resucitar a una vida nueva en la que contemplemos tu rostro resucitado. Con María, roguemos al Señor.
1: Escúchanos, Señor, te rogamos.
0: Padre nuestro que estás en el cielo, santificado sea tu nombre. Venga a nosotros tu reino. Hágase tu voluntad en la tierra como en el cielo.
1: Danos hoy nuestro pan de cada día. Perdona nuestras ofensas, como también nosotros perdonamos a los que nos ofenden. No nos dejes caer en la tentación y líbranos del mal. Amén.
0: Dios te salve María, llena eres de gracia, el Señor es contigo. Bendita tú eres entre todas las mujeres, y bendito es el fruto de tu vientre, Jesús.
1: Santa María, Madre de Dios, ruega por nosotros, pecadores, ahora y en la hora de nuestra muerte. Amén.
0: Gloria al Padre, y al Hijo, y al Espíritu Santo.
1: Como era en el principio, ahora y siempre, por los siglos de los siglos.
0: Amén.

0: 13ª estación. Jesús es bajado de la cruz. Te adoramos, oh Cristo, y te bendecimos.
1: Porque con tu santa cruz redimiste al mundo.
0: Lectura del Evangelio según San Mateo. Siendo ya tarde, llegó un hombre rico de Arimatea llamado José, que también se había hecho discípulo de Jesús. Se presentó a Pilato y le pidió el cuerpo de Jesús, y el gobernador ordenó que se lo entregaran. Palabra del Señor.
1: Gloria a ti, Señor Jesús. Reflexión. Pidamos, pues, con instantes súplicas al Divino Redentor esta paz que Él mismo nos trajo. Que Él borre de los hombres cuanto pueda poner en peligro esta paz y convierta a todos en testigos de la verdad, de la justicia y del amor fraterno. Que Él ilumine también con su luz la mente de los que gobiernan las naciones, para que al mismo tiempo que les procuran una digna prosperidad, aseguren a sus compatriotas el don hermosísimo de la paz. San Juan 23.
0: Petición. Por todos los constructores de paz que durante este año han dedicado sus esfuerzos a recomponer el tejido social en diferentes lugares del mundo, heridos por la guerra y el dolor, con María roguemos al Señor.
1: Escúchanos, Señor, te rogamos.
0: Padre nuestro que estás en el cielo, santificado sea tu nombre, venga a nosotros tu reino, hágase tu voluntad en la tierra como en el cielo.
1: Danos hoy nuestro pan de cada día, perdona nuestras ofensas como también nosotros perdonamos a los que nos ofenden. No nos dejes caer en tentación y líbranos del mal. Amén.
0: Dios te salve María, llena eres de gracia, el Señor es contigo. Bendita tú eres entre todas las mujeres, y bendito es el fruto de tu vientre, Jesús.
1: Santa María, Madre de Dios, ruega por nosotros pecadores, ahora y en la hora de nuestra muerte. Amén.
0: Gloria al Padre, y al Hijo, y al Espíritu Santo.
1: Como era en el principio, ahora y siempre, por los siglos de los siglos. Amén.

0: Decimocuarta estación. Dan sepultura al cuerpo de Jesús. Te adoramos, oh Cristo, y te bendecimos.
1: Porque con tu santa cruz redimiste al mundo.
0: Lectura del Evangelio según San Mateo. José Arimatea tomó entonces el cuerpo de Jesús, lo envolvió en una sábana limpia y lo colocó en el sepulcro nuevo que se había hecho excavar en la roca. Después hizo rodar una gran piedra sobre la entrada del sepulcro y se fue. Mientras tanto, María Magdalena y la otra María estaban allí, sentadas frente al sepulcro. Palabra del Señor.
1: Gloria a ti, Señor Jesús. Reflexión. Que, finalmente, Cristo encienda las voluntades de todos los hombres para echar por tierra las barreras que dividen a unos de los otros, para estrechar los vínculos de la mutua caridad, para fomentar la recíproca comprensión, para perdonar, en fin, a cuantos nos hayan injuriado. De esta manera, bajo su auspicio y amparo, todos los pueblos se abracen como hermanos y florezca y reine siempre entre ellos la tan anhelada paz. San Juan 23.
0: Petición. Señor, en estos tiempos de guerra, te pedimos por quienes han muerto lejos de sus familias, por aquellos que no han podido ser despedidos por sus seres queridos. Dales el gozo eterno. Acógelos en tu reino y dale a los suyos el consuelo y la esperanza. Con María roguemos al Señor.
1: Escúchanos, Señor, te rogamos.
0: Padre nuestro que estás en los cielos, santificado sea tu nombre. Venga a nosotros tu reino. Hágase tu voluntad en la tierra como en el cielo.
1: Danos hoy nuestro pan de cada día. Perdona nuestras ofensas, como también nosotros perdonamos a los que nos ofenden. No nos dejes caer en la tentación y líbranos del mal. Amén.
0: Dios te salve María, llena eres de gracia, el Señor es contigo. Bendita tú eres entre todas las mujeres, y bendito es el fruto de tu vientre, Jesús.
1: Santa María, Madre de Dios, ruega por nosotros, pecadores, ahora y en la hora de nuestra muerte. Amén.
0: Gloria al Padre, y al Hijo, y al Espíritu Santo.
1: Como era en el principio, ahora y siempre, por los siglos de los siglos.
0: Amén.

0: Oración final. Señor Jesucristo, que eres llamado Príncipe de la Paz, que eres tú mismo nuestra paz y reconciliación, que tan a menudo dijiste, la paz contigo, la paz les doy. Haz que todos, hombres y mujeres, den testimonio de la verdad, de la justicia y del amor fraternal. Destierra de nuestros corazones cualquier cosa que podría poner en peligro la paz. Ilumina a nuestros gobernantes para que ellos puedan garantizar y puedan defender el gran regalo de la paz. Que todas las personas de la tierra se sientan hermanos y hermanas. Que el anhelo por la paz se haga presente y perdure por encima de cualquier situación. Amén.
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1: Son las 6:02.
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3: Un Santo para Cada Día. Hoy, 11 de septiembre, recordamos a El Señor de los Milagros de Buga. Allá por el año 1580, Buga era un pequeño caserío en el Valle del Cauca, Colombia. El río de Buga corría en aquel entonces por el sitio donde ahora está el Templo del Señor de los Milagros. Al lado izquierdo del río había un ranchito de paja donde vivía una india anciana cuyo oficio era lavar ropa. Esta mujer era muy piadosa y estaba ahorrando y reuniendo dinero para comprarse un Santo Cristo y poder rezarle todos los días. Reunió 70 reales, que era lo que necesitaba para comprarlo y traerlo desde Quito. Precisamente el día en que la piadosa lavandera iba a llevar su dinero al señor cura párroco, pasó por allí llorando un honrado padre de familia, a quien iban a echar a la cárcel porque debía 70 reales y no tenía con qué pagarlos. La buena mujer se conmovió por esta tristeza de su vecino e, inspirada por su pensamiento caritativo, se propuso dejar para más tarde el conseguir su crucifijo y le dio al pobre necesitado los 70 reales que tenía ahorrados. Aquel hombre, lleno de alegría y de agradecimiento, le deseó que Dios le bendijera y le ayudara mucho. Unos días después, la anciana estaba lavando ropa en el río cuando una ola colocó delante de ella un pequeño crucifijo de madera, que resultó para ella una joya más valiosa que todo el oro y la plata y las esmeraldas que le pudieran ofrecer. El crucifijo hallado de esta manera no podía haber pertenecido por allí acerca a ninguna otra persona, pues hacia arriba, a las orillas del río, no vivía nadie. La feliz lavandera, llena de gozo y perfectamente tranquila en su conciencia respecto a su posesión, se dirigió a su choza e improvisó allí un altarcito, sobre el cual colocó el Santo Cristo, que le había llegado de manera tan misteriosa, guardándolo cuidadosamente en una cajita de madera. Una noche la anciana oyó golpecitos en el sitio donde guardaba la imagen y, averiguando lo que pasaba, se llevó una gran sorpresa al darse cuenta que el Santo Cristo y la cajita habían crecido notablemente, pero se imaginó que eso sería ilusión de sus ojos, ya muy debilitados por la edad. Pero pocos días después advirtió que la imagen tenía ya cerca de 1 metro de estatura. Sorprendida por este milagro, le avisó al señor cura párroco y a los señores más importantes del pueblo, los cuales visitaron enseguida la habitación de la anciana y comprobaron por sus propios ojos la verdad de lo que ella les había contado, y que esta pobre mujer poseía un crucifijo de un tamaño muy difícil de conseguir por aquellos alrededores, y que ella no tenía ni dinero ni amistades para conseguir semejante imagen, y que por lo tanto la existencia de aquel crucifijo allí no se podía explicar naturalmente y que tenía que ser un milagro. Y resultó que la sagrada imagen se fue deformando porque los devotos le quitaban pedacitos de madera para llevarlos como reliquia, y porque todos la tocaban con sus manos sudorosas, y se fue poniendo tan fea que ya a los muy amigos del arte, más que devoción, les causaba repulsión. Entonces un visitador especial, llegado de Popayán, mandó que dicha imagen fuera quemada y destruida por el fuego. Los devotos se estremecieron de sentimiento al conocer esta orden, pero era necesario obedecer. Pero lo milagroso fue que la imagen, al ser echada a las llamas, empezó a sudar, y a sudar tan copiosamente que los vecinos empapaban algodones con aquel sudor para llevarlos como reliquias y obtener curaciones. Este milagro fue comprobado y atestiguado con la gravedad de juramento por numerosas personas, y al terminar el sudor, la santa imagen se había vuelto mucho más hermosa de lo que estaba antes, y se le fue lo que anteriormente tenía de desagradable. Después de estos sucesos extraordinarios, el ranchito de la anciana se convirtió en sitio de oraciones y peregrinaciones. A los anteriores milagros siguieron muchos más, y fue tal la cantidad que la gente le dio a esta imagen el nombre con el cual se lo conoce desde hace siglos: el Señor de los Milagros.
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1: Son las 6:30 minutos.

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1: Cuando se reza con el rosario, se reviven los momentos más importantes, más significativos de la historia de la salvación, como se revelan en la Sagrada Escritura. Se recorren las etapas de la vida y de la misión de Jesucristo y de su Iglesia. Al rezar con María, se orienta el corazón a la gracia que nos viene de Jesús. Se pone a Cristo en el centro de nuestra vida, de nuestro tiempo, de nuestra familia, de nuestra sociedad, mediante la contemplación y meditación de sus santos misterios de gozo, de luz, de dolor y de gloria, uniendo y ofreciendo al Señor nuestras penas y alegrías, sufrimientos y proyectos, trabajos, lágrimas y sonrisas. Nos ayude María a recibir aquella gracia que surge de esos misterios de la fe y de la vida que rezamos, para que a través de nosotros se pueda irradiar en la sociedad a partir de nuestro compromiso cristiano y sea purificada nuestra existencia de tantas fuerzas negativas, abriéndola a la novedad y a la misericordia de Dios. Con el rosario, junto a María, oramos unos por otros para vivir unidos en Dios y ser cada vez más discípulos y misioneros del Señor. Que a través de María, Dios nos bendiga.
2: Misterios dolorosos. El Papa Francisco nos invita a rezar el rosario diciendo: aprovechen este instrumento potente que es la oración del rosario, porque lleva paz a los corazones, en la familia, en la iglesia y en el mundo. Hoy contemplaremos los misterios dolorosos. El rosario recoge algunos momentos de la pasión de Jesús, mostrándonos sus sufrimientos, su humanidad herida que sigue siendo golpeada hoy en aquellos que también son perseguidos, maltratados, abandonados, crucificados. Les invitamos a rezar juntos como familia, como comunidad eclesial, como chilotes, a María nuestra Madre, uniendo nuestras intenciones a la de la Iglesia y el mundo. Por la señal de la Santa Cruz, de nuestros enemigos, líbranos Señor, Dios nuestro. En el nombre del Padre, y del Hijo, y del Espíritu Santo. Amén.
3: Primer misterio: la oración de nuestro Señor en el huerto de Getsemaní. Jesús ora para no caer en tentación, para no dejarse vencer por las dificultades que está por vivir. Oremos para que el Señor fortalezca a los que son perseguidos por su fe, por defender la justicia y la paz.
4: Padre nuestro que estás en el cielo, santificado sea tu nombre, venga a nosotros tu reino, hágase tu voluntad en la tierra como en el cielo.
5: Danos hoy nuestro pan de cada día, perdona nuestras ofensas, como también nosotros perdonamos a los que nos ofenden. No nos dejes caer en tentación y líbranos del mal. Amén.
6: Dios te salve María, llena eres de gracia, el Señor es contigo, bendita tú eres entre todas las mujeres, y bendito es el fruto de tu vientre, Jesús.
5: Santa María, Madre de Dios, ruega por nosotros pecadores, ahora y en la hora de nuestra muerte. Amén.
6: Dios te salve, María, llena eres de gracia, el Señor es contigo, bendita tú eres entre todas las mujeres, y bendito es el fruto de tu vientre, Jesús.
5: Santa María, Madre de Dios, ruega por nosotros pecadores, ahora y en la hora de nuestra muerte. Amén.
6: Dios te salve María, llena eres de gracia, el Señor es contigo, bendita tú eres entre todas las mujeres, y bendito es el fruto de tu vientre, Jesús.
5: Santa María, Madre de Dios, ruega por nosotros pecadores, ahora y en la hora de nuestra muerte. Amén.
6: Dios te salve María, llena eres de gracia, el Señor es contigo, bendita tú eres entre todas las mujeres, y bendito es el fruto de tu vientre, Jesús.
5: Santa María, Madre de Dios, ruega por nosotros pecadores, ahora y en la hora de nuestra muerte. Amén.
6: Dios te salve María, llena eres de gracia, el Señor es contigo, bendita tú eres entre todas las mujeres, y bendito es el fruto de tu vientre, Jesús.
5: Santa María, Madre de Dios, ruega por nosotros pecadores, ahora y en la hora de nuestra muerte. Amén.
6: Dios te salve María, llena eres de gracia, el Señor es contigo, bendita tú eres entre todas las mujeres, y bendito es el fruto de tu vientre, Jesús.
5: Santa María, Madre de Dios, ruega por nosotros pecadores, ahora y en la hora de nuestra muerte. Amén.
6: Dios te salve María, llena eres de gracia, el Señor es contigo, bendita tú eres entre todas las mujeres, y bendito es el fruto de tu vientre, Jesús.
5: Santa María, Madre de Dios, ruega por nosotros pecadores, ahora y en la hora de nuestra muerte. Amén.
6: Dios te salve María, llena eres de gracia, el Señor es contigo, bendita tú eres entre todas las mujeres, y bendito es el fruto de tu vientre, Jesús.
5: Santa María, Madre de Dios, ruega por nosotros pecadores, ahora y en la hora de nuestra muerte. Amén.
6: Dios te salve María, llena eres de gracia, el Señor es contigo, bendita tú eres entre todas las mujeres, y bendito es el fruto de tu vientre, Jesús.
5: Santa María, Madre de Dios, ruega por nosotros pecadores, ahora y en la hora de nuestra muerte. Amén.
6: Dios te salve María, llena eres de gracia, el Señor es contigo, bendita tú eres entre todas las mujeres, y bendito es el fruto de tu vientre, Jesús.
5: Santa María, Madre de Dios, ruega por nosotros pecadores, ahora y en la hora de nuestra muerte. Amén.
4: Gloria al Padre, al Hijo y al Espíritu Santo.
5: Como era en un principio, ahora y siempre, por los siglos de los siglos. Amén.
7: Segundo misterio, la flagelación del Señor. Jesús es golpeado y maltratado, recibe burlas e insultos. Oremos hoy por las personas, especialmente los niños y adolescentes, que sufren burlas y ofensas por razón de su aspecto físico, su raza, su orientación sexual, sus gustos, su origen familiar.
5: Padre nuestro que estás en el cielo, santificado sea tu nombre. Venga a nosotros tu reino, hágase tu voluntad en la tierra como en el cielo.
4: Danos hoy nuestro pan de cada día, perdona nuestras ofensas, como también nosotros perdonamos a los que nos ofenden. No nos dejes caer en la tentación y líbranos del mal. Amén.
5: Dios te salve María, llena eres de gracia, el Señor es contigo. Bendita eres entre todas las mujeres y bendito sea el fruto de tu vientre, Jesús.
6: Santa María, Madre de Dios, ruega por nosotros pecadores, ahora y en la hora de nuestra muerte. Amén.
5: Dios te salve María, llena eres de gracia, el Señor es contigo. Bendita eres entre todas las mujeres y bendito sea el fruto de tu vientre, Jesús.
6: Santa María, Madre de Dios, ruega por nosotros pecadores, ahora y en la hora de nuestra muerte. Amén.
5: Dios te salve María, llena eres de gracia, el Señor es contigo, bendita eres entre todas las mujeres y bendito sea el fruto de tu vientre, Jesús.
6: Santa María, Madre de Dios, ruega por nosotros pecadores, ahora y en la hora de nuestra muerte. Amén.
5: Dios te salve María, llena eres de gracia,
8: el Señor es contigo. Bendita eres entre todas las mujeres y bendito sea el fruto de tu vientre, Jesús.
6: Santa María, Madre de Dios, ruega por nosotros, pecadores, ahora y en la hora de nuestra muerte. Amén.
8: Dios te salve María, llena eres de gracia, el Señor es contigo, bendita eres entre todas las mujeres, y bendito sea el fruto de tu vientre Jesús.
6: Santa María, Madre de Dios, ruega por nosotros pecadores, ahora y en la hora de nuestra muerte. Amén.
8: Dios te salve María, llena eres de gracia, el Señor es contigo, bendita eres entre todas las mujeres, y bendito sea el fruto de tu vientre, Jesús.
6: Santa María, Madre de Dios, ruega por nosotros, pecadores, ahora y en la hora de nuestra muerte. Amén.
8: Dios te salve, María, llena eres de gracia, el Señor es contigo, bendita eres entre todas las mujeres, y bendito sea el fruto de tu vientre, Jesús.
6: Santa María, Madre de Dios, ruega por nosotros pecadores, ahora y en la hora de nuestra muerte. Amén.
8: Dios te salve María, llena eres de gracia, el Señor es contigo, bendita eres entre todas las mujeres, y bendito sea el fruto de tu vientre Jesús.
6: Santa María, Madre de Dios, ruega por nosotros pecadores, ahora y en la hora de nuestra muerte. Amén.
8: Dios te salve María, llena eres de gracia, el Señor es contigo, bendita eres entre todas las mujeres, y bendito sea el fruto de tu vientre Jesús.
6: Santa María, Madre de Dios, ruega por nosotros pecadores, ahora y en la hora de nuestra muerte. Amén.
8: Dios te salve María, llena eres de gracia, el Señor es contigo, bendita eres entre todas las mujeres, y bendito sea el fruto de tu vientre Jesús.
6: Santa María, Madre de Dios, ruega por nosotros pecadores, ahora y en la hora de nuestra muerte. Amén.
8: Gloria al Padre, al Hijo y al Espíritu Santo.
4: Como era en un principio, ahora y siempre, por los siglos de los siglos. Amén.
2: Tercer misterio, la coronación de espinas. Jesús es humillado cuando los soldados juegan a coronarlo. Se burlan de él en su dignidad de Hijo de Dios, de Mesías que viene a liberarlos. Oremos por tantas mujeres que sufren violencia de género, que son vejadas por su condición de mujer, que son minusvaloradas socialmente y en el ámbito familiar, que sean siempre capaces de cuidar su propia estima, que encuentren la fortaleza para acabar con el círculo de violencia que las atrapa.
4: Padre nuestro que estás en el cielo, santificado sea tu nombre, venga a nosotros tu reino, hágase tu voluntad en la tierra como en el cielo.
5: Danos hoy nuestro pan de cada día, perdona nuestras ofensas, como también nosotros perdonamos a los que nos ofenden. No nos dejes caer en tentación y líbranos del mal. Amén.
6: Dios te salve María, llena eres de gracia, el Señor es contigo, bendita tú eres entre todas las mujeres y bendito es el fruto de tu vientre Jesús.
8: Santa María, Madre de Dios, ruega por nosotros pecadores, ahora y en la hora de nuestra muerte. Amén.
6: Dios te salve María, llena eres de gracia, el Señor es contigo, bendita tú eres entre todas las mujeres y bendito es el fruto de tu vientre, Jesús.
8: Santa María, Madre de Dios, ruega por nosotros pecadores, ahora y en la hora de nuestra muerte. Amén.
6: Dios te salve, María, llena eres de gracia, el Señor es contigo, bendita tú eres entre todas las mujeres, y bendito es el fruto de tu vientre, Jesús.
8: Santa María, Madre de Dios, ruega por nosotros pecadores, ahora y en la hora de nuestra muerte. Amén.
6: Dios te salve María, llena eres de gracia, el Señor es contigo, bendita tú eres entre todas las mujeres, y bendito es el fruto de tu vientre, Jesús.
8: Santa María, Madre de Dios, ruega por nosotros pecadores, ahora y en la hora de nuestra muerte. Amén.
6: Dios te salve María, llena eres de gracia, el Señor es contigo, bendita tú eres entre todas las mujeres, y bendito es el fruto de tu vientre, Jesús.
8: Santa María, Madre de Dios, ruega por nosotros pecadores, ahora y en la hora de nuestra muerte. Amén.
6: Dios te salve María, llena eres de gracia, el Señor es contigo, bendita tú eres entre todas las mujeres, y bendito es el fruto de tu vientre, Jesús.
8: Santa María, Madre de Dios, ruega por nosotros pecadores, ahora y en la hora de nuestra muerte. Amén.
6: Dios te salve María, llena eres de gracia, el Señor es contigo, bendita tú eres entre todas las mujeres, y bendito es el fruto de tu vientre, Jesús.
8: Santa María, Madre de Dios, ruega por nosotros pecadores, ahora y en la hora de nuestra muerte. Amén.
6: Dios te salve María, llena eres de gracia, el Señor es contigo, bendita tú eres entre todas las mujeres, y bendito es el fruto de tu vientre, Jesús.
8: Santa María, Madre de Dios, ruega por nosotros pecadores, ahora y en la hora de nuestra muerte. Amén.
6: Dios te salve María, llena eres de gracia, el Señor es contigo, bendita tú eres entre todas las mujeres, y bendito es el fruto de tu vientre, Jesús.
8: Santa María, Madre de Dios, ruega por nosotros pecadores, ahora y en la hora de nuestra muerte. Amén.
6: Dios te salve María, llena eres de gracia, el Señor es contigo, bendita tú eres entre todas las mujeres, y bendito es el fruto de tu vientre, Jesús.
8: Santa María, Madre de Dios, ruega por nosotros pecadores, ahora y en la hora de nuestra muerte. Amén.
4: Gloria al Padre, al Hijo y al Espíritu Santo.
8: Como era en un principio, ahora y siempre, por los siglos de los siglos. Amén.
2: Cuarto misterio, el camino del Monte Calvario cargando la cruz. Jesús toma su cruz y carga con ella, y en ella van las cruces de la humanidad. Oremos por los que sufren las consecuencias de la pobreza, el cambio climático, las guerras, los conflictos políticos, la injusticia.
8: Padre nuestro que estás en el cielo, santificado sea tu nombre, venga a nosotros tu reino, hágase tu voluntad en la tierra como en el cielo.
4: Danos hoy nuestro pan de cada día, perdona nuestras ofensas, como también nosotros perdonamos a los que nos ofenden. No nos dejes caer en la tentación y líbranos del mal. Amén.
8: Dios te salve María, llena eres de gracia, el Señor es contigo, bendita eres entre todas las mujeres y bendito sea el fruto de tu vientre, Jesús.
6: Santa María, Madre de Dios, ruega por nosotros pecadores, ahora y en la hora de nuestra muerte. Amén.
8: Dios te salve María, llena eres de gracia, el Señor es contigo, bendita eres entre todas las mujeres y bendito sea el fruto de tu vientre, Jesús.
6: Santa María, Madre de Dios, ruega por nosotros pecadores, ahora y en la hora de nuestra muerte. Amén.
8: Dios te salve María, llena eres de gracia, el Señor es contigo, bendita eres entre todas las mujeres y bendito sea el fruto de tu vientre, Jesús.
6: Santa María, Madre de Dios, ruega por nosotros pecadores, ahora y en la hora de nuestra muerte. Amén.
8: Dios te salve María, llena eres de gracia, el Señor es contigo, bendita eres entre todas las mujeres y bendito sea el fruto de tu vientre, Jesús.
6: Santa María, Madre de Dios, ruega por nosotros pecadores, ahora y en la hora de nuestra muerte. Amén.
8: Dios te salve María, llena eres de gracia, el Señor es contigo. Bendita eres entre todas las mujeres y bendito sea el fruto de tu vientre, Jesús.
6: Santa María, Madre de Dios, ruega por nosotros pecadores, ahora y en la hora de nuestra muerte. Amén.
8: Dios te salve María, llena eres de gracia, el Señor es contigo, bendita eres entre todas las mujeres y bendito sea el fruto de tu vientre, Jesús.
6: Santa María, Madre de Dios, ruega por nosotros pecadores, ahora y en la hora de nuestra muerte. Amén.
8: Dios te salve María, llena eres de gracia, el Señor es contigo, bendita eres entre todas las mujeres y bendito sea el fruto de tu vientre, Jesús.
6: Santa María, Madre de Dios, ruega por nosotros pecadores, ahora y en la hora de nuestra muerte. Amén.
8: Dios te salve María, llena eres de gracia, el Señor es contigo, bendita eres entre todas las mujeres y bendito sea el fruto de tu vientre, Jesús.
6: Santa María, Madre de Dios, ruega por nosotros pecadores, ahora y en la hora de nuestra muerte. Amén.
8: Dios te salve María, llena eres de gracia, el Señor es contigo, bendita eres entre todas las mujeres y bendito sea el fruto de tu vientre, Jesús.
6: Santa María, Madre de Dios, ruega por nosotros pecadores, ahora y en la hora de nuestra muerte. Amén.
8: Dios te salve María, llena eres de gracia, el Señor es contigo, bendita eres entre todas las mujeres y bendito sea el fruto de tu vientre, Jesús.
6: Santa María, Madre de Dios, ruega por nosotros pecadores, ahora y en la hora de nuestra muerte. Amén.
8: Gloria al Padre, al Hijo y al Espíritu Santo.
4: Como era en un principio, ahora y siempre, por los siglos de los siglos. Amén.
3: Quinto misterio, la crucifixión y muerte de nuestro Señor. Jesús muere en cruz con la confianza de que su Padre está con él. Oremos por los difuntos de nuestra familia y comunidad, por nuestros amigos y vecinos, que puedan estar también ya gozando de la vida eterna.
4: Padre nuestro que estás en el cielo, santificado sea tu nombre, venga a nosotros tu reino, hágase tu voluntad en la tierra como en el cielo.
5: Danos hoy nuestro pan de cada día, perdona nuestras ofensas, como también nosotros perdonamos a los que nos ofenden. No nos dejes caer en tentación y líbranos del mal. Amén.

0: ahora y en la hora de nuestra muerte. Amén.
1: Dios te salve María, llena eres de gracia, el Señor es contigo, bendita tú eres entre todas las mujeres, y bendito es el fruto de tu vientre, Jesús.
0: Santa María, Madre de Dios, ruega por nosotros pecadores, ahora y en la hora de nuestra muerte. Amén.
1: Dios te salve María, llena eres de gracia, el Señor es contigo, bendita tú eres entre todas las mujeres, y bendito es el fruto de tu vientre, Jesús.
0: Santa María, Madre de Dios, ruega por nosotros pecadores, ahora y en la hora de nuestra muerte. Amén.
1: Dios te salve María, llena eres de gracia, el Señor es contigo, bendita tú eres entre todas las mujeres, y bendito es el fruto de tu vientre, Jesús.
0: Santa María, Madre de Dios, ruega por nosotros pecadores, ahora y en la hora de nuestra muerte. Amén.
1: Dios te salve María, llena eres de gracia, el Señor es contigo, bendita tú eres entre todas las mujeres, y bendito es el fruto de tu vientre, Jesús.
0: Santa María, Madre de Dios, ruega por nosotros pecadores, ahora y en la hora de nuestra muerte. Amén.
1: Dios te salve María, llena eres de gracia, el Señor es contigo, bendita tú eres entre todas las mujeres, y bendito es el fruto de tu vientre, Jesús.
0: Santa María, Madre de Dios, ruega por nosotros pecadores, ahora y en la hora de nuestra muerte. Amén.
1: Dios te salve María, llena eres de gracia, el Señor es contigo, bendita tú eres entre todas las mujeres, y bendito es el fruto de tu vientre, Jesús.
0: Santa María, Madre de Dios, ruega por nosotros pecadores, ahora y en la hora de nuestra muerte. Amén.
1: Dios te salve María, llena eres de gracia, el Señor es contigo, bendita tú eres entre todas las mujeres, y bendito es el fruto de tu vientre, Jesús.
0: Santa María, Madre de Dios, ruega por nosotros pecadores, ahora y en la hora de nuestra muerte. Amén.
1: Dios te salve María, llena eres de gracia, el Señor es contigo, bendita tú eres entre todas las mujeres, y bendito es el fruto de tu vientre, Jesús.
0: Santa María, Madre de Dios, ruega por nosotros pecadores, ahora y en la hora de nuestra muerte. Amén.
2: Gloria al Padre, al Hijo y al Espíritu Santo.
0: Como era en un principio, ahora y siempre, por los siglos de los siglos. Amén.
3: Dios te salve, Reina y Madre de Misericordia, vida, dulzura y esperanza nuestra. Dios te salve, a ti llamamos los desterrados hijos de Eva, a ti suspiramos gimiendo y llorando en este valle de lágrimas. Ea pues, Señora, abogada nuestra, vuelve a nosotros esos tus ojos misericordiosos, y después de este destierro, muéstranos a Jesús, fruto bendito de tu vientre. Oh clementísima, oh piadosa, oh dulce siempre Virgen María, ruega por nosotros, Santa Madre de Dios, para que seamos dignos de alcanzar las promesas de nuestro Señor Jesucristo. Amén.

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0: La palabra de Dios da vida y vida en abundancia.
1: Comieron todos hasta saciarse. Incluso se llenaron 12 canastos con los pedazos de pan, sin contar lo que sobró de los pescados. Los que habían comido eran unos 5.000 hombres. Marcos, capítulo 6, versículos 42, 43 y 44.
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1: Somos la compañía, como siempre, matutina. Somos México en una canción en la radio Estrella del Mar. Viernes 11 de septiembre de este 2026. Junto a ustedes, la buena música les hará compañía. 8 de la mañana con 11 minutos. 8 con 11 minutos.

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Continuamos con México en una canción. Son las 8 de la mañana con 21 minutos. 8:21. Le contamos que nos corresponde acompañar a toda la red de emisoras Estrella del Mar durante esta mañana. Nuestro amigo, colega John Márquez, que generalmente está para la provincia de Chiloé, parte de la provincia de Palena, comuna de las Huaytecas, hoy no está, así que lo estamos reemplazando durante la mañana en el inicio, ¿cierto?, de lo que es la programación habitual, matutina, en este caso con El México en una canción. 8:21. Comenzamos esta mañana también entregando información importante, ya que durante esta madrugada lamentablemente se produjo un incendio en la comuna de Chaitén, de acuerdo con la información entregada por, en este caso, carabineros de la Cuarta Comisaría de Chaitén. Un inmueble resultó con daño mayor, en este caso a consecuencia de este siniestro, producto de esta emergencia. 5 personas resultaron damnificadas, quienes se mantienen de manera temporal en domicilio de familiares. Lo bueno que no hubo personas lesionadas en esta oportunidad. La delegación presidencial provincial, a través de la unidad de gestión de riesgo de desastres, estará concurriendo durante esta mañana para evaluar en terreno la situación de este grupo familiar afectado y determinar las ayudas sociales de emergencia que correspondan ante este hecho, como decíamos, que sucedió durante esta madrugada, afectando a esta vivienda ubicada en calle Piloto Pardo. Trabajaron bomberos de Chaitén, también carabineros y vecinas ahí en esa situación de emergencia que se produjo entonces durante esta madrugada con este siniestro que afectó a esta vivienda. Dejó 5 personas damnificadas, no así personas lesionadas, así que por un lado es también positivo que no haya habido ninguna situación de personas afectadas, solamente lo que es lo estructural en este incendio que, reitero, afectó a esta vivienda ubicada en calle Piloto Pardo en la ciudad de Chaitén, capital de nuestra provincia de Palena. 8:23, siga con nosotros, siga en compañía de este México en una canción.

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Seguimos al ritmo de la música del país del norte. 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

Vamos avanzando en la mañana, vamos junto a ustedes compartiendo también todo lo que es la música, las canciones de México, cuando son las 8:42 minutos, 8:42. Revisamos rápidamente las condiciones para hoy. Despejado en Ancud, se espera una máxima de 12 grados, nubosidad parcial variando despejado en Castro, 12 grados también la máxima, cielos despejados en Quellón, hoy 12 grados la máxima, Chaitén despejado con 12 grados de máxima, en Futaleufú y Palena también cielos despejados, eso sí con helada matinal, 7 grados se espera como máxima, en tanto que en la comuna de Las Guaitecas, en Melinca, para esta jornada de viernes, esperamos cielos despejados y una máxima de 11 grados. En general, las condiciones serán de buenas condiciones, ¿cierto? En general, en toda nuestra zona, a partir de hoy día, eso sí, con heladas matinales, pero con buen tiempo que esperamos se pueda extender. Por lo menos, así viendo el pronóstico extendido, esperamos hasta el día martes, por lo menos se ve buenas condiciones climáticas. El fin de semana del 18, ahí estaremos revisándolo, pero sea ya un poco más más arriesgado también, porque usted sabe, las condiciones climáticas pueden variar de un día para otro. Así que decíamos y reiteramos, por lo menos hasta el día martes aparecen buenas condiciones climáticas y para los próximos días, decíamos básicamente para lo que es el fin de semana del 18, no nos queremos adelantar, pero hay probabilidad de lluvia sábado o domingo, pero veremos qué es lo que pasa con eso. Son ya las 8:43, mejor vamos a la música, le parece, 8:43, seguimos con las canciones en México en una canción. ¡Sí!

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Ya estamos despidiéndonos de la compañía de la radio Estrella del Mar, en lo que es México en una canción. Pero recuerde que lo próximo que viene es el Compartiendo su Mañana, así que no se vaya de nuestra sintonía.

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0: Alegraos de que vuestros nombres están escritos en el cielo. Lucas capítulo 10, versículo 20.
1: Señor, me has mirado a los ojos.
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2: Son las 9 de la mañana y 49 minutos.

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6: Hola, ¿qué tal? Buenos días. Avanzamos en la revisión de noticias en este 11 de septiembre de 2026 en Alternativa Noticiosa. A la hora, en Radio Estrella del Mar. Las personas de la región de Los Lagos ya pueden acceder a 11 nuevas rutas formativas gratuitas y 100% online disponibles a través de Sense, orientadas al desarrollo de competencias que pueden fortalecer sus oportunidades laborales. La oferta denominada Potencia Más forma parte del programa Cursos en Línea del Sense y permite capacitarse de manera remota, asincrónica y autoinstitucional, lo que significa que cada persona puede avanzar de acuerdo con sus propios tiempos. Y desde un computador o dispositivo móvil, las rutas no tienen límite de cupos y tienen una duración aproximada de 5 horas. Las alternativas de capacitación se concentran en tres ámbitos: habilidades digitales, habilidades para el trabajo e inglés para el trabajo. Entre los contenidos disponibles se encuentran distintos niveles de inglés y gramática inglesa, además de liderazgo y de gestión de equipos, habilidades para el trabajo y transformación digital, además de gestión de datos. Para el director regional del Sense Los Lagos, Mauricio Toro, esta nueva oferta permite acercar oportunidades de capacitación a personas de todo el territorio regional, independientemente de la comuna en la que residan. De esta forma actualizamos la información. Agradecemos su compañía en Alternativa Noticiosa a la hora. Aquí la señal de Radio Estrella del Mar. Muy buenos días.
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0: La palabra de Dios da vida y vida en abundancia.
1: Has venido a la orilla.
2: Venid a mí todos vosotros que están cansados y agobiados, y yo os daré descanso. Cargad con mi yugo y aprended de mí, pues yo soy apacible y humilde de corazón. Mateo, capítulo 11, versículos 28 y 30.
1: Señor, me has mirado a los ojos.
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1: 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Deseamos compartir con ustedes la alegría de estas fiestas, que en estos días de celebración del mes de la patria reine la unidad en un ambiente de sana convivencia, esparcimiento y descanso, celebrando en sus hogares un año más de nuestra independencia. 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
1: A esta hora de la mañana, con importante información en el área de la salud, estamos en la Corporación Municipal de Castro, estamos con Carla Campos, quien es coordinadora odontológica, porque el día lunes se va a entregar una cantidad de sillones importantes dentales en Río Tapia y va a contarnos un poco de esta importante inversión, obviamente para mejorar la salud dental de la comuna de Castro y de sus usuarios. Carla, gracias por el contacto, cuéntanos un poquito de esta actividad del día lunes, cómo se gesta el proyecto, la llegada de estos sillones.
2: Hola, buenos días. Estos recursos vienen por un convenio, el convenio AGL, que viene del Servicio de Salud, y es una importante inversión, más de 30 millones de pesos, en donde se adquirieron 9 sillones dentales para la comuna de Castro, que fueron distribuidos en los dos centros grandes, René Tapia y Quillahue, y uno de los sillones también se fue al sector de Rilán. Ya, con esto nos permitió hacer el cambio de todas las unidades dentales que estaban en mal funcionamiento o ya directamente con muchos años de servicio. Entonces va a ser una gran ayuda para la comuna, ya que muchas veces pasaba que había algún sillón con desperfecto y había que reagendar a los pacientes o teníamos limitaciones en ciertas actividades que hoy en día estos sillones y equipos nuevos nos va a permitir tener una continuidad en la atención y una atención de calidad.
1: Muchos casos, si me lo confirmas o no, que había que quizás, aparte de reagendar las obras, quizás externalizar los servicios, o no se llegó a ese punto todavía.
2: No era necesario, pero muchas veces pasaba que si había algún desperfecto en el sillón, teníamos que a lo mejor suspender paciente, cambiar paciente, y hoy por hoy ya teniendo la gran mayoría de los sillones de la red nuevos, esta variante ya queda eliminada. Entonces,
1: ¿qué atenciones por lo general se hacen en estos módulos de salud dental de la corporación?
2: Todas las atenciones que se pueden hacer en atención primaria, tanto tapaduras, limpiezas, extracciones, derivaciones a programa, derivaciones a nivel secundario, atención de especialidad, abarca todas las atenciones, ya que son los sillones de todos los sectores de los 12 FAM de Castro.
1: ¿Quiénes son los que más requieren de estos servicios? Si puedes tener alguna estadística o si no, tener una idea más o menos de quiénes son los que más, los niños, y quizás los adultos, damas, para tener cifras quizás.
2: Es que hoy por hoy abarcamos todos los grupos etarios, ¿ya? Obviamente que siempre los más necesitados de atención son los grupos de riesgo, los niños, las embarazadas, los adultos mayores, ¿ya? Pero la idea es que nuestra atención llegue a todos nuestros usuarios.
1: ¿Contamos con los profesionales suficientes para poder atender?
2: Contamos con todos los profesionales necesarios y también con toda la tecnología ahora para poder atenderlos de la mejor forma.
1: Vale, muchas gracias entonces la invitación para este lunes.
2: Bueno, un buen día. Hasta luego.
1: Ahí estaba entonces la referente del área de salud dental, justamente contándonos de esta importante actividad que lo que busca es lograr estos sillones dentales en René Tapia este lunes que viene y que por supuesto nosotros se los contamos a esta hora en Radio Estrella del Mar.
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4: Continuamos informándole en este 11 de septiembre de 2026. Todo el acontecer regional lo encuentra aquí en Alternativa Noticiosa a la hora por Radio Estrella del Mar. Una serie de servicios públicos atendieron a la comunidad este miércoles en la carpa Repullén de Chonchi, en el marco de la Plaza Ciudadana organizada por la Delegación Presidencial Provincial de Chiloé en conjunto con el municipio. La instancia desarrollada entre las 9 y las 14 horas en la intersección de Sargento Candelaria con Centenario tuvo como objetivo que los vecinos y vecinas puedan acceder de manera rápida y oportuna a los distintos trámites y consultas a cada uno de los servicios que tuvieron en esta oportunidad. En este caso, Registro Civil, Bienes Nacionales, CONAF, FOSIS, CONADI, Cercotec, Fundación Integra. Además, se tuvo presente un stand de vacunación del CEFAM de Chonchi y la venta de productos locales. En la oportunidad estuvo presente el delegado presidencial provincial de Chiloé, Fernando Borges, quien entregó un positivo balance de esta jornada. Es absolutamente positivo el balance y queremos agradecer a cada uno de los servicios que estuvieron presentes en esta oportunidad, como también al alcalde de Chonchi, por esta importante alianza junto al municipio para desarrollar esta actividad y a las emprendedoras que también estuvieron ofreciendo sus productos. Revisamos los hechos que marcaron la pauta de este 11 de septiembre de 2026. Sigan sintonía de Radio Estrella del Mar en Alternativa Noticiosa a la hora. Que tenga muy buenos días.
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1: Tú has venido a la orilla.
2: No os angustiéis, confiad en Dios, confiad también en mí. En el hogar de mi Padre hay muchas viviendas. Si no fuera así, ya os lo habría dicho. Juan, capítulo 14, versículo 3.
1: Señor, me has mirado a los ojos.
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0: 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En estas fiestas patrias 2026, el Cuerpo de Bomberos de Ancud, el segundo más antiguo de Chile y con más de un siglo de servicio, saluda con afecto a toda nuestra comunidad. Son días en que celebramos nuestra historia, tradiciones y el orgullo de ser chilenos, pero también de valorar la unión, la solidaridad y el compromiso que nos caracterizan como pueblo. En cada rincón de nuestra ciudad, el cariño y el respeto que sentimos por ustedes, vecinos y vecinas, es el motor que nos impulsa a seguir cumpliendo con la noble misión de servir y proteger. Que estas fiestas sean de alegría, encuentro familiar y esperanza para todos. Felices fiestas patrias les desea el Cuerpo de Bomberos de Ancud. 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En este mes de septiembre, celebramos nuestras tradiciones, nuestra cultura y ese orgullo que nos une como chilenos, compartiendo en familia y fortaleciendo los lazos que nos hacen ser una gran comunidad. Desde Ancud, seguimos formando a nuestros jóvenes en el área científico-humanista y en nuestras especialidades técnicos profesionales de mecánica, agropecuaria y atención de párvulos, preparando con compromiso a quienes serán parte del futuro de nuestro país. Felices fiestas patrias les desea el Liceo Polivalente de Ancud. Que viva Chile, que viva Ancud y que vivan nuestras tradiciones.
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1: A esta hora de la mañana, con importante información, comunicados vía telefónica con la vicepresidenta del COSOC, Castro, porque han habido noticias importantes con respecto a la solicitud que hizo justamente nuestro medio a raíz de la mejora en los caminos rurales, pero también en avenidas y calles de la capital provincial. Señora Lucy, gracias por este contacto a esta hora del día. Y bueno, cuéntenos de las mejoras. Tengo entendido que ya el MOP ha escuchado sus solicitudes.
2: Exactamente, buenos días Álvaro, gracias por darnos la posibilidad de informar a la comunidad. Sí, ayer durante la tarde tuve conversaciones con don Gastón Perner, director provincial de Vialidad de Castro, y al menos logramos de que el evento grande que está ahí en el frente del Liceo Galvarino Rivero va a ser solucionado, arreglado durante estos días antes de las fiestas patrias, y también hay al ingreso de calle Monjitas con San Martín hay un hoyo, también va a ser arreglado. No son arreglos definitivos, son arreglos parciales, pero que de todas maneras ayudan de alguna manera a que la gente pueda, o los automovilistas puedan transitar con mayor seguridad. En el resto, la verdad es que aún no tenemos noticias de parte del municipio. Sabemos que a Servio no le corresponde, porque también consultamos a Servio con respecto a esto, y ellos nos comunican de que el municipio es el que está encargado de esto. No hay ninguna licitación por el momento de parte de Servio para arreglos de calles, solamente la licitación de Galvarino Riveros Norte y, lógicamente, que tampoco Vialidad. Pues eso sería hasta el momento. La verdad es que seguimos trabajando este tema. Esperamos que la próxima semana tengamos mejores noticias para nuestra gente en la ciudad de Castro.
1: Señor Lucy, tengo entendido que ustedes ya por oficina de partes ingresaron la jornada de ayer un documento formal para solicitar y reiterar las necesidades en sectores rurales y de la ciudad.
2: Exactamente, ayer se ingresó formalmente, como tú dices, una carta al municipio con copia a todos los jefes de departamento que corresponden para que busquen la solución inmediata al tema de los caminos, como dices tú, tanto rurales como urbanos. La gente necesita respuestas rápidas. La gente, no solamente la locomoción colectiva, necesita que les contesten rápido y les arreglen las vías. También la gente, los particulares, que también sufren con estos temas. Así que esperamos que el municipio la próxima semana nos tenga buenas noticias y que busque las instancias necesarias para que pueda solucionar estos problemas, que la verdad son gravísimos.
1: Señor Lucy, gracias por el contacto a esta hora del día. Que tenga muy buena jornada.
2: Muchas gracias a ti.
1: Ahí estaba Lucy Gómez, entonces, vicepresidenta del COSOC, con buenas noticias para algunas calles, arterias de la capital provincial, con mejoras por parte de Vialidad. Si bien es cierto, no les corresponde, ellos han hecho el punto de inflexión para que también el municipio haga lo propio en su momento. Es la información hasta ahora del día en Radio Estrella del Mar.
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2: En estas fiestas patrias quiero enviar un afectuoso y cordial saludo a cada uno de los funcionarios y funcionarias de nuestra corporación, que día a día entregan su compromiso y dedicación a la red de atención primaria de salud, en la administración central, el museo, la biblioteca, la academia y nuestra querida banda. 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
6: Dice Jesús: Yo soy la resurrección y la vida. El que cree en mí, aunque muera, vivirá.
7: Queridos hermanos y hermanas, un saludo fraternal desde Radio Estrella del Mar. Les habla el Padre José Andrade. Con la actitud de escucha, vamos a meditar sobre el Evangelio que hoy nos presenta la liturgia de la Iglesia en este día viernes 11 de septiembre, celebrando el mes de la Biblia, un mes donde tenemos que tomar conciencia de la importancia que ha de tener la Biblia en nuestras vidas, en nuestras familias, de hacer oración, de leerla, de meditarla, para seguir creciendo y profundizando en nuestra fe. Y también, mes de septiembre es el mes de la patria, sobre todo esta fecha que hoy día estamos recordando, donde tenemos que volver la mirada siempre a Dios, cuidando nuestra democracia, y donde todos nos valoremos como personas para construir y seguir construyendo un Chile más justo, solidario y fraterno. La patria no es un proyecto acabado, está en permanente construcción y demanda el compromiso y la participación de todos, que se expresa en una sana amistad cívica y en una democracia que se fortalece con el compromiso y con la tarea de todos, con el compromiso de seguir trabajando unidos para que todos en este país tengan pan, techo, respeto y alegría. Que el Señor esté con todos ustedes y con tu espíritu. Proclamación del Santo Evangelio de nuestro Señor Jesucristo según San Lucas. Gloria a ti, Señor. Jesús dijo a sus discípulos: No juzguen y no serán juzgados. No condenen y no serán condenados. Perdonen y serán perdonados. Den y se les dará. Les volcarán sobre el regazo una buena medida, apretada, sacudida y desbordante. Porque la medida con que ustedes miran también se usará para ustedes. Les hizo también esta comparación: ¿Puede un ciego guiar a otro ciego? ¿No caerán los dos en el mismo pozo? El discípulo no es superior al maestro. Cuando el discípulo llegue a ser perfecto, será como su maestro. ¿Por qué miras la paja que hay en el ojo de tu hermano y no ves la viga que está en el tuyo? ¿Cómo puede decir a tu hermano: Hermano, deja que te saque la paja de tu ojo, tú que no ves la viga que tienes en el tuyo? Hipócrita, saca primero la viga de tu ojo y entonces verás claro para sacar la paja del ojo de tu hermano. Palabra del Señor. Gloria a ti, Señor Jesús. Fíjense qué significativo es este Evangelio que nos presenta hoy día la liturgia de la Iglesia. Cómo el Señor sale a nuestro encuentro y nos invita a vivir la vida como auténticos cristianos, como verdaderos hijos e hijas de Dios. Primero, que no tenemos que juzgar. Segundo, no tenemos que condenar. Tercero, que aprendamos a vivir la vida siempre en gracia de Dios para no ser ciegos. Cuarto, nos dice que no tengamos esa hipocresía de ver en el ojo del hermano esa pelusa y no ver la tremenda viga que tenemos en el nuestro. Y de ahí entonces que el Señor nos dice: porque la medida con que ustedes midan también se usará para ustedes. De la misma manera como ustedes midan a los demás, desde el juzgar, desde el condenar, desde el maltratar, desde el abusar, también lo van a hacer con ustedes, nos dice hoy día el Señor. Entonces nos invita a abandonar la falsedad, la mentira, el pecado, la hipocresía que nos aleja de Dios y que nos invita entonces a vivir nuestra vida no desde la arrogancia, no de la soberbia, sino que de la humildad para salir al encuentro del otro, para ir al servicio del otro. Vivimos en un mundo que está totalmente dividido. Nosotros tenemos que ser instrumento de paz, instrumento de unidad. Nosotros que tenemos que llevar alegría donde hay tristeza, paz donde hay violencia, perdón donde hay venganza, vida donde hay muerte. Es decir, tenemos que ser verdaderos instrumentos en las manos de Dios, viviendo el Evangelio en el amor y en el servicio a los demás. Pidamos entonces en este día a nuestra Madre Celestial que nos ayude y nos acompañe en este caminar. A ella le decimos: Dios te salve María, llena eres de gracia, el Señor es contigo. Bendita eres entre todas las mujeres y bendito sea el fruto de tu vientre, Jesús. Santa María, Madre de Dios, ruega por nosotros pecadores, ahora y en la hora de nuestra muerte. Amén.
6: Dice Jesús: Yo soy la resurrección y la vida. El que cree en mí, aunque muera, vivirá.

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0: Estimados auditores, sean todos ustedes bienvenidos. 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
2: 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Además, informar sobre salida a terreno por motivo de basura domiciliaria y otros temas. 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Aviso de reunión. Se invita a reunión a los socios de la Junta de Vecinos de Pilluco, Comuna de Ancud, para el día viernes 11 de septiembre a las 5 de la tarde en el quincho de Segundo Barría. Puntos importantes a tratar, entre ellos la invitación a inscripción de nuevos socios. Lo comunica Junta de Vecinos Pilluco, Comuna de Ancud. Aviso de reunión. La directiva de la Junta de Vecinos Butamanga está citando a reunión general a los socios para el día domingo 13 de septiembre en la sede a las 4 de la tarde. Puntos varios a tratar, se encarece la asistencia y puntualidad, lo comunica directiva Junta de Vecinos Butamanga. Aviso de reunión. Se está citando a los integrantes de la Junta de Vecinos Teniente Merino número 16, Senda Chacao, Comuna de Ancud, a reunión para el día 13 de septiembre a las 14:30 horas en la casa del socio don Orlando Guineo. Tema a tratar: organización del listado beneficiario juguetes de Navidad. Además, informar sobre salida a terreno por motivo de basura domiciliaria y otros temas. Se encarece la asistencia y puntualidad, lo comunica Junta de Vecinos Teniente Merino número 16, Senda Chacao, Comuna de Ancud. Vecino de la comuna de Chonches, ahí se informa que por trabajos va a suspender suministro eléctrico el viernes 11 de septiembre de 11 de la mañana a 5 de la tarde. Afecta al sector de Taragüín. Lo comunica Saeza. Saeza de la comuna de Chonche comunica suspensión de suministro para el día viernes 11 de septiembre de 11 de la mañana a 5 de la tarde. Afectará al sector Taragüín. Lo comunica Saeza. Vecinos de la comuna de Castro, Saeza informa que va a suspender suministro eléctrico el sábado 12 de septiembre de 10 de la mañana a 4 de la tarde. Afectará a los sectores de calle Manuel Ojeda, entre José Santos Oyarzún y José Narciso Vargas, pasaje Genoveva Alarcón, pasaje José Santos Oyarzún y pasaje José Narciso Vargas. Lo comunica Saeza. Vecinos de la comuna de Castro, SAECE informa suspensión de suministro para el día domingo 13 de septiembre de 10 de la mañana a 4 de la tarde. Afectará a los sectores de calle Manuel Ojeda entre Belisario López Alarcón y José Santos Ollarsun, lo comunica SAECE. Vecinos de la comuna de Quellón, SAECE informa que por trabajos de ampliación va a suspender el suministro eléctrico el día lunes 14 de septiembre de 12 a 4 de la tarde. Afecta al sector de Chatmo Central, lo comunica SAECE. En la comuna de Keilen se anuncia corte de luz para el día lunes 14 de septiembre de 10 y cuarto de la mañana a 4 y cuarto de la tarde. Afecta al sector de Aulen, Camino al Cielo y Painitada, lo comunica SAECE. Atención Castro, SAECE informa que por trabajo de ampliación y mejoramiento en redes suspenderá suministro eléctrico el día lunes 14 de septiembre de 10 de la mañana a 4 de la tarde. Afecta a los sectores de Puyán, Curahue, Ducán y Camino Huenuco, lo comunica SAECE. Funeraria Ancud comunica con profundo pesar el sensible fallecimiento de quien fuera en vida mi querido hermano, padre, suegro, tío, abuelito y padrastro, don José Aliro Gamín Gamín, que en paz descanse, fallecido en su casa habitación, el día miércoles 9 de septiembre a las 4:20 de la tarde, en el sector rural de Mar Brava, a la edad de 73 años. Sus restos son velados en el mismo lugar. Su funeral se va a efectuar este viernes 11 de septiembre. El cortejo saldrá a las 13 horas desde Mar Brava, con dirección a su casa habitación en Tantauco, donde será una pausa para despedirse. Posteriormente, el cortejo fúnebre se dirige hacia la capilla de Tantauco, donde se oficiará un responso a su memoria a las 3 de la tarde. Lo despide con el corazón lleno de amor y gratitud su fiel compañera de vida, señora Orferina Ampuero, sus hijos, familia Gamín Ampuero y todos sus seres queridos, quienes atesorarán por siempre su recuerdo, su cariño y su ejemplo. Descansa en paz, querido José. Tu partida deja un vacío inmenso, pero tu memoria vivirá eternamente en cada uno de quienes tuvimos el privilegio de conocerte y amarte. La familia agradece de todo corazón las oraciones, la compañía y las muestras de cariño recibidas en este difícil momento. Servicio de funeraria ANCUD. Nota necrológica. Se comunica el sensible fallecimiento de nuestro querido padre, suegro, abuelito, hermano y tío, don Adenolfo Leiva Ojeda, quien paz descanse, fallecido el día jueves 10 de septiembre a las 10 de la mañana, a la edad de 92 años. Sus restos son velados en la casa habitación en el sector Metagüe, Isla Butachauque, comuna de Quemchi. Su funeral se efectúa este sábado 12 de septiembre, saliendo a las 11:30 de la mañana, con destino a la iglesia de Metagüe, donde se efectuará una liturgia para el descanso de su alma a las 12 horas, posteriormente al cementerio de Metagüe, Isla Butachauques. Agradecen su compañía sus hijos Jaime, Liz, Gary, Gladys, María y Denise Leiva Ruiz, yernos, nuera, nietos, hermana Emma Leiva Ojeda, sobrinos y demás familiares. 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Aviso de funeral. Se comunica que el funeral de nuestra querida madre, suegra, abuelita, hermana, cuñada y tía, señora Marina de Lourdes Obando Catelicán, que en paz descansa, se va a efectuar este viernes 11 de septiembre, saliendo del salón velatorio de la funeraria Vázquez, Galvarino Riveros, 1243, en la comuna de Castro, a las 15:15 horas, con destino a la iglesia Sagrado Corazón, donde se oficiará una misa para el descanso de su alma a las 15:30, posteriormente al cementerio municipal. Agradecen su compañía sus hijos Paola, José Miguel e Iván, nueras, nietos y demás familiares. Servicio de funeraria Vázquez. Invitación a misa. Al cumplirse un año más de la triste partida de nuestra querida esposa, madre, hermana, abuela y bisabuela, señora María Irma Mancilla Vargas, que en paz descanse, se invita a familiares y amigos conocidos a una misa oficiarse el día viernes 11 de septiembre en la Catedral de Ancud a las 19 horas. Agradecen su compañía, su esposo, don Belisario Cárcamo y demás familiares. Invitación a misa. Al cumplirse el 15 de septiembre, 3 años de la triste partida de nuestra querida esposa, madre, suegra, abuelita y tía, señora María Rosalina Guineo Guentelicán, que en paz descansa, se invita a una santa misa a su memoria a oficiarse el día viernes 11 de septiembre a las 19 horas en la Capilla San Francisco de Huillinco. Favor que agradecen por su compañía, su esposo, don Francisco Astorga, e hijos y demás familiares. Invitación a rezo. Se invita a la comunidad de Linao y alrededores a una tarde de rezo a la memoria de José Rubén Andrade y su esposa, señora María Cristina Cárdenas, que en paz descansen. También por el eterno descanso de sus hijos, Adrián, Luis y Víctor Andrade Cárdenas. que descansan en la presencia de Dios. Rezo a efectuarse en la Casa Habitación en Linao, Río Negro, a las 18 horas, este sábado 12 de septiembre. Se invita a acompañar. Agradecen familias Andrade Márquez, Quidiante Andrade, Paredes Andrade y Andrade Jaramillo. Invitación a misa. Al cumplirse el 15 de septiembre, 3 años de la triste partida de nuestra querida esposa, madre, suegra, abuelita y tía, señora María Rosalina Guineo Huentelicán, que en paz descansa, se invita a una santa misa a su memoria a oficiarse el día viernes 11 de septiembre a las 19 horas en la Capilla San Francisco de Huyinco. Favor que agradecen por su compañía, su esposo, don Francisco Astorga, e hijos y demás familiares. Agradecimiento. Queremos agradecer infinitamente a todas las personas que nos acompañaron en el velorio, misa y funeral ante la repentina partida de quien en vida fuera nuestra querida hija, hermana, prima, tía, cuñada, Marta Alicia Laucher Guayquil, que en paz descanse. Se agradece a don Hernán Velázquez y Marcelo Barría por haber realizado los rezos en el velorio. También, en general, a todas las personas que nos entregaron las condolencias a través de un abrazo, una palabra de aliento, un mensaje. A todos quienes llevaron flores y tarjetas. Gracias infinitas a todos por sus muestras de cariño en este difícil momento. Es difícil mencionarlos a todos, pero estamos eternamente agradecidos. Agradece familia García Guayquil, Guayquil Ampuero y Guayquil Aguilar. Agradecimiento. Queremos agradecer infinitamente a todas las personas que nos acompañaron en el velorio, misa y funeral ante la repentina partida de quien en vida fuera nuestra querida hermana y tía, señora Marta Alicia Laucher Guayquil, que en paz descanse. Se agradece a don Hernán Velázquez y Marcelo Barría por haber realizado los rezos en el velorio. También, en general, a todas las personas que nos entregaron las condolencias a través de un abrazo, una palabra de aliento, un mensaje. A todos quienes llevaron flores y tarjetas. Gracias infinitas a todos por sus muestras de cariño en este difícil momento. Es difícil mencionarlos a todos, pero estamos eternamente agradecidos. Agradece Pamela García e hijo Víctor. Agradecimiento. Queremos agradecer infinitamente a todas las personas que nos acompañaron al velorio, misa y funeral ante la repentina partida de quien en vida fuera nuestra querida hermana y cuñada, señora Marta Alicia Laucher Guayquil, que en paz descanse. Se agradece a don Hernán Velázquez y Marcelo Barría por haber realizado los rezos en el velorio. También, en general, a todas las personas que nos entregaron las condolencias a través de un abrazo, una palabra de aliento, un mensaje. A todos quienes llevaron flores y tarjetas. Gracias infinitas a todos por sus muestras de cariño en este difícil momento. Es difícil mencionarlos a todos, pero estamos eternamente agradecidos. Agradecen sus hermanos Pamela, Arsenio y esposa Antonia, Armando y esposa Viviana.

0: Agradece Alfonso Astorga, esposa Viviana e hijos Pedro y Catalina. Agradecimiento. Queremos agradecer infinitamente a todas las personas que nos acompañaron al velorio, misa y funeral ante la repentina partida de quien en vida fuera nuestra querida prima y tía, señora Marta Alicia Laucher Guayquil, que en paz descanse. Se agradece a don Hernán Velázquez y Marcelo Barría por haber realizado los rezos en el velorio. También, en general, a todas las personas que nos entregaron las condolencias a través de un abrazo, una palabra de aliento, un mensaje. A todos quienes llevaron flores y tarjetas. Gracias infinitamente a todos por sus muestras de cariño en este difícil momento. Es difícil mencionarlos a todos, pero estamos eternamente agradecidos. Agradece Marisol Astorga e hijos Walter y Andrea. Agradecimiento. Queremos agradecer infinitamente a todas las personas que nos acompañaron al velorio, misa y funeral ante la repentina partida de quien en vida fuera nuestra querida tía, señora Marta Alicia Laucher Guayquil, que en paz descanse. Agradecen sus sobrinos Luis, Walter, Alexis, Nicolás, Camila, Pedro, Víctor, Andrea y Catalina. Agradecimientos. Damos los más sinceros agradecimientos a todas las personas que tuvieron la voluntad de acompañar en el velorio, misa y funeral de quien en vida fuera nuestro querido padre, suegro, abuelito, bisabuelo, tatarabuelito, tío, amigo y vecino don José Efraín Guineo Huentelicán, que en paz descanse. Se agradece al Hospital de Ancud, al personal médico, enfermeros, TENS, kinesiólogos y al personal médico de cuidados domiciliarios en general. Especialmente a la señora Lidia Guineo y René Huentelicán por haber facilitado su casa para los cuidados de nuestro ser querido. A la funeraria Vázquez por los servicios prestados, fiscales, a Jaime Huenchur, señora Dora Lisa Guineo, Didier Lins, a las personas que realizaron las oraciones, a Raúl Gómez y señora Marilda Huichal, al padre José Contreras por realizar la misa. A las personas que prepararon los alimentos en la cocina, a la tía Blanca Maldonado, señorita Marta Guineo, Luis Guineo, Jorge Márquez, Jorge Díaz y Juan Cárdenas. A las personas que trabajaron en hacer la sepultura, Esteban Huenchur, Patricio Guineo, Esteban Muñoz, a los dirigentes de la capilla de Pumanzano, Olivia Lillenbrick, Elvia Maldonado y al panteonero Fernando Ritter. A las personas que enviaron tarjetas de condolencia y flores, a Leonidas Terucán y señora, Santos González y señora, Vicente Camilo Guineo Mancilla, encargado de la música. Se agradece a la Junta de Vecinos de Lapagüe por servicios a la comunidad indígena Lapagüe Epo. Para todos, las infinitas gracias de parte de familia Guineo Marilicán, hijos, yernos, nueras, nietos, bisnietos y tataranietos.
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0: Agradecimiento. Queremos agradecer infinitamente a todas las personas que nos acompañaron en el velorio, misa y funeral ante la repentina partida de quien en vida fuera nuestra querida hija, hermana, prima, tía, cuñada, Marta Alicia Laucher Guayquil, que en paz descanse. Se agradece a don Hernán Velázquez y Marcelo Barría por haber realizado los rezos en el velorio. También, en general, a todas las personas que nos entregaron las condolencias a través de un abrazo, una palabra de aliento, un mensaje. A todos quienes llevaron flores y tarjetas. Gracias infinitas a todos por sus muestras de cariño en este difícil momento. Es difícil mencionarlos a todos.

0: pero estamos eternamente agradecidos. Agradece familia García Guayquil, Guayquil Ampuero y Guayquil Aguilar. Agradecimiento. Queremos agradecer infinitamente a todas las personas que nos acompañaron en el velorio, misa y funeral ante la repentina partida de quien en vida fuera nuestra querida hermana y tía, señora Marta Alicia Laucher Guayquil, que en paz descanse. Se agradece a don Hernán Velázquez y Marcelo Barría por haber realizado los rezos en el velorio. También, en general, a todas las personas que nos entregaron las condolencias a través de un abrazo, una palabra de aliento, un mensaje. A todos quienes llevaron flores y tarjetas. Gracias infinitas a todos por sus muestras de cariño en este difícil momento. Es difícil mencionarlos a todos, pero estamos eternamente agradecidos. Agradece Pamela García e hijo Víctor. Agradecimiento. Queremos agradecer infinitamente a todas las personas que nos acompañaron al velorio, misa y funeral ante la repentina partida de quien en vida fuera nuestra querida hermana y cuñada, señora Marta Alicia Laucher Guayquil, que en paz descanse. Se agradece a don Hernán Velázquez y Marcelo Barría por haber realizado los rezos en el velorio. También, en general, a todas las personas que nos entregaron las condolencias a través de un abrazo, una palabra de aliento, un mensaje. A todos quienes llevaron flores y tarjetas. Gracias infinitas a todos por sus muestras de cariño en este difícil momento. Es difícil mencionarlos a todos, pero estamos eternamente agradecidos. Agradecen sus hermanos Pamela, Arsenio y esposa Antonia, Armando y esposa Viviana. Agradecimiento. Queremos agradecer infinitamente a todas las personas que nos acompañaron al velorio, misa y funeral ante la repentina partida de quien en vida fuera nuestra querida prima y tía, señora Marta Alicia Laucher Guayquil, que en paz descanse. Se agradece a don Hernán Velázquez y Marcelo Barría por haber realizado los rezos en el velorio. También, en general, a todas las personas que nos entregaron las condolencias a través de un abrazo, una palabra de aliento, un mensaje. A todos quienes llevaron flores y tarjetas. Gracias infinitas a todos por sus muestras de cariño en este difícil momento. Es difícil mencionarlos a todos, pero estamos eternamente agradecidos. Agradece Alfonso Astorga, esposa Viviana e hijos Pedro y Catalina. Agradecimiento. Queremos agradecer infinitamente a todas las personas que nos acompañaron al velorio, misa y funeral ante la repentina partida de quien en vida fuera nuestra querida prima y tía, señora Marta Alicia Laucher Guayquil, que en paz descanse. Se agradece a don Hernán Velázquez y Marcelo Barría por haber realizado los rezos en el velorio. También, en general, a todas las personas que nos entregaron las condolencias a través de un abrazo, una palabra de aliento, un mensaje. A todos quienes llevaron flores y tarjetas. Gracias infinitamente a todos por sus muestras de cariño en este difícil momento. Es difícil mencionarlos a todos, pero estamos eternamente agradecidos. Agradece Marisol Astorga e hijos Walter y Andrea. Agradecimiento. Queremos agradecer infinitamente a todas las personas que nos acompañaron al velorio, misa y funeral ante la repentina partida de quien en vida fuera nuestra querida tía, señora Marta Alicia Laucher Guayquil, que en paz descanse. Agradecen sus sobrinos Luis, Walter, Alexis, Nicolás, Camila, Pedro, Víctor, Andrea y Catalina. Agradecimientos. Damos los más sinceros agradecimientos a todas las personas que tuvieron la voluntad de acompañar en el velorio, misa y funeral de quien en vida fuera nuestro querido padre, suegro, abuelito, bisabuelo, tatarabuelito, tío, amigo y vecino don José Efraín Guineo Huentelicán, que en paz descanse. Se agradece al Hospital de Ancud, al personal médico, enfermeros, TENS, kinesiólogos y al personal médico de cuidados domiciliarios en general. Especialmente a la señora Lidia Guineo y René Huentelicán por haber facilitado su casa para los cuidados de nuestro ser querido. A la funeraria Vázquez por los servicios prestados, fiscales, a Jaime Huenchur, señora Dora Lisa Guineo, Didier Lins, a las personas que realizaron las oraciones, a Raúl Gómez y señora Marilda Huichal, al padre José Contreras por realizar la misa. A las personas que prepararon los alimentos en la cocina, a la tía Blanca Maldonado, señorita Marta Guineo, Luis Guineo, Jorge Márquez, Jorge Díaz y Juan Cárdenas. A las personas que trabajaron en hacer la sepultura, Esteban Huenchur, Patricio Guineo, Esteban Muñoz, a los dirigentes de la capilla de Pumanzano, Olivia Lillenbrick, Elvia Maldonado y al panteonero Fernando Ritter, a las personas que enviaron tarjetas de condolencia y flores, a Leonidas Terucán y señora, Santos González y señora, Vicente Camilo Guineo Mancilla, encargado de la música. Se agradece a la Junta de Vecinos de La Pagüe por servicios a la comunidad indígena La Pagüe Epo. Para todos, las infinitas gracias de parte de familia Guineo Marilicán, hijos, yernos, nueras, nietos, bisnietos y tataranietos. Aviso parroquial, parroquia El Sagrario de Ancud informa para este sábado 12 de septiembre, 15 horas, celebración en Capilla de Catrumán. Se suspende misa en Punta Arenas. 4 de la tarde, bautizo Capilla San Francisco, 19 horas, confirmaciones Templo Catedral. Domingo 13 de septiembre, 10:30 de la mañana, celebración Capilla Cristo Obrero Fátima, 10:30, celebración Capilla Nuestra Señora de Guadalupe Canacoles. Al mediodía, celebraciones en Capilla Nuestra Señora del Carmen Pudeto Bajo y en San Pedro Pudeto Bajo. 19 horas, misa en San Francisco, salude y bendice el padre Alex Gallardo Quetín. Revisamos avisos, parroquia de Keilen. Viernes 11 de septiembre, reunión consejo parroquial a las 20 horas. Sábado 12 de septiembre, capilla del Elbun, misa a las 11 de la mañana. Se suspende misa en Apeche. Domingo 13 de septiembre, misa en el templo parroquial de Keilen a las 10 de la mañana. Se suspende misa en Contuy y de Tico. El Tedeum de Fiestas Patrias se va a celebrar con la misa el jueves 17 de septiembre a las 11 de la mañana en el templo parroquial de Keilen. Felices Fiestas Patrias, le desea con cariño el padre Luis Neumella, sacerdote de Keilen. A mantenerse en la programación de Estrella del Mar, Chiloé, Palena y Huaytecas, nuestros horarios del Mensajero del Sur, 8 de la mañana, 12 horas y 20 horas. Muchas gracias.
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1: Cuando se reza con el rosario, se reviven los momentos más importantes, más significativos de la historia de la salvación, como se revelan en la Sagrada Escritura. Se recorren las etapas de la vida y de la misión de Jesucristo y de su Iglesia. Al rezar con María, se orienta el corazón a la gracia que nos viene de Jesús. Se pone a Cristo en el centro de nuestra vida, de nuestro tiempo, de nuestra familia, de nuestra sociedad, mediante la contemplación y meditación de sus santos misterios de gozo, de luz, de dolor y de gloria, uniendo y ofreciendo al Señor nuestras penas y alegrías, sufrimientos y proyectos, trabajos, lágrimas y sonrisas. Nos ayude María a recibir aquella gracia que surge de esos misterios de la fe y de la vida que rezamos, para que a través de nosotros se pueda irradiar en la sociedad a partir de nuestro compromiso cristiano y sea purificada nuestra existencia de tantas fuerzas negativas, abriéndola a la novedad y a la misericordia de Dios. Con el rosario, junto a María, oramos unos por otros, para vivir unidos en Dios y ser cada vez más discípulos y misioneros del Señor. Que a través de María, Dios nos bendiga.
2: Misterios dolorosos. El Papa Francisco nos invita a rezar el rosario diciendo: aprovechen este instrumento potente que es la oración del rosario, porque lleva paz a los corazones, en la familia, en la iglesia y en el mundo. Hoy contemplaremos los misterios dolorosos. El rosario recoge algunos momentos de la pasión de Jesús, mostrándonos sus sufrimientos, su humanidad herida que sigue siendo golpeada hoy en aquellos que también son perseguidos, maltratados, abandonados, crucificados. Les invitamos a rezar juntos como familia, como comunidad eclesial, como chilotes, a María nuestra Madre, uniendo nuestras intenciones a la de la Iglesia y el mundo. Por la señal de la Santa Cruz, de nuestros enemigos, líbranos, Señor, Dios nuestro. En el nombre del Padre, y del Hijo, y del Espíritu Santo. Amén.
3: Primer misterio: la oración de nuestro Señor en el huerto de Getsemaní. Jesús ora para no caer en tentación, para no dejarse vencer por las dificultades que está por vivir. Oremos para que el Señor fortalezca a los que son perseguidos por su fe, por defender la justicia y la paz.
4: Padre nuestro que estás en el cielo, santificado sea tu nombre, venga a nosotros tu reino, hágase tu voluntad en la tierra como en el cielo.
5: Danos hoy nuestro pan de cada día, perdona nuestras ofensas, como también nosotros perdonamos a los que nos ofenden. No nos dejes caer en tentación y líbranos del mal. Amén.
6: Dios te salve María, llena eres de gracia, el Señor es contigo, bendita tú eres entre todas las mujeres, y bendito es el fruto de tu vientre, Jesús.
5: Santa María, Madre de Dios, ruega por nosotros pecadores, ahora y en la hora de nuestra muerte. Amén.
6: Dios te salve, María, llena eres de gracia, el Señor es contigo, bendita tú eres entre todas las mujeres, y bendito es el fruto de tu vientre, Jesús.
5: Santa María, Madre de Dios, ruega por nosotros pecadores, ahora y en la hora de nuestra muerte. Amén.
6: Dios te salve María, llena eres de gracia, el Señor es contigo, bendita tú eres entre todas las mujeres, y bendito es el fruto de tu vientre, Jesús.
7: Santa María, Madre de Dios, ruega por nosotros pecadores, ahora y en la hora de nuestra muerte. Amén.
6: Dios te salve María, llena eres de gracia, el Señor es contigo, bendita tú eres entre todas las mujeres, y bendito es el fruto de tu vientre, Jesús.
7: Santa María, Madre de Dios, ruega por nosotros pecadores, ahora y en la hora de nuestra muerte. Amén.
6: Dios te salve María, llena eres de gracia, el Señor es contigo, bendita tú eres entre todas las mujeres, y bendito es el fruto de tu vientre, Jesús.
7: Santa María, Madre de Dios, ruega por nosotros pecadores, ahora y en la hora de nuestra muerte. Amén.
6: Dios te salve María, llena eres de gracia, el Señor es contigo, bendita tú eres entre todas las mujeres, y bendito es el fruto de tu vientre, Jesús.
7: Santa María, Madre de Dios, ruega por nosotros pecadores, ahora y en la hora de nuestra muerte. Amén.
6: Dios te salve María, llena eres de gracia, el Señor es contigo, bendita tú eres entre todas las mujeres, y bendito es el fruto de tu vientre, Jesús.
7: Santa María, Madre de Dios, ruega por nosotros pecadores, ahora y en la hora de nuestra muerte. Amén.
6: Dios te salve María, llena eres de gracia, el Señor es contigo, bendita tú eres entre todas las mujeres, y bendito es el fruto de tu vientre, Jesús.
7: Santa María, Madre de Dios, ruega por nosotros pecadores, ahora y en la hora de nuestra muerte. Amén.
6: Dios te salve María, llena eres de gracia, el Señor es contigo, bendita tú eres entre todas las mujeres, y bendito es el fruto de tu vientre, Jesús.
7: Santa María, Madre de Dios, ruega por nosotros pecadores, ahora y en la hora de nuestra muerte. Amén.
6: Dios te salve María, llena eres de gracia, el Señor es contigo, bendita tú eres entre todas las mujeres, y bendito es el fruto de tu vientre, Jesús.
7: Santa María, Madre de Dios, ruega por nosotros pecadores, ahora y en la hora de nuestra muerte. Amén.
4: Gloria al Padre, al Hijo y al Espíritu Santo.
5: Como era en un principio, ahora y siempre, por los siglos de los siglos. Amén.
3: Segundo misterio, la flagelación del Señor. Jesús es golpeado y maltratado, recibe burlas e insultos. Oremos hoy por las personas, especialmente los niños y adolescentes, que sufren burlas y ofensas, por razón de su aspecto físico, su raza, su orientación sexual, sus gustos, su origen familiar.
5: Padre nuestro que estás en el cielo, santificado sea tu nombre. Venga a nosotros tu reino, hágase tu voluntad en la tierra como en el cielo.
4: Danos hoy nuestro pan de cada día, perdona nuestras ofensas, como también nosotros perdonamos a los que nos ofenden. No nos dejes caer en la tentación y líbranos del mal. Amén.
7: Dios te salve María, llena eres de gracia, el Señor es contigo, bendita eres entre todas las mujeres, y bendito sea el fruto de tu vientre, Jesús.
6: Santa María, Madre de Dios, ruega por nosotros, pecadores, ahora y en la hora de nuestra muerte. Amén.
7: Dios te salve, María, llena eres de gracia, el Señor es contigo, bendita eres entre todas las mujeres, y bendito sea el fruto de tu vientre, Jesús.
6: Santa María, Madre de Dios, ruega por nosotros, pecadores, ahora y en la hora de nuestra muerte. Amén.
7: Dios te salve María, llena eres de gracia, el Señor es contigo, bendita eres entre todas las mujeres, y bendito sea el fruto de tu vientre, Jesús.
6: Santa María, Madre de Dios, ruega por nosotros, pecadores, ahora y en la hora de nuestra muerte. Amén.
7: Dios te salve María, llena eres de gracia, el Señor es contigo, bendita eres entre todas las mujeres, y bendito sea el fruto de tu vientre, Jesús.
6: Santa María, Madre de Dios, ruega por nosotros, pecadores, ahora y en la hora de nuestra muerte. Amén.
7: Dios te salve, María, llena eres de gracia, el Señor es contigo, bendita eres entre todas las mujeres, y bendito sea el fruto de tu vientre, Jesús.
6: Santa María, Madre de Dios, ruega por nosotros, pecadores, ahora y en la hora de nuestra muerte. Amén.
7: Dios te salve, María, llena eres de gracia, el Señor es contigo, bendita eres entre todas las mujeres, y bendito sea el fruto de tu vientre, Jesús.
6: Santa María, Madre de Dios, ruega por nosotros, pecadores, ahora y en la hora de nuestra muerte. Amén.
7: Dios te salve, María, llena eres de gracia, el Señor es contigo, bendita eres entre todas las mujeres, y bendito sea el fruto de tu vientre, Jesús.
6: Santa María, Madre de Dios, ruega por nosotros, pecadores, ahora y en la hora de nuestra muerte. Amén.
7: Dios te salve, María, llena eres de gracia, el Señor es contigo, bendita eres entre todas las mujeres, y bendito sea el fruto de tu vientre, Jesús.
6: Santa María, Madre de Dios, ruega por nosotros, pecadores, ahora y en la hora de nuestra muerte. Amén.
7: Dios te salve, María, llena eres de gracia, el Señor es contigo, bendita eres entre todas las mujeres, y bendito sea el fruto de tu vientre, Jesús.
6: Santa María, Madre de Dios, ruega por nosotros, pecadores, ahora y en la hora de nuestra muerte. Amén.
7: Dios te salve, María, llena eres de gracia, el Señor es contigo, bendita eres entre todas las mujeres, y bendito sea el fruto de tu vientre, Jesús.
6: Santa María, Madre de Dios, ruega por nosotros, pecadores, ahora y en la hora de nuestra muerte. Amén.
5: Gloria al Padre, al Hijo y al Espíritu Santo.
4: Como era en un principio, ahora y siempre, por los siglos de los siglos. Amén.
3: Tercer misterio, la coronación de espinas. Jesús es humillado cuando los soldados juegan a coronarlo. Se burlan de él en su dignidad de Hijo de Dios, de Mesías que viene a liberarlos. Oremos por tantas mujeres que sufren violencia de género, que son vejadas por su condición de mujer, que son minusvaloradas socialmente y en el ámbito familiar, que sean siempre capaces de cuidar su propia estima, que encuentren la fortaleza para acabar con el círculo de violencia que las atrapa.
4: Padre nuestro que estás en el cielo, santificado sea tu nombre, venga a nosotros tu reino, hágase tu voluntad en la tierra como en el cielo.
5: Danos hoy nuestro pan de cada día, perdona nuestras ofensas, como también nosotros perdonamos a los que nos ofenden. No nos dejes caer en tentación y líbranos del mal. Amén.
6: Dios te salve María, llena eres de gracia, el Señor es contigo, bendita tú eres entre todas las mujeres y bendito es el fruto de tu vientre, Jesús.
7: Santa María, Madre de Dios, ruega por nosotros pecadores, ahora y en la hora de nuestra muerte. Amén.
6: Dios te salve María, llena eres de gracia, el Señor es contigo, bendita tú eres entre todas las mujeres y bendito es el fruto de tu vientre, Jesús.
7: Santa María, Madre de Dios, ruega por nosotros pecadores, ahora y en la hora de nuestra muerte. Amén.
6: Dios te salve María, llena eres de gracia, el Señor es contigo, bendita tú eres entre todas las mujeres, y bendito es el fruto de tu vientre, Jesús.
7: Santa María, Madre de Dios, ruega por nosotros pecadores, ahora y en la hora de nuestra muerte. Amén.
6: Dios te salve María, llena eres de gracia, el Señor es contigo, bendita tú eres entre todas las mujeres, y bendito es el fruto de tu vientre, Jesús.
7: Santa María, Madre de Dios, ruega por nosotros pecadores, ahora y en la hora de nuestra muerte. Amén.
6: Dios te salve María, llena eres de gracia, el Señor es contigo, bendita tú eres entre todas las mujeres, y bendito es el fruto de tu vientre, Jesús.
7: Santa María, Madre de Dios, ruega por nosotros pecadores, ahora y en la hora de nuestra muerte. Amén.
6: Dios te salve María, llena eres de gracia, el Señor es contigo, bendita tú eres entre todas las mujeres, y bendito es el fruto de tu vientre, Jesús.
7: Santa María, Madre de Dios, ruega por nosotros pecadores, ahora y en la hora de nuestra muerte. Amén.
6: Dios te salve María, llena eres de gracia, el Señor es contigo, bendita tú eres entre todas las mujeres, y bendito es el fruto de tu vientre, Jesús.
7: Santa María, Madre de Dios, ruega por nosotros pecadores, ahora y en la hora de nuestra muerte. Amén.
6: Dios te salve María, llena eres de gracia, el Señor es contigo, bendita tú eres entre todas las mujeres, y bendito es el fruto de tu vientre, Jesús.
7: Santa María, Madre de Dios, ruega por nosotros pecadores, ahora y en la hora de nuestra muerte. Amén.
6: Dios te salve María, llena eres de gracia, el Señor es contigo, bendita tú eres entre todas las mujeres, y bendito es el fruto de tu vientre, Jesús.
7: Santa María, Madre de Dios, ruega por nosotros pecadores, ahora y en la hora de nuestra muerte. Amén.
6: Dios te salve María, llena eres de gracia, el Señor es contigo, bendita tú eres entre todas las mujeres, y bendito es el fruto de tu vientre, Jesús.
7: Santa María, Madre de Dios, ruega por nosotros pecadores, ahora y en la hora de nuestra muerte. Amén.
4: Gloria al Padre, al Hijo y al Espíritu Santo.
7: Como era en un principio, ahora y siempre, por los siglos de los siglos. Amén.
2: Cuarto misterio, el camino del Monte Calvario cargando la cruz. Jesús toma su cruz y carga con ella, y en ella van las cruces de la humanidad. Oremos por los que sufren las consecuencias de la pobreza, el cambio climático, las guerras, los conflictos políticos, la injusticia.
7: Padre nuestro que estás en el cielo, santificado sea tu nombre, venga a nosotros tu reino, hágase tu voluntad en la tierra como en el cielo.
4: Danos hoy nuestro pan de cada día. Perdona nuestras ofensas, como también nosotros perdonamos a los que nos ofenden. No nos dejes caer en la tentación y líbranos del mal. Amén.
7: Dios te salve María, llena eres de gracia, el Señor es contigo. Bendita eres entre todas las mujeres y bendito es el fruto de tu vientre, Jesús.
6: Santa María, Madre de Dios, ruega por nosotros pecadores, ahora y en la hora de nuestra muerte. Amén.
7: Dios te salve María, llena eres de gracia, el Señor es contigo, bendita eres entre todas las mujeres, y bendito es el fruto de tu vientre, Jesús.
6: Santa María, Madre de Dios, ruega por nosotros pecadores, ahora y en la hora de nuestra muerte. Amén.
7: Dios te salve María, llena eres de gracia, el Señor es contigo, bendita eres entre todas las mujeres, y bendito es el fruto de tu vientre, Jesús.
6: Santa María, Madre de Dios, ruega por nosotros pecadores, ahora y en la hora de nuestra muerte. Amén.
7: Dios te salve María, llena eres de gracia, el Señor es contigo, bendita eres entre todas las mujeres, y bendito sea el fruto de tu vientre, Jesús.
6: Santa María, Madre de Dios, ruega por nosotros pecadores, ahora y en la hora de nuestra muerte. Amén.
7: Dios te salve María, llena eres de gracia, El Señor es contigo, bendita eres entre todas las mujeres, y bendito sea el fruto de tu vientre, Jesús.
6: Santa María, Madre de Dios, ruega por nosotros, pecadores, ahora y en la hora de nuestra muerte. Amén.
7: Dios te salve, María, llena eres de gracia, el Señor es contigo, bendita eres entre todas las mujeres, y bendito sea el fruto de tu vientre, Jesús.
6: Santa María, Madre de Dios, ruega por nosotros, pecadores, ahora y en la hora de nuestra muerte. Amén.
7: Dios te salve, María, llena eres de gracia, el Señor es contigo, bendita eres entre todas las mujeres, y bendito sea el fruto de tu vientre, Jesús.
6: Santa María, Madre de Dios, ruega por nosotros, pecadores, ahora y en la hora de nuestra muerte. Amén.
7: Dios te salve, María, llena eres de gracia, el Señor es contigo, bendita eres entre todas las mujeres, y bendito sea el fruto de tu vientre, Jesús.
6: Santa María, Madre de Dios, ruega por nosotros, pecadores, ahora y en la hora de nuestra muerte. Amén.
7: Dios te salve, María, llena eres de gracia, el Señor es contigo, bendita eres entre todas las mujeres, y bendito sea el fruto de tu vientre, Jesús.
6: Santa María, Madre de Dios, ruega por nosotros, pecadores, ahora y en la hora de nuestra muerte. Amén.
7: Dios te salve, María, llena eres de gracia, el Señor es contigo, bendita eres entre todas las mujeres, y bendito sea el fruto de tu vientre, Jesús.
6: Santa María, Madre de Dios, ruega por nosotros, pecadores, ahora y en la hora de nuestra muerte. Amén.
7: Gloria al Padre, al Hijo y al Espíritu Santo.
4: Como era en un principio, ahora y siempre, por los siglos de los siglos. Amén.
3: Quinto misterio: la crucifixión y muerte de nuestro Señor. Jesús muere en cruz con la confianza de que su Padre está con él. Oremos por los difuntos de nuestra familia y comunidad, por nuestros amigos y vecinos, que puedan estar también ya gozando de la vida eterna.
4: Padre nuestro que estás en el cielo, santificado sea tu nombre, venga a nosotros tu reino, hágase tu voluntad en la tierra como en el cielo.
5: Danos hoy nuestro pan de cada día, perdona nuestras ofensas, como también nosotros perdonamos a los que nos ofenden. No nos dejes caer en tentación y líbranos del mal. Amén.
6: Dios te salve, María, llena eres de gracia, el Señor es contigo, bendita tú eres entre todas las mujeres y bendito es el fruto de tu vientre, Jesús.
7: Santa María, Madre de Dios, ruega por nosotros pecadores, ahora y en la hora de nuestra muerte. Amén.
6: Dios te salve, María, llena eres de gracia, el Señor es contigo, bendita tú eres entre todas las mujeres y bendito es el fruto de tu vientre, Jesús.
7: Santa María, Madre de Dios, ruega por nosotros pecadores, ahora y en la hora de nuestra muerte. Amén.
6: Dios te salve, María, llena eres de gracia, el Señor es contigo, bendita tú eres entre todas las mujeres, y bendito es el fruto de tu vientre, Jesús.
7: Santa María, Madre de Dios, ruega por nosotros pecadores, ahora y en la hora de nuestra muerte. Amén.
6: Dios te salve, María, llena eres de gracia, el Señor es contigo, bendita tú eres entre todas las mujeres, y bendito es el fruto de tu vientre, Jesús.
7: Santa María, Madre de Dios, ruega por nosotros pecadores, ahora y en la hora de nuestra muerte. Amén.
6: Dios te salve, María, llena eres de gracia, el Señor es contigo, bendita tú eres entre todas las mujeres, y bendito es el fruto de tu vientre, Jesús.
7: Santa María, Madre de Dios, ruega por nosotros pecadores, ahora y en la hora de nuestra muerte. Amén.
6: Dios te salve María, llena eres de gracia, el Señor es contigo, bendita tú eres entre todas las mujeres, y bendito es el fruto de tu vientre, Jesús.
7: Santa María, Madre de Dios, ruega por nosotros pecadores, ahora y en la hora de nuestra muerte. Amén.
6: Dios te salve María, llena eres de gracia, el Señor es contigo, bendita tú eres entre todas las mujeres, y bendito es el fruto de tu vientre, Jesús.
7: Santa María, Madre de Dios, ruega por nosotros pecadores, ahora y en la hora de nuestra muerte. Amén.
6: Dios te salve María, llena eres de gracia, el Señor es contigo, bendita tú eres entre todas las mujeres, y bendito es el fruto de tu vientre, Jesús.
7: Santa María, Madre de Dios, ruega por nosotros pecadores, ahora y en la hora de nuestra muerte. Amén.
6: Dios te salve María, llena eres de gracia, el Señor es contigo, bendita tú eres entre todas las mujeres, y bendito es el fruto de tu vientre, Jesús.
7: Santa María, Madre de Dios, ruega por nosotros pecadores, ahora y en la hora de nuestra muerte. Amén.
6: Dios te salve María, llena eres de gracia, el Señor es contigo, bendita tú eres entre todas las mujeres, y bendito es el fruto de tu vientre, Jesús.
7: Santa María, Madre de Dios, ruega por nosotros pecadores, ahora y en la hora de nuestra muerte. Amén.
4: Gloria al Padre, al Hijo y al Espíritu Santo.
7: Como era en un principio, ahora y siempre, por los siglos de los siglos. Amén.
8: Dios te salve, Reina y Madre de Misericordia, vida, dulzura y esperanza nuestra. Dios te salve. A ti llamamos los desterrados hijos de Eva. A ti suspiramos gimiendo y llorando en este valle de lágrimas. Ea pues, Señora, abogada nuestra, vuelve a nosotros esos tus ojos misericordiosos, y después de este destierro, muéstranos a Jesús, fruto bendito de tu vientre. Oh clementísima, oh piadosa, oh dulce siempre Virgen María, ruega por nosotros, Santa Madre de Dios, para que seamos dignos de alcanzar las promesas de nuestro Señor Jesucristo. Amén.

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0: Nuevo Hospital de Ancud avanza hacia su apertura con recepción provisoria del 60% de sus instalaciones. Detienen a hombre con orden vigente y arma de fuego en Castro. Confusama advierte impacto de recortes y convoca a paro por financiamiento de la atención primaria.
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0: ¿Qué tal? ¿Cómo están? Un gusto saludarles y darles la bienvenida a la presente entrega de informaciones en Alternativa Noticiosa en Radio Estrella del Mar para Chiloé, Palena y la zona de las Huaytecas. 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En este día viernes 11 de septiembre comenzamos con la revisión de los hechos que han marcado la agenda informativa de las últimas horas. La etapa de construcción comienza a dar paso a la puesta en funcionamiento del nuevo hospital de Ancud luego de concretarse este jueves la recepción municipal provisoria del 60% de sus instalaciones. El documento fue entregado por el alcalde Andrés Ojeda al director del Servicio de Salud Chiloé, Francisco Camilo Díaz. Este avance permitirá continuar con la habilitación del recinto y preparar sus primeras dependencias para recibir pacientes. De acuerdo con lo informado por el Servicio de Salud, se proyecta que en diciembre comiencen las atenciones ambulatorias. Francisco Camilo Díaz calificó la recepción como un hito que marca el inicio concreto de las operaciones del nuevo edificio, explicando que inicialmente se habilitará un 40% de la atención ambulatoria, mientras se avanza progresivamente hacia la apertura total.
2: Simplemente plantearle a la comunidad que esto es un hecho muy importante, es un hecho que marca concretamente el inicio de operaciones de este edificio por la parte ambulatoria, entregándonos a nosotros como Red Pública del Servicio de Salud de Chiloé el documento oficial que nos permite tener el 60% de apertura de este edificio, y nosotros vamos a iniciar nuestros primeros pasos con un 40% de todo lo que es lo ambulatorio, así que estamos muy contentos de este paso y muy agradecidos también de la colaboración de todos los que hicieron parte que este documento llegara a nuestras manos hoy día.
0: En tanto, el alcalde Andrés Ojeda destacó el significado de este momento para los habitantes de la comuna, considerando los años de espera asociados al proyecto.
3: Y hoy día, después de una larga historia que todos los vecinos y vecinas conocen, estamos diciendo ya tenemos el primer paso para poder aperturar este nuevo hospital y esperamos ya que en los próximos meses empiecen a hacerse las atenciones primeramente ambulatorias, entre otras, ¿cierto? Acá en este lugar que de partida ustedes ven la calidad de la infraestructura, etcétera. ¿Nos faltan algunas cosas? Sí, y tenemos que trabajar todo unido. Tenemos que ver algunos detalles, en especial de los accesos, semaforización, cierto, de los caminos de diferentes lugares de Ancud y también de la comuna de Quemchi. Recordemos que este hospital va a ser utilizado por la comuna de Quemchi y además por la red Chiloé. Pero por otro lado, también sabemos que para eso tenemos que tener especialistas, tenemos que tener más cargos, y yo sé que es una preocupación de la comunidad, ¿cierto? Y también de los funcionarios y del servicio de salud. Por eso que entre todos tenemos que seguir avanzando porque tenemos desafíos.
0: Con la recepción provisoria se inicia ahora una fase centrada en la habilitación y preparación de los servicios con miras a avanzar posteriormente hacia el funcionamiento integral del nuevo hospital de Ancud. Y la seguridad pública sigue siendo una de las principales preocupaciones en Castro y también en el resto de la provincia de Chiloé. En ese contexto, autoridades de la capital provincial viajaron hasta Santiago para plantear directamente a la Subsecretaría de Seguridad Pública la necesidad de contar con más carabineros, vehículos y herramientas para enfrentar los distintos delitos. También se abordó la posibilidad de crear un tercer cuadrante policial para reforzar la cobertura en sectores céntricos y comerciales. Con todos los detalles y los principales planteamientos realizados en esta reunión, vamos a Castro, nos informa Enrique Barría.
4: Municipio de Castro presenta en Santiago sus requerimientos en materia de seguridad pública. El alcalde Baltasar Elguete y concejales plantearon a la subsecretaria María del Pilar Giannini la necesidad de aumentar la dotación policial y los recursos considerando el crecimiento de la población. La necesidad de reforzar la dotación de carabineros, contar con mayores recursos, vehículos y capacidades operativas considerando el crecimiento de la comuna y su condición de capital provincial. Son algunos de los puntos planteados por el alcalde ante esta reunión sostenida con la subsecretaria de Seguridad Pública. El alcalde destacó que estas gestiones buscan considerar las necesidades de la provincia en su conjunto, señalando lo siguiente.
5: Fuimos con la subsecretaria, ¿no es cierto?, dando a conocer de lo que está sucediendo en la provincia, no tan solo en la comuna de Castro, en la provincia en general. Siempre en ese sentido, ¿no es cierto?, cuando tenemos alguna audiencia con algún ministerio, nosotros tratamos de que, aparte de la comuna, le vaya bien, que la provincia le vaya bien. Y en este caso, de lo que está ocurriendo con el tema de seguridad pública, quisimos ver que estamos necesitados de recursos, de vehículos, de personal. Entonces ahí abordamos algunos temas, quedaron como 7 puntos en carpeta para que lo pueda estudiar y nos pueda dar unas buenas noticias dentro del año. Así que quedó también invitada a lanzar algún tipo de proyecto, ¿no es cierto?, que sea necesario para nuestra comuna y para la provincia de Chiloé en el curso del año.
4: Los concejales Joana Morales e Ignacio Álvarez, ambos integrantes del Consejo de Seguridad Pública de Castro, también abordaron materias relacionadas con este fortalecimiento de las capacidades municipales y policiales.
6: Acabamos de finalizar una reunión acá en la Subsecretaría de la Prevención del Delito. Es algo tremendamente interesante, no solamente para la comuna de Castro, sino que también para el archipiélago. Es acá donde hemos venido a solicitar mayor dotación, que se nos entregue mayores recursos para que estos proyectos que hagan relación a resguardar nuestra comunidad desde el punto de vista de la prevención, de tener más policía en las calles, de tener mayor dotación, de tener mayores carros policiales, de que podamos combatir con fuerza las materias de violencia intrafamiliar, las materias delictuales, de abuso sexual, de temas que se relacionan a la droga, al alcoholismo, podamos luchar con fuerza y hacer que el archipiélago y hacer que Castro sea cada vez una comuna más segura para sus habitantes.
7: Bueno, el tema de la delincuencia en la ciudad de Castro, yo creo que en Chile en general es un tema que nos preocupa a todos. Yo como concejal, como también miembro del Consejo de Seguridad Pública de la capital provincial. Así que bueno, le hemos planteado aquí a la subsecretaria varios temas. En lo particular hay algo que me preocupaba y que lo venimos planteando también el Consejo de Seguridad Pública, que dice relación con la posibilidad de crear asociaciones entre municipios. Yo creo que esto es fundamental, esto se estaba implementando ya en distintos lugares de nuestro país. Sin embargo, a través de un último dictamen de Contraloría, donde las contrataciones a través de asociaciones de municipios, que en el fondo lo que permitía era tener mayor dotación de inspectores municipales para los municipios, las comunas miembros de una asociación, ahora el dictamen de Contraloría estableció que estas imputaciones de personal serían igual al 42%, que es el límite tope que tiene cada

0: Estamos expectantes a lo que nos pueda señalar y responder respecto también a todos los planteamientos y dudas y tareas que le dejamos el día de hoy.
1: Junto a los concejales Joana Morales, Ignacio Álvarez, Jorge Luis Borges, Pablo Barrientos, Nicolás Álvarez y Enrique Soto, también plantearon evaluar técnicamente la creación de un tercer cuadrante policial que permita fortalecer la cobertura de sectores comerciales y también céntricos. Finalmente, la subsecretaría se comprometió a analizar los distintos planteamientos abordados y posteriormente enviar una respuesta oficial que permita establecer una planificación respecto de los diferentes ejes y definir alternativas para reforzar la seguridad en Castro y la provincia de Chiloé.
2: En informaciones regionales, con mayor presencia en rutas y calles de Los Lagos, se buscará prevenir accidentes vinculados al consumo de alcohol y otras drogas al volante. Para ello, Senda Los Lagos contará con nuevos dispositivos móviles que permitirán ampliar los controles preventivos en las cuatro provincias. La iniciativa contempla una inversión de 333 millones de pesos y aumentará de 1 a 4 los equipos operativos. Se proyectan 72 controles en Osorno, 72 en Chiloé, 54 en Palena y más de 90 en Llanquihue durante 18 meses. La directora regional de Senda Los Lagos, Maritza Canobra, destacó que el despliegue permitirá llevar controles a todas las comunas, además de desarrollar acciones preventivas en espacios educativos, laborales y comunitarios.
3: Este es el punto de partida de la ejecución de este programa que va a llevar la cobertura, como bien decía el gobernador, de controles de Alcotés y Narcotés a todas las comunas de la región y también de intervenciones comunitarias preventivas en espacios laborales, en espacios educativos, en espacios comunitarios, para que podamos avanzar como región a revertir las cifras que hoy día tenemos y que podamos concientizar mucho más a la comunidad respecto de lo necesario que es que todos tengamos una vida de prevención. La única manera de avanzar en ese bienestar dice relación primero con tener conciencia respecto del autocuidado y del cuidado por las demás personas. Y por lo tanto, lo que estamos haciendo hoy día en esta intersectorialidad con carabineros, con todo lo que significa impactar a otras instituciones también, como el Servicio Médico Legal, como la Fiscalía, pero el trabajo conjunto con carabineros nos va a permitir poder llevar esta cobertura que creemos que la región lo necesita. Como decía el gobernador, vamos a hacer una región inédita en el desarrollo de un programa de esta naturaleza.
2: El jefe de zona de Carabineros Los Lagos, general Jorge Valdivia, valoró la incorporación de estos recursos y llamó a la comunidad a no alertar sobre la ubicación de los controles a través de redes sociales. En esa línea, la campaña Yo No Aviso busca impedir que conductores bajo los efectos del alcohol u otras drogas evadan la fiscalización y pongan en peligro la vida de otras personas.
4: La verdad es que como carabineros estamos muy muy contentos de poder estar participando en este hito donde se nos entregan más herramientas en conjunto para poder fiscalizar y ser más eficiente en el control. Como bien decía el delegado, nosotros en la región tenemos un triste récord, somos una de las regiones con mayor muertes por accidente de tránsito, producto de nuestra ruta, producto que tenemos una extensa 5 rutas sur, y donde el control permanente va o viene por querer bajar estos índices. Pero esto no va a ser nunca eficiente, nunca vamos a poder ser eficientes en nuestro control si tenemos programas, APP y gente que avisa nuestros controles. Como bien decía el delegado, cuando yo aviso un control, la persona que va conduciendo con droga y alcohol se va a escapar del control y 3 kilómetros más allá va a colisionar con el propio vehículo de quien avisó, causándole lesiones a su propia familia. Es así de grave. El avisar un control es lo mismo que dejarle la puerta abierta a un ladrón. Es lo mismo que permitir que una persona con un cuchillo entre a mi casa a amenazar a mi familia. Es exactamente lo mismo. Hay niveles de riesgo y hay niveles de consecuencia.
5: Los desafíos son nuestra meta. 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
2: Más informaciones en Alternativa Noticiosa. Un control preventivo realizado por carabineros en el sector de Putemún, en Castro, terminó con la detención de un hombre adulto que mantenía una orden de aprehensión vigente. El procedimiento se concretó durante patrullajes efectuados por personal de la segunda comisaría. Al revisar el vehículo en el que se desplazaba, los funcionarios encontraron cerca de 20 gramos de una sustancia vegetal que, tras la prueba de campo, arrojó resultados positivos para marihuana. Pero el procedimiento también permitió detectar un arma de fuego tipo pistola, marca Glock, junto a 3 cartuchos calibre 9 milímetros. El armamento se encontraba en condiciones de ser utilizado. Respecto al procedimiento, se refirió el mayor Francisco Torres, de la segunda comisaría de Castro.
6: Carabineros de la segunda comisaría de Castro, mientras desarrollaba patrullajes preventivos por el sector de Putemur, logró la fiscalización de un vehículo en cuyo interior se mantenía un hombre adulto que mantenía una orden de detención vigente. atravesar

0: la revisión del vehículo se encontró en su interior una sustancia vegetal de color verde, la que una vez suspendida la prueba de campo arrojó positivo a marihuana con un peso aproximado de 20 gramos. Y muy importante también al ser presente que en el interior del vehículo se mantenía un arma tipo pistola, marca Glock, con tres cartuchos calibre 9 milímetros, la que de igual forma se encontraba preparada para el disparo.
1: Los antecedentes fueron remitidos al Ministerio Público, mientras que el detenido quedó a disposición de la justicia y deberá enfrentar el respectivo control de detención durante esta jornada. Siempre en informaciones policiales, a más del doble de la velocidad permitida, fue sorprendido un conductor durante un control vehicular realizado por carabineros en el bypass de Castro. El procedimiento se concretó durante las últimas horas cuando personal motorizado de la segunda comisaría efectuaba fiscalizaciones aleatorias de velocidad en el sector. De acuerdo con los antecedentes policiales, el vehículo circulaba a 122 kilómetros por hora en una zona donde el máximo permitido es de 60, situación que derivó la detención del conductor por conducción temeraria en el marco del artículo 197 de la Ley de Tránsito. El capitán Felipe San Martín, subcomisario de los servicios de la segunda comisaría de Castro, entregó detalles del procedimiento.
2: Personal motorizado de nuestra comisaría efectuando controles aleatorios vehiculares y de velocidad en el sector del bypass de la comuna de Castro. Al efectuar una fiscalización, sorprenden a un individuo de nacionalidad colombiana, quien en zona de 60 kilómetros por hora lo hacía a 122 kilómetros por hora, infringiendo el artículo 197 de la Ley de Tránsito, procediendo a su detención en el lugar. De lo anterior, se puso en conocimiento del Ministerio Público.
1: El caso fue informado al Ministerio Público y conforme a sus instrucciones, el detenido pasó a control de detención. Seguimos en informaciones policiales. Una trabajadora de un local comercial terminó agredida durante un procedimiento policial originado por un presunto robo ocurrido en Quellón. El hecho se registró cerca de las 14:30 horas al interior del establecimiento Fantasía Max Home, ubicado en Avenida Juan Ladrilleros. Según informó Carabineros, una mujer adulta habría sustraído una especie sin pagar. El capitán Sebastián Undurraga, subcomisario de los servicios de la sexta comisaría de Quellón, explicó que el personal policial fue alertado por la víctima y revisó las cámaras de seguridad, logrando identificar a la presunta autora.
3: Se gestó un robo al interior de un local comercial de nombre de Fantasía Max Home. Es el mall chino conocido aquí en la avenida Juan Ladrilleros. Instante en que una mujer adulta habría ingresado a este local comercial para sustraer algunas especies sin cancelarlas. La víctima, que se desempeña como cajera, se desplaza hasta los estacionamientos de este local comercial para increparla y pedirle que entregue las especies. Una vez que la víctima recupera las especies, la mujer antes mencionada la golpea con puños y patadas en diferentes partes del cuerpo para sustraerle las especies y después huir de este lugar. Inmediatamente, personal nuestro, efectuando servicios de recorridos, fueron alertados por la víctima y se hizo un trabajo de inspección de cámaras del local comercial, logrando identificar a esta persona, que es una persona conocida aquí en la comuna. A raíz de ello, ya con la identidad y con las vestimentas, efectuaron patrullajes amplios por el sector urbano de la comuna, logrando la ubicación de la persona y logrando su detención y la recuperación de la especie.
1: El procedimiento quedó a disposición de la Fiscalía Local de Quellón mientras se realizan las diligencias correspondientes para establecer las lesiones sufridas por la trabajadora.
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1: Bloque final de informaciones en Alternativa Noticiosa. La preocupación por el financiamiento de la salud municipal y los eventuales efectos de los recortes presupuestarios marcaron la conversación con Fernando Pérez, dirigente nacional y provincial de CONFUSAM, quien abordó en Radio Estrella del Mar las dificultades que enfrenta la atención primaria, especialmente en territorios insulares como Chiloé. El dirigente explicó que uno de los principales problemas está en el financiamiento per cápita, monto que actualmente alcanza los 12.000 pesos como base, aunque en algunas comunas chilotas llega entre 18 y 19 mil pesos debido a factores como ruralidad y vulnerabilidad.
5: El gran problema que tenemos nosotros justamente es cómo se financia la atención primaria. Nosotros tenemos una vía de financiamiento que se llama el per cápita, que es por cada persona inscrita el Estado otorga un aporte económico a través del FONASA. Entonces siempre ha sido la lucha histórica de la Confusán de que este beneficio del per cápita se suba y llegue a los niveles que hoy día deberíamos tener, de acuerdo a todo lo que ha pasado con nuestro país, de 16.000 pesos. Hoy día tenemos un per cápita de 12.000 pesos, ¿ya? Y las brechas de cobertura no nos dan, es un per cápita basal, ¿ya? Eso nos permite dar un cumplimiento a una canasta básica de atención, consulta médica, consulta de matrona, enfermera, vacunación, visita domiciliaria. Es un decreto per cápita que hace el ministerio y dice qué cantidad de prestaciones tú tienes que otorgar. Y nosotros y hay que hacer también considerar o sacar acá en claro que también este tema per cápita igual no es del gobierno actual nomás la situación que venimos demandando. Igual hay que ser claro y decir que el gobierno anterior nos dejó 2 años congelado el per cápita. No hubo un aumento real del aumento per cápita.
1: La Confusam también cuestiona los posibles recortes a convenios vinculados con salud mental, atención domiciliaria y prestaciones específicas. Según Pérez, esto podría afectar directamente a los usuarios.
5: Estamos garantizando que se dé o se otorgue el presupuesto que corresponde para completar o hacer esa canasta de prestaciones de salud.
1: Finalmente anunció que la organización convocó un paro nacional para los días 29 y 30 de septiembre, centrado en el financiamiento de la atención primaria para 2027 y el reajuste del per cápita. Nos quedamos en Castro, tenemos importantes novedades sobre el estado de los caminos rurales y las calles de la capital provincial. En contacto telefónico con Radio Estrella del Mar, Lucy Gómez, vicepresidenta del COSOC, confirma que tras gestiones ante Vialidad Provincial se solucionarán antes de Fiestas Patrias los desperfectos frente al Liceo Galvarino Riveros y en la intersección de calle Monjitas con San Martín. Se trata de arreglos parciales, pero que mejorarán la seguridad de tránsito. Además, se ingresó una carta formal al municipio reclamando respuestas rápidas para todos los sectores. Más detalles en el informe de Álvaro Matamala.
6: A esta hora de la mañana, con importante información, comunicados vía telefónica con la vicepresidenta del COSOC, Castro, porque han habido noticias importantes con respecto a la solicitud que hizo justamente nuestro medio a raíz de la mejora en los caminos rurales, pero también en avenidas y calles de la capital provincial. Señora Lucy, gracias por este contacto a esta hora del día. Y bueno, cuéntenos de las mejoras, si tengo entendido que ya el MOP ha escuchado sus solicitudes.
7: Exactamente, buenos días Álvaro, gracias por darnos la posibilidad de informar a la comunidad. Sí, ayer durante la tarde tuve conversaciones con don Gastón Berner, director provincial de Vialidad de Castro, y al menos logramos de que el evento grande que está ahí en el frente del Liceo Galvarino Rivero va a ser solucionado, arreglado durante estos días antes de las Fiestas Patrias. Y también hay al ingreso de calle Monjita con San Martín hay un hoyo, también va a ser arreglado. No son arreglos definitivos, son arreglos parciales, pero que de todas maneras ayudan a que, de alguna manera, a que la gente pueda, o los automovilistas puedan transitar con mayor seguridad. En el resto, la verdad es que aún no tenemos noticias de parte del municipio. Sabemos que a Servio no le corresponde, porque también consultamos a Servio con respecto a esto, y ellos nos comunican de que el municipio es el que está encargado de esto. No hay ninguna licitación por el momento de parte de Servio para arreglos de calles, solamente la licitación de Galvarino Riveros Norte y, lógicamente, que tampoco Vialidad. Pues eso sería hasta el momento. La verdad es que seguimos trabajando este tema. Esperamos que la próxima semana tengamos mejores noticias para nuestra gente en la ciudad de Castro.
6: Señor Lucy, tengo entendido que ustedes ya por oficina de partes ingresaron la jornada de ayer un documento formal para solicitar y reiterar las necesidades en sectores rurales y de la ciudad.
7: Exactamente, ayer se ingresó formalmente, como tú dices, una carta al municipio con copia a todos los jefes de departamento que corresponden para que busquen la solución inmediata al tema de los caminos, como dices tú, tanto rurales como urbanos. La gente necesita respuestas rápidas. La gente, no solamente la locomoción colectiva, necesita que les contesten rápido y les arreglen las vías. También la gente, los particulares, que también sufren con estos temas. Así que esperamos que el municipio la próxima semana nos tenga buenas noticias y que busque las instancias necesarias para que puedan solucionar estos problemas, que la verdad son gravísimos.
6: Señor Lucy, gracias por el contacto a esta hora del día. Que tenga muy buena jornada.
7: Muchas gracias a ti.
6: Ahí estaba Lucy Gómez, entonces, vicepresidenta del COSOC, con buenas noticias para algunas calles, arterias de la capital provincial, con mejoras por parte de Vialidad. Si bien es cierto, no les corresponde, ellos han hecho el punto de inflexión para que también el municipio haga lo propio en su momento. Es la información hasta ahora del día en Radio Estrella del Mar.
1: Y en el ámbito nacional, los conductores se encontraron este jueves con un incremento en los valores de los combustibles. Desde la medianoche, las gasolinas de 93 y 97 octanos subieron a 35 pesos por litro, mientras que el diésel registró un alza de 89 pesos. En una estación de servicio de la comuna de Recoleta, por ejemplo, la gasolina de 93 octanos superaba los 1.400 pesos por litro, la de 97 rondaba los 1.500 y el diésel alcanzaba los 1.368 pesos. Ante este aumento también surge la inquietud por el impacto en el precio de los bienes que requieren traslado. Así lo planteó Rodrigo Serrano, vicepresidente de Innovación WiseTrack.
8: Cadena logística nos afecta a todos, desde los insumos, todo lo que llega de otros países, todo el consumo, la distribución de los productos a las casas. No es solamente un tema de que subieron 30 pesos, por ejemplo, las bencinas para las personas, sino que eso, los costos de transporte van a verse reflejados en prácticamente todos los productos.
1: Esta subida ocurre una semana del inicio de las fiestas patrias, época en que muchas familias han planeado viajes por el país. Las subidas comenzaron en marzo y por el conflicto en Medio Oriente podrían no ser las últimas del año. Este jueves el precio del petróleo superó los $109 por barril, su nivel más alto desde mayo, un escenario que presiona especialmente a los transportistas. Así lo comentó el ministro de Hacienda, Jorge Quirós.
9: Se han comportado muy patrióticamente ante esta circunstancia. Ellos no son magos, tienen que verse obligados a pasar parte de estas alzas a las empresas que los contratan y solamente decirle a esas empresas que sepan que esos transportistas van a tener que hacer un esfuerzo y también tiene que ser ese esfuerzo compartido.
1: Finalmente se recomienda usar herramientas digitales para optimizar gastos. Másbencina.cl muestra las estaciones más económicas y cercanas. Lleno.de.cl calcula el costo de rutas. Y el cotizador de Fiestas Patrias 2026 en el sitio de Cernaca permite comparar precios y elegir dónde comprar más conveniente. Consejos prácticos para cuidar el bolsillo en estas celebraciones con costos energéticos renovados.
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1: Nuevo Hospital de Ancud avanza hacia su apertura con recepción provisoria del 60% de sus instalaciones. Detienen a hombre con orden vigente y arma de fuego en Castro. Confusama advierte impacto de recortes y convoca a paro por financiamiento de la atención primaria. Punto final a la presente entrega de informaciones en Alternativa Noticiosa en Radio Estrella del Mar. Agradeciendo como siempre su sintonía, la invitación queda hecha para que siga junto a nosotros. Claudio Hernández en la puesta al aire de este espacio, César Cárdenas en la lectura de noticias, Álvaro Matamala, Enrique Barría, Joan Ortega y Agustín Gordi en nuestro departamento de prensa. Por su atención, muchas gracias. Hasta una próxima.
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2: 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Que la Virgen del Carmen, patrona de Chile, los proteja con su manto de bondad. 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

0: La palabra de Dios ilumina nuestro caminar diario.
1: Tú has venido a la orilla.
2: Yo soy la luz del mundo. El que me sigue no andará en tinieblas, sino que tendrá la luz de la vida. Juan, capítulo 8, versículo 12.
1: Señor, me has mirado a los ojos.
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0: La palabra de Dios da vida y vida en abundancia.
1: Has venido a la orilla. Tomó Jesús los 5 panes y los 2 pescados, levantó los ojos al cielo, pronunció la bendición, partió los panes y los iba dando a los discípulos para que se los sirvieran a la gente. Marcos, capítulo 6, versículo 41.
2: Señor, me has mirado a los ojos.
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Hemos destacado el trabajo de nuestros músicos locales y nacionales, la riqueza cultural de nuestra tierra.

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2: Muy buenas tardes, seguimos actualizando la información de la jornada para este 11 de septiembre de 2026, a través de la señal de Radio Estrella del Mar con la Alternativa Noticiosa, a la hora. Con el objetivo de rescatar y compartir conocimientos ancestrales relacionados con el uso de plantas medicinales, el CEFAM Dr. René Tapia de la ciudad de Castro desarrolló un nuevo taller de medicina intercultural dirigido a usuarios del centro de salud. La actividad fue un espacio de encuentro y diálogo donde los participantes pudieron compartir experiencias y conocimientos sobre las propiedades, usos y contraindicaciones de distintas hierbas medicinales. Asimismo, se enseñaron formas de preparación, como infusiones, cataplasmas y aceites medicinales. Maribel Alvarado, encargada de participación social del CEFAM René Tapia, destacó la importancia de estas iniciativas. En esta oportunidad se realizó un taller de medicina intercultural, donde los participantes pudieron conocer distintas hierbas medicinales, sus usos y beneficios, además de aprender sobre la correcta preparación de infusiones, como elaborar cataplasmas y preparar aceites medicinales. La profesional agregó que estamos muy contentos con la participación y agradecemos, como siempre, a la agrupación Mapudumo por compartir sus conocimientos y experiencias con nosotros, señaló Alvarado. Hasta aquí el reporte informativo. Nos reencontramos en nuestro próximo boletín de Alternativa Noticiosa a la hora, Radio Estrella del Mar. Muy buenas tardes.
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0: La palabra de Dios ilumina nuestro caminar diario.
1: Tú has venido a la orilla.
2: El que a mí viene nunca pasará hambre, y el que en mí cree nunca más volverá a tener sed. Juan, capítulo 6, versículo 35.
1: Señor, me has mirado a los ojos.
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En estas fiestas patrias 2026, el Cuerpo de Bomberos de Ancud, el segundo más antiguo de Chile y con más de un siglo de servicio, saluda con afecto a toda nuestra comunidad. Son días en que celebramos nuestra historia, tradiciones y el orgullo de ser chilenos, pero también de valorar la unión, la solidaridad y el compromiso que nos caracterizan como pueblo. En cada rincón de nuestra ciudad, el cariño y el respeto que sentimos por ustedes, vecinos y vecinas, es el motor que nos impulsa a seguir cumpliendo con la noble misión de servir y proteger. Que estas fiestas sean de alegría, encuentro familiar y esperanza para todos. Felices fiestas patrias les desea el Cuerpo de Bomberos de Ancud. 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En este mes de septiembre, celebramos nuestras tradiciones, nuestra cultura y ese orgullo que nos une como chilenos, compartiendo en familia y fortaleciendo los lazos que nos hacen ser una gran comunidad. 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
2: En estas fiestas patrias quiero enviar un afectuoso y cordial saludo a cada uno de los funcionarios y funcionarias de nuestra corporación, que día a día entregan su compromiso y dedicación a la red de atención primaria de salud, en la administración central, el museo, la biblioteca, la academia y nuestro querido Abano. 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Estas fiestas patrias son también una oportunidad para encontrarnos, compartir nuestras tradiciones y fortalecer los lazos que nos unen como comunidad. Sigamos trabajando juntos, con compromiso, respeto y construir una comuna cada día mejor para el bienestar para todos y todas. 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
3: Hola, muy buenas tardes, un agrado saludarles. Vamos de inmediato con una nueva actualización informativa en Radio Estrella del Mar, en este suboletín de Alternativa Noticiosa, a la hora. Gracias al programa Conecta tu Sede de SAESA, Club Deportivo Vilupulli de Chonchi concretó un importante avance para su comunidad al inaugurar el sistema de iluminación de su sede social, espacio que es utilizado por los 45 socios de la institución para reuniones, actividades deportivas y encuentros comunitarios. La ceremonia de entrega se realizó en el marco de la reinauguración del recinto y contó con la participación del delegado presidencial provincial de Chiloé, el alcalde de la comuna, concejal Oscar Macías, representante de SAESA, integrantes del club deportivo y vecinos del sector. La jornada también incluyó una presentación artística a cargo del conjunto folclórico de la Escuela de Arauco y Pies de Cueca, interpretados por miembros del propio club, quienes celebraron este importante hito para la organización. Finalizamos este bloque de actualización. Recuerde que nos escucha a través de Radio Estrella del Mar en Alternativa Noticiosa a la hora. Gracias y hasta pronto.
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0: La palabra de Dios da vida y vida en abundancia.
1: Comieron todos hasta saciarse. Incluso se llenaron 12 canastos con los pedazos de pan, sin contar lo que sobró de los pescados. Los que habían comido eran unos 5.000 hombres. Marcos, capítulo 6, versículos 42, 43 y 44.
2: Señor, me has mirado a los ojos.
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0: Ya pues, dejemos a Neptuno durmiendo acá conmigo en la pieza entonces, desde tempranito.
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2: Todo el acontecer de Chiloé, Palina y Guaitecas lo revisamos a esta hora en Alternativa Noticiosa, a la hora en Radio Estrella del Mar. El Ministerio de Transportes y Telecomunicaciones sigue avanzando en implementación del servicio pago electrónico a lo largo del país. Las regiones de Los Lagos y Los Ríos serán las siguientes en incorporar esta tecnología que aumenta la seguridad y mejora la experiencia en el transporte público. Será el primer sistema birregional el que se habilitará en las comunas de Valdivia, Puerto Montt, Osorno, Castro y Quellón. La Contraloría General de la República toma razón de la adjudicación de la empresa Cupos por la encargada de implementar el primer pago electrónico interoperable del país. Al respecto, el Seremi de Transportes y Telecomunicaciones de Los Lagos, Rodrigo Botier, sostuvo que con la implementación del recaudo electrónico avanzaremos hacia un transporte público más moderno, seguro y cómodo para las personas. En este sistema se permitirá agilizar el pago del pasaje y reducir el uso de efectivo a bordo, disminuyendo la interacción del conductor con los pasajeros asociada al cobro. Esto contribuirá a evitar conflictos por el pago o la entrega de vuelto y permitirá que los conductores concentren su atención en la conducción. Estamos iniciando las capacitaciones con los operadores, dijo, y posteriormente incorporaremos a conductores, usuarios, estudiantes y personas mayores para que este cambio se realice de manera gradual, informada y cercana a la comunidad. Así cerramos esta entrega informativa. Gracias por preferir Radio Estrella del Mar y Alternativa Noticiosa a la hora. Muy buenas tardes.
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0: Ricardo Oyarzo Sandoval, rector Colegio Seminario Conciliar de Ancud, junto a su equipo directivo y comunidad seminarista, saludan con especial afecto y cariño a todos nuestros padres, apoderados, apoderadas, alumnos y a toda la comunidad ancuditana en nuestro aniversario de fiestas patrias. Deseamos compartir con ustedes la alegría de estas fiestas, que en estos días de celebración del mes de la patria reine la unidad en un ambiente de sana convivencia, esparcimiento y descanso, celebrando en sus hogares un año más de nuestra independencia. Que la Virgen del Carmen, patrona de Chile, los proteja con su manto de bondad. 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
3: 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Comuna. Feliz Mes de la Patria. 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
3: ¿Cómo le va? Bienvenidos a una nueva revisión de noticias en Alternativa Noticiosa, a la hora, en Radio Estrella del Mar, con el propósito de continuar fortaleciendo la coordinación y articulación de la red de atención de urgencias de la provincia de Chiloé, SAMU Chiloé. Se desarrolló una nueva jornada de trabajo intersectorial, esta vez junto a la tercera compañía, unidad de rescate del Cuerpo Bombero de Chonchi. La instancia se marca en el trabajo permanente que el equipo SAMU está impulsando con los distintos servicios, unidades de emergencia y actores que participan de la respuesta ante situaciones críticas en el territorio, promoviendo canales de comunicación más efectivos, revisión del procedimiento adquirido y coordinación cada vez más integrada. En esta oportunidad el encuentro especial y tomó relevancia al incorporar a un actor fundamental de la respuesta a emergencias que desarrolla fuera del ámbito sanitario, el Cuerpo de Bomberos de Chile, institución con la que el SAMU mantiene una relación permanente y estratégica en terreno. Durante la jornada, ambos equipos compartieron experiencias y revisaron sus capacidades, procedimientos y roles frente a emergencias complejas, abordando materias como coordinación en terreno, comunicación operativa, seguridad de los respondedores, rescate, extricación vehicular y posterior atención prehospitalaria de los pacientes. Considerando las características geográficas y territoriales de la provincia, el trabajo adquiere especial importancia, donde la respuesta ante una emergencia requiere de una adecuada articulación entre instituciones, capacidades de despliegue y coordinación oportuna para brindar atención a las personas que lo necesitan. Llega el momento del cierre de esta revisión de noticias en la alternativa noticiosa a la hora en Radio Estrella del Mar, que es junto a nosotros, somos la radio de la Iglesia Católica.
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al aire para otra edición de Estrella Deportes por la cadena de emisoras Estrella del Mar a lo largo de toda la isla grande de Chiloé y un poquito más allá. Hoy día estamos a viernes 11 de septiembre del presente año 2026, ya el noveno mes del año, un aniversario especial de Estrella del Mar en sus 44 años de vida. Bueno, gracias a la gentileza de don Marco Catipillán, estamos al aire para dar a conocer las noticias del ámbito deportivo. Bueno, vamos a dar a conocer lo que es las eliminatorias a nivel de selecciones, tanto en sub-17 como en serie de honor, que se juega la tercera fecha, este domingo 13 de septiembre, en el cual ya se empiezan a definir algunas cosas, ¿ya? En ambas categorías, que son los que ya están sacando una leve ventaja deportiva y estadística. En este caso, Quellón, la selección de Quellón en sus dos categorías, hasta el día de hoy tienen canasta limpia, ganaron sus dos partidos, tanto de visita como de local, acumulando 6 puntos. Castro está ahí, segundo lugar, después está ahí Jonchi con Ancú peleándose la opción de ser tercero. Yo creo que el partido clave del día domingo va a ser el enfrentamiento entre Jonchi y Ancú, va a ser clave. Ya Ancú está obligado a sumar puntos de visita. Lo ideal da 3. Si no se puede, bueno, de a 1 igual suma, pero da 3 es la idea. Bueno, y la programación es la siguiente. En sub-17 se juega el día domingo 13, se enfrenta Castro con Quillón a primera hora, a las 16, y a las 18 Castro con Quillón en adulto. En Chonchi, y lo mismo, sub-17 Chonchi Ancú, y honor Chonchi con Ancú. La cuarta fecha se juega a vuelta de fiestas patrias, ¿vale? Es decir, el domingo 27 de septiembre se jugaría la cuarta fecha. Ya ahí se empieza a jugar los partidos de vuelta, ¿ya? Quillón con Ancú y Chonchi con Castro. Después la quinta fecha se estaría jugando el 4 de octubre y finaliza todo lo que es la fase clasificatoria de grupos el domingo 11 de octubre. Bueno, se supone que los 3 primeros por categoría estarían avanzando, jugando seguramente con equipos ya del continente, con equipos seguramente de las asociaciones de Osorno, Llanquihue, se va a estar enfrentando a los equipos de la isla, las selecciones clasificadas. Vamos a ver qué pasa con eso. Bueno, ahora nos vamos, pero vamos a proseguir con lo que es el fútbol, ahora nos vamos a lo que es el campeonato de la Asociación de Fútbol de Ancud, ¿ya? Que juega su tercera fecha entre el sábado 12 y el domingo 13 de septiembre. El sábado 12, por la categoría sub-23, hay 2 partidos por el turno de AFA Ancud. A las 16 horas jugaría el Atlético Seminario con Fátima y a las 18 horas Pudeto con Huracán. En lo que es los años dorados, 55 y más, hay 3 partidos el día domingo, a partir de las 10 de la mañana, jugaría Huracán con Arachilotas, 11:20 Pudeto con Escuela Juventus y a las 12:30 Volque Solar con Fátima. Esos son los 3 partidos que están agendados para este fin de semana. Bueno, ahora nos vamos con lo que es la Liga Nacional de Básquetbol, donde ya empiezan a tomar protagonismo nuevamente los equipos de la Isla Grande de Chiloé, vale decir, Deportes Castro y ABA Ancú. Esto parte el día sábado, vale decir, mañana a las 20 horas en Osorno, el clásico ahí entre vecinos, Club Deportivo Español de Osorno con Club Deportes Valdivia. Después nos vamos al día lunes 14 de septiembre, a las 20 horas, Municipal Puente Alto con Club Deportivo Universidad de Concepción. 20:30 Club Deportes Valdivia, Club Deportivo Abancud. 20:30 Puerto Varas con Puerto Montt, otro clásico ahí de vecinos. Para el martes 15 hay un solo partido que está agendado a las 20:30, Los Leones con Universidad de Concepción. Y para el día de miércoles hay agendado 2 partidos, a las 21:30, partido que va para el canal del fútbol, Club Deportivo Abancud frente a Club Deportivo Español de Osorno. Se promete gimnasio lleno para ese partido. Y a las 20:30 igual, Puerto Montt con Puerto Vara, partido de vuelta. ¿Ya? Así que promete una semana bastante agitada con lo que es el campeonato de la Liga Nacional en la fase de 8, donde pelean por el título. Y el día jueves,

0: Jueves 17 de septiembre, otro partido que está agendado a las 20 horas entre Municipal Puente Alto y Colegio Los Leones. De ahí nos vamos al sábado 12 de septiembre, a las 20:30 horas, jugaría en Español de Talca con Club Social y Deportivo Colo Colo. Esto es por la permanencia. Para el domingo 13 de septiembre, 20 horas, Las Ánimas con Deportes Castro. Para decir Castro, ya el día domingo estaría jugando a las 20 horas. Para el lunes 14 de septiembre, 20 horas, Básquet UC con Español de Talca. Martes 15 de septiembre, 20 horas, Castro con Las Ánimas en Castro. Y miércoles 16 de septiembre a las 20 horas, Colo Colo con La Católica. Esos son los partidos que están agendados en lo que es la Liga Nacional de Básquetbol versión 2026, tanto por ir por la corona y por la permanencia. Así que dos campeonatos en uno que van a ser apasionantes, se presume. En que hay inquietud en lo que es la Liga Nacional, ya que muchos jugadores foráneos que estuvieron en el primer semestre defendiendo a algunos clubes están inmigrando al básquet uruguayo y al básquet argentino, ¿ya? Una que la parte monetaria y la otra que es el básquet es muy superior. La liga uruguaya y la liga argentina es muy superior a la nuestra. Nos falta mucho para estar a ese nivel. Y los precios o los sueldos de los jugadores es diferente, ¿ya? Así que había preocupación dentro de la liga y que a última hora varios jugadores extranjeros han cambiado de competencia o de liga, ¿ya? De la liga chilena se van a la liga uruguaya o a la liga argentina. Bueno, hablando de la liga argentina y chilena y uruguaya, digamos que anoche en Aysén se jugó un partido amistoso entre Gimnasia y Esgrima de Comodoro, Argentina, que le ganó a Colegio Los Leones en alargue, ¿eh? Le ganó en alargue. Lo que se está jugando en Aysén, estos partidos amistosos preparatorios, tanto para los Leones, para Gimnasia y Grima Comodoro de Argentina, que es el actual campeón de la Liga A del básquetbol argentino. Bueno, ahora hacemos una breve pausa y volvemos con lo que son las programaciones del fin de semana. Vamos a analizar lo que fue la fecha entre semana de la primera B, que dejó marcadores importantes, para ir viendo ya la tabla de ubicaciones, quedando pocas fechas para que finalice dicho campeonato. Vamos y volvemos. Bueno, ya estamos de vuelta para proseguir con el material informativo de hoy día viernes 11 de septiembre, una fecha que nos trae mucha tristeza, diría yo, o una fecha negra en el calendario de nuestro país, donde algunas personas que no sé qué pensaban y lamentablemente pasó lo que pasó, ¿ya? Donde muchos de estos compatriotas fueron eliminados o desaparecidos por pensar diferente. Es algo increíble que a esta altura de la vida, o ya entrando al siglo XXI, ya entramos al siglo XXI, todavía se piense que se juzgue y se persiga a la gente que piense diferente a los demás, ¿ya? Así que una fecha, como dijimos, triste en el calendario de nuestro país. Bueno, vamos a seguir con lo que es el material informativo deportivo de este día, viernes 11 de septiembre. Ahora nos vamos con lo que es la Copa Chile, que ya tiene agendado su octavo de final, ida, que va a estar empezando ya el día 22 de septiembre. O sea, está jugando día martes con tres partidos que estará agendado a las 18 horas Puerto Montt con Ñublense, 20:30 en forma simultánea Audax con Colo Colo y Cobreloa con Coquimbo. Para el miércoles 23 de septiembre estaría agendado tres partidos más. A las 18 horas Curicó Unido con Deportes Concepción, 20:30 Unión La Calera con Universidad Católica y 20:30 Iquique con Antofagasta. Para el día jueves 24 de septiembre hay dos partidos agendados, 18 horas O'Higgins con Deportes Santa Cruz y 20:30 Everton con Universidad de Chile. ¿Ya? Es lo que tiene que ver con lo que es la Copa Chile. ¿Ya? Ahora vamos a ir con lo que es el fútbol de la Primera B. ¿Ya? Se jugó a mediados de semana una fecha, lo dijimos el día lunes y el día miércoles estuvimos dando la información, y los partidos se dieron de la siguiente manera. ¿Ya? San Felipe San Luis está postergado para el 30 de septiembre a las 18 horas. Puerto Montt de local cayó 1-2. Curicó de local le ganó 2-1 a Unión Española. Temuco goleó a Santiago Wander por 3-0. San Marcos de visita cayó 1-2. Iquique de local cayó igual 0-1 con Santa Cruz. Fue la sorpresa de la fecha. Y Copiapó igualó a 1 con Magallanes. Y ayer en un partido muy, muy trabado, mucho juego de medio campo, no se hicieron daño Antofagasta y Cobreloa empatando a 0. Esa fue por la fecha número 25. La fecha número 26, faltando 4 para que finalice, con algunos partidos pendientes, ¿sí? Se juega el día domingo, se empieza a jugar a las 12:30, jugarían Magallanes con Puerto Montt a las 12:30, 15 horas San Marcos con Curicó Unido y 15 horas Cobreloa con Santiago Wander, partido que igual está postergado, ¿ya? Por la final de la Copa Intercontinental entre Santiago Wander y el Madrid en la categoría sub-20, que se juega el día 17 de septiembre a las 7:30 de la mañana, ¿ya? Lo da el canal del fútbol para que la gente que esté interesada en ver ese partido lo pueda ver tranquilamente. Para el lunes 14 de septiembre están agendados dos partidos. A las 18 horas Santa Cruz juega de local y a las 20:30 Iquique va a Talca y enfrenta al local. Vale decir, Santa Cruz y el equipo talquino se juegan la vida en estos partidos del día lunes 14 de septiembre. Y el martes 15, 18 horas juegan San Luis de Quillota con Antofagasta y Temuco viaja a Santiago para enfrentar en el Santa Laura a Unión Española a las 20:30 horas. Eso es lo que tiene que ver con la Primera B. A ver si el día lunes traemos la información más completa, con lo que incluso la tabla de ubicaciones. Y lo que es la Primera A, se juega la fecha número 23, parte el día sábado 12 de septiembre, vale decir mañana, con 3 partidos: 12:30 Ñublense con Everton, 15 horas Cobresal con Coquimbo, Cobresal que está complicado en la tabla, y a las 20, Palestino con la Católica, peleando por el Chile 2 para asistir a Copa Libertadores de América. Domingo 13 de septiembre, 12:30, Universidad de Concepción con Huachipato, hay un clásico ahí de la zona. 15 horas, La Serena con Universidad de Chile en La Portada, los que están peleando igual por la opción de ser Chile 2. 17:30, Colo-Colo con Deportes Concepción, que ha tenido buena campaña el último partido del Deportes Concepción. Así que Colo Colo con la obligación de sumar de 3 para acercarse al título del año 2026. Y a las 20 horas, Audax con O'Higgins, otro partido que promete. Y el día lunes, 14 de septiembre, 20:30, Unión La Calera, el colista de la tabla, enfrenta a Deportes Limache. Así que todos los partidos ya empiezan a tener protagonismo, tanto para su camiseta que visten y para la tabla anual del fútbol profesional chileno, tanto en Primera A como en Primera B. Bueno, digamos que se está jugando igual el Mundial Sub-20 Damas, que se está jugando, ¿ya?, en partidos que son algunos con goleadas de proporciones. Está jugando en Varsovia, en Polonia, este Mundial, donde los sudamericanos han tenido protagonismo. Jugamos en la primera fecha, Brasil ganó 4-1 a Tanzania y Polonia, el local, goleó a Argentina por 3-0. Después, la segunda fecha, jugó Ecuador, que le ganó 3-0 a Ghana. ¿Ya? Perdón, por la segunda fecha. La tercera fecha, Colombia ganó 2-1 su partido. Y por la cuarta fecha, Brasil ganó a Canadá 3-0. Argentina goleó a Benín por 8-0, ¿ya? Así que marcadores bastante expresivos. Bueno, ayer se jugó igual, se jugaron partidos, Italia 3, Nueva Zelanda 0, Ghana 3, Corea del Sur 1, Francia 3, Ecuador 2, Japón 2, Estados Unidos 2. Esos son los partidos que se jugaron ayer. O anteayer, perdón, el día miércoles. Ayer jueves jugaron Corea del Norte 4, le ganó 4-0 al equipo de China. España 11, Nueva Caledonia 0, Colombia 0, Portugal 0. Hoy día estaban jugando la selección de Tanzania con Canadá. Durante la mañana estaban jugando este partido, ganando el equipo canadiense 1-0. Brasil, en la agonía, le iba ganando a la selección inglesa por 2-1. A la una empezaron a jugar Argentina con México y Benín con Polonia. Pero es lo que se está jugando al día de hoy con el Mundial Sub-20 Damas, que se está jugando en Varsovia, Polonia. En pueblo polaco se está jugando lo que es el Campeonato Mundial Sub-20 Femenino. Bueno, hacemos un alto y volvemos para dar a conocer igual otras noticias que tiene que ver con los Juegos del Sur, con lo que tiene que ver Copa Libertadores y Copa Sudamericana. Vamos y volvemos. Bueno, ya estamos de vuelta para proseguir con el material informativo de hoy día, viernes 11 de septiembre del 2026. Bueno, como dijimos, Copa Sudamericana, que se jugó partidos de ida por cuarto de final, Unión de Santa Fe 0, Vasco da Gama 0, jugado en Colombia. En Argentina se jugó la Bombonera, donde el equipo argentino, el equipo Xeneize, le ganó 1-0 a Sao Paulo de Brasil. Y Santos le ganó 2-0 a Atlético Mineiro, y Cinciano le ganó de local al Montevideo City Torque por 2-0, lo cual los partidos de ida la otra semana prometen ser de gran intensidad, ¿ya? Para ver que son los que siguen avanzando a semifinales de este campeonato. Así que vamos a ver qué pasa con lo que es la Copa Sudamericana, donde alguna vez hubo un chileno que lo ganó, un equipo chileno, como fue Unión Española. Así que vamos a ver qué pasa ahí con lo que es la Copa Sudamericana. ¿Ya? Bueno, en la Copa Libertadores igual hubieron marcadores que hicieron este fin de semana, durante la semana que se han dado, y donde lamentablemente ya no hay equipo chileno en Copa Libertadores, solamente equipo brasileño que están peleando la opción, con algunos equipos argentinos hay la opción, quién es el más fuerte en esta categoría de lo que es Copa Libertadores de América. Donde Independiente del Valle cayó de local 0-2 frente a Flamengo de Brasil, el equipo de Pulgar, que no quiso, no aceptó la invitación para hacer la gira con Chile, ¿eh? Después, Estudiantes de La Plata 1, Corinthians de Brasil 1, se jugó en La Plata. Y Palmeiras le ganó con lo justo a Liga Deportiva Universitaria de Quito por 1-0. Y antes de eso, Fluminense le había ganado a Platense por 2-0. Así que, vale decir, los brasileños sacaron números positivos, ya que de los cuatro partidos, los equipos brasileños ganaron 3 y empataron 1. Y el empate lo consiguieron de visita en Estudiantes, donde Estudiantes con Corinthians empataron a 1. Así que buena cosecha para los equipos brasileños en los partidos de ida de Copa Libertadores de América. Bueno, la otra semana se juegan los partidos de vuelta para buscar ya los semifinalistas de esta apasionante Copa Libertadores de América y Copa Sudamericana, que son los dos campeonatos más importantes que tiene la Conmebol por este lado del mundo. Lo que está a la vuelta de la esquina son los Juegos de Sura, que se hacen en Argentina, en la provincia de Santa Fe, donde en el fútbol por el grupo A estaría Panamá, Perú, Colombia y Chile, y por el grupo B estaría Argentina, Paraguay, Uruguay y Venezuela. Chile sus tres partidos están agendados de la selección chilena. El 16 de septiembre jugaría Chile con Panamá, el 18 Perú-Chile y el 20 jugaría Colombia-Chile. Así que vamos a ver cómo le va a esta selección en los Juegos Odesur, esta selección que se está preparando para las Olimpiadas. Va a decir aquí serán los equipos que van a llegar seguramente a jugar las Olimpiadas, ¿ya? Que no es fácil, es complicado. El camino es largo, pero no imposible. Vamos a ver qué pasa con esta selección sub-20, donde destacan varios jugadores que están siendo figuras en sus equipos en la liga local, ¿ya? Está el arquero de Colo-Colo, están los dos nueve que tiene Colo-Colo, que alternan ahí con los titulares en el plantel albo, y otros jugadores de cancha de otros equipos que igual han sido protagonistas en sus clubes. Así que vamos a ver, ojalá se haga una buena campaña en lo que tiene que ver con la selección chilena en los Juegos Odesur. Bueno, ayer conversaba con un integrante de la Asociación de Fútbol de Ancud, me decía que se está invitando a la gente, a los hinchas ancuditeros que quieren acompañar a las dos selecciones este fin de semana a la ciudad de Chonchi. Ojalá vayan a alentar, a apoyar especialmente a los jóvenes de la sub-17 y igual al equipo de honor, ¿ya? En sus partidos que tienen en la ciudad de Chonchi, que son vitales para Ancud, para seguir esto en competencia. Así que la invitación está hecha. Se presume que el día de domingo va a haber un hermoso día para ir a ver fútbol del bueno, especialmente cuando juega Ancud, la celeste ancudiana. Así que la invitación está hecha. Los que quieran acompañar, ir al estadio ese día domingo a alentar a la celeste, tanto en sub-17 como en la serie de honor. Así que la invitación está hecha por medio de la Asociación de Fútbol de Ancud. Bueno, y claro, se juega de local, igual la invitación está hecha para la gente de Ancud. No me digo que acá Ancud tiene dos salidas, ¿ya? Juega ahora en Chonchi, después va a Quillón, y después va a Castro, y termina la última fecha, nuevamente hace local frente a los chonchinos. Así que el calendario no fue muy, muy bueno para Ancud, ¿ya? Así que por eso yo lo decía al principio del programa, que sacar punto en Chonchi y ojalá de a tres es clave para el fútbol ancuditano en sus dos selecciones, tanto en sub-17 como en honor. Así que, como por eso digo, lo importante igual el apoyo de los hinchas que lleguen a la ciudad de los tres pisos a apoyar a la celeste ancuditana. Bueno, con esta invitación estamos dando por finalizado igual el programa de hoy día viernes. Agradecer a Don Marco Catipillán por su cooperación y a ustedes, que son los que oyen el programa deportivo lunes, miércoles y viernes. Que pasen un buen fin de semana en familia y escuchando la programación de Estrella del Mar en sus 44 años de vida. Muy buenas tardes.
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0: Muy buenas tardes a todos.
1: Buenas tardes.
0: Celebremos la Eucaristía en este día viernes, que también toca con este, coincide con este día 11 de septiembre, un día que trae ciertamente sentimientos encontrados en nuestra patria y también en tantos acontecimientos en otros lugares, como en Estados Unidos, en esas también dos torres gemelas ya donde hubo ese atentado terrorista. Cada uno debemos vivir también estos acontecimientos y lo vivimos en la fe. Y lo vivimos en la fe porque en Dios creemos los cristianos que se transforma la historia, aunque tenga dolores de parto muchas veces y sufrimientos, injusticias. Por eso que queremos unir nuestra vida, nuestra historia, la pasada, la presente y también la futura a Dios. Porque si no, nosotros nos quedamos con la historia nomás, hasta que nos acordamos. Entonces, vivamos este momento orando también por los demás, por nosotros y por nuestra patria y nuestro mundo. En el nombre del Padre, del Hijo y del Espíritu Santo.
1: Amén.
0: Que la gracia, la paz del Señor que transforma nuestra vida y nuestra historia esté con todos ustedes.
1: Y con tu espíritu.
0: Tú eres justo, Señor, tus juicios son rectos, trátame conforme a tu bondad. Sí, le pedimos a Dios con el Salmo 118 que nos trate en verdad con su bondad, no por nuestros méritos o no porque Dios tenga que pagarnos algo, sino por su infinita misericordia. Y nos conviene a nosotros y a nuestra historia pedir esa bondad del Señor que es capaz de transformarlo todo. Pidamos perdón al Señor. Yo confieso ante Dios Todopoderoso y ante ustedes, hermanos, que he pecado mucho de pensamiento, palabra, obra y omisión. Por mi culpa, por mi gran culpa. Por eso ruego a Santa María, siempre Virgen, a los ángeles, a los santos y a ustedes, hermanos, que intercedan por mí ante Dios nuestro Señor. Dios Padre de infinita misericordia, tenga piedad de nosotros, perdone nuestros pecados y nos lleve a la vida eterna.
1: Amén.
0: Señor, ten piedad.
1: Señor, ten piedad.
0: Cristo, ten piedad.
1: Cristo, ten piedad.
0: Señor, ten piedad.
1: Señor, ten piedad.
0: Oremos. Señor Dios, que nos has redimido para hacernos hijos tuyos, míranos siempre con amor de Padre, para que cuantos hemos creído en Cristo, alcancemos la verdadera libertad y la herencia eterna. Te lo pedimos por nuestro Señor Jesucristo, tu Hijo, que vive y reina contigo en la unidad del Espíritu Santo y es Dios por los siglos de los siglos.
1: Amén.
0: Vamos a tomar asiento y escuchemos la palabra del Señor.
2: Lectura de la primera carta del apóstol San Pablo a los cristianos de Corinto. Hermanos, si anuncio el Evangelio, no lo hago para gloriarme. Al contrario, es para mí una necesidad imperiosa. Ay de mí si no predicara el Evangelio. Si yo realizara esta tarea por iniciativa propia, merecería ser recompensado. Pero si lo hago por necesidad, quiere decir que me ha confiado una misión. ¿Cuál es entonces mi recompensa? Predicar gratuitamente el Evangelio, renunciando al derecho que esa buena noticia me confiere. En efecto, siendo libre, me hice esclavo de todos para ganar el mayor número posible. Me hice todo para todos, para ganar por lo menos a algunos a cualquier precio. Y todo esto por amor al Evangelio, a fin de poder participar de sus bienes. ¿No saben que en el estadio todos corren, pero uno solo gana el premio? Corran, entonces de manera que lo ganen. Los atletas se privan de todo y lo hacen para obtener una corona que se marchita. Nosotros, en cambio, por una corona incorruptible. Así yo corro, pero no sin saber a dónde. Peleo, no como el que da golpes en el aire. Al contrario, castigo mi cuerpo y lo tengo sometido. No sea que después de haber predicado a los demás, yo mismo quede descalificado. Palabra de Dios.
1: Te alabamos, Señor.
2: Salmo responsorial. Repetimos la antífona.

Hasta el gorrión encontró una casa y la golondrina tiene un nido donde poner sus pichones, junto a tus altares, Señor del Universo, mi Rey y mi Dios.

0: Felices los que habitan en tu casa y te alaban sin cesar. Felices los que encuentran su fuerza en ti al emprender la peregrinación.
1: Amable es tu casa, Señor del universo.
0: Porque el Señor es sol y escudo, el Señor da la gracia y la gloria, y no niega sus bienes a los que proceden con rectitud.

0: El Señor está con ustedes.
1: Y con tu espíritu.
0: Evangelio de nuestro Señor Jesucristo según San Lucas.
1: Gloria a ti, Señor.
0: Jesús dijo a sus discípulos: no juzguen y no serán juzgados. No condenen y no serán condenados. Perdonen y serán perdonados. Den y se les dará. Les volcarán sobre el regazo una buena medida, apretada, sacudida y desbordante. Porque la medida con que ustedes midan también se usará para ustedes. Les hizo también esta comparación: ¿puede un ciego guiar a otro ciego? ¿No caerán los dos en un pozo? El discípulo no es superior al maestro. Cuando el discípulo llegue a ser perfecto, será como su maestro. ¿Por qué miras la paja que hay en el ojo de tu hermano y no ves la viga que está en el tuyo? ¿Cómo puedes decir a tu hermano: hermano, deja que te saque la paja de tu ojo, tú que no ves la viga que tienes en el tuyo? Hipócrita, saca primero la viga de tu ojo y entonces verás claro para sacar la paja del ojo de tu hermano. Palabra del Señor.
1: Gloria a ti, Señor Jesús.

0: Hermanos, pueden tomar asiento. Nosotros vivimos en la historia, en las circunstancias y personales, pero también familiares y sociales, y siempre tenemos que ir caminando en esa realidad. Por eso que también quisiera aprovechar esta circunstancia, atendiendo también al Evangelio de hoy, que es siempre adecuado para aplicarlo a diferentes niveles, también leer y compartir con ustedes, y hacer mía como obispo de esta diócesis, también la reflexión y el mensaje que envió el Comité Permanente de la Conferencia Episcopal, a la cual yo también pertenezco, el Comité Permanente que escribe una reflexión en torno a este día, 11 de septiembre, y que también hago mía y comparto con ustedes. El 11 de septiembre, dice este comunicado, el número 1, es una fecha que suscita divisiones y opiniones encontradas. Sigue presente en nuestra historia y continúa siendo motivo de dolor los acontecimientos que lo precedieron y los que le siguieron, marcados por el sufrimiento, la violencia y la muerte. Testimonian a lo que conducen las divisiones extremas y las fracturas de la convivencia nacional. 2. En Chile estamos llamados a mirar el futuro desde la capacidad del entendimiento, propia de una nación cuyas mayores lazos de unidad, con mayores lazos de unidad que motivos de división. La legítima diversidad de miradas no impida reconocer nuestra común pertenencia a la patria, ni debilitar la voluntad de trabajar juntos por el bien común. 3. Es necesario mantener cercanía sincera y misericordia con quienes fueron víctimas de gravísimas violaciones a los derechos humanos, quienes padecieron la muerte o desaparición forzada de seres queridos, y muy especialmente con las familias de los detenidos desaparecidos. La Iglesia no cesará en su compromiso de acompañamiento y la búsqueda de verdad. 4. Para construir la paz social y sanar las heridas del alma nacional, estimamos necesario cultivar con decisión y perseverancia verdad sobre lo ocurrido. La sociedad necesita conocer los hechos con claridad, honrar la memoria de las víctimas y rechazar la manipulación del pasado. El conocimiento pleno de la verdad no busca alimentar revanchismos, sino erigirse en el fundamento ético indispensable para impedir la repetición de abusos y atropellos. Justicia no puede consolidarse reconciliación auténtica allí donde persista la sensación o la realidad de la impunidad. La justicia debe aplicarse con rigor e imparcialidad para restablecer el orden moral quebrantado, actuando con rectitud y sin dar cabida al odio ni a la venganza. Reconocimiento del sufrimiento de todos. Sin querer equiparar responsabilidades éticas ni jurídicas, ni relativizar los hechos históricos, la sociedad en su conjunto debe acoger con respeto y compasión el dolor de quienes sufrieron violencia, persecución, prisión, exilio y la pérdida irreparable de familiares. Perdón y arrepentimiento. El perdón es una de las mayores contribuciones cristianas a la convivencia humana. Perdonar no equivale a justificar el mal cometido ni a exigir el olvido, significa negarse a convertir el pasado en una cadena perpetua de odio, lo que también requiere apertura al sincero arrepentimiento, reparar el mal y aportar a la verdad, como insistía San Juan Pablo II, comillas, no hay paz sin justicia y no hay justicia sin perdón, cierre comillas. Este es un mensaje para la Jornada Mundial de la Paz en el 2002. Renuncia a las divisiones, a las visiones absolutas. Los más graves conflictos se desatan cuando los compatriotas dejan de respetarse y pasan a tratarse como enemigos. Ello no supone relativizar la dignidad de las personas ni justificar los atropellos a los derechos humanos, sino favorecer una comprensión que permita aprender del pasado y evitar se produzcan divisiones que vuelvan al enfrentamiento entre hermanos. Instituciones confiables y democráticas. La paz duradera necesita el fortalecimiento del Estado de Derecho y sus instituciones, tribunales independientes e imparciales, leyes respetadas por todos, autoridades legítimas, seguridad pública y procedimientos democráticos dotados de contrapesos para resolver los desacuerdos. Una memoria que una. Llegar a una memoria compartida debe ser un llamado ético a sanar más que a prolongar los enfrentamientos de ayer y transmitirlos a las nuevas generaciones. Que el dolor nos enseñe a convivir en paz y a cuidar juntos la dignidad de todos. Un proyecto común de futuro. Los pueblos se reconcilian verdaderamente cuando enfrentan juntos grandes desafíos del bien común: superar la pobreza y la marginación, postergar a los más vulnerables, educar a la juventud, recuperar la seguridad, generar trabajo digno y robustecer a las familias y comunidades. Una sociedad reconciliada puede tener profundas discrepancias ideológicas. Lo fundamental es que tales diferencias se encaucen en una amistad cívica sólida. Quien piensa distinto no deja por ello de ser miembro de la comunidad. La paz, por lo tanto, no consiste en olvidar el pasado, sino en asumirlo sin quedar prisionero de él. Aplicado a una nación que ha vivido profundas divisiones, significa verdad sin odio, justicia sin venganza, memoria sin resentimiento, perdón sin olvido y futuro sin exclusiones. Quinto, miremos con fundada esperanza aquello que nos une. Trabajemos juntos por nuestra nación, donde cada persona tenga un lugar digno y respetado, que las legítimas diferencias no deriven en enemistad y que el amor a Chile nos impulse a construir una sociedad más justa, fraterna y reconciliada. Sexto y último, que la Santísima Virgen del Carmen, Madre y Reina de Chile, nos cubra con su manto maternal, consuele a quienes han sufrido y aún sufren, e inspire a todos nosotros la vocación de reconocernos y tratarnos siempre como hermanos. Firma el Comité Permanente de la Conferencia Episcopal de Chile. Que esta reflexión también nos ayude a orar y a pedir al Señor que nos haga construir un país más justo, más verdadero, más fraterno. Oremos. Nos ponemos de pie. Demos voz a la oración de nuestra comunidad, de nuestras familias, de la iglesia entera y de cada uno de nuestros hermanos y digamos que tu palabra, Señor, sea luz para nuestros pasos.
1: Que tu palabra, Señor, sea luz para nuestros pasos.
0: Por la iglesia que custodia el tesoro de la palabra de Dios, que anuncie siempre con coherencia y entusiasmo el Evangelio para que a todo hombre llegue su luz. Oremos. Que tu palabra, Señor, sea luz para nuestros pasos. Por todos los sacerdotes, los misioneros, los catequistas, que siguiendo el ejemplo de San Pablo, corran para dar testimonio gratuito y generoso de la buena noticia y vivan en misión como urgencia y necesidad. Oremos. Que tu palabra, Señor, sea luz para nuestros pasos. Por todos los atletas y por todos los que trabajan en el mundo del deporte, que vivan tal realidad como escuela de relación fraterna, de solidaridad, de comunión. Oremos. Que tu palabra, Señor, sea luz para nuestros pasos. Por los directores espirituales y por todos los que desempeñan la delicada labor de guiar las almas, que estén acompañados por la constante oración para que no sean guías ciegos en las decisiones y en el consejo, sino que sepan conducir a la verdad las personas que les han sido confiadas. Y esta oración también para todos los que son maestros, para los que son profesores, docentes, y que trabajan también en la educación de nuestros hijos, de nuestros jóvenes. Oremos. Señor, sea luz para nuestros pasos. Y oremos por nuestro país y también por toda la tierra, por todos los países, para que vivamos en fraternidad y reconozcamos nuestros errores y construyamos en verdad, pero en reconciliación. Oremos. Que tu palabra, Señor, sea luz para nuestros pasos. Oremos por aquellos que han sufrido la muerte, la desaparición, por nuestros difuntos, porque para Dios no hay nadie desaparecido. Y si hay alguien que ciertamente irá sanando todas nuestras heridas y también nos dará vida y vida eterna, es Dios. Donde muchas veces los seres humanos ponemos muerte, Dios siembra vida. Oremos.
1: Que tu palabra, Señor, sea luz para nuestros pasos.
0: Y oremos al Señor también por todos nuestros enfermos y por aquellos que se encomiendan a nuestras oraciones. Oremos.
1: Que tu palabra, Señor, sea luz para nuestros pasos.
0: Permítame comentarles y orar también por los instituciones de salud, en especial hospitales que deben brindar este servicio básico, y decirles que hoy día en la tarde fui con la agrupación de municipalidad, de agrupación de juntas de vecinos de acá de Ancud, a ver el nuevo hospital, que es una maravilla arquitectónicamente y las dependencias que tiene, que sea justamente, ojalá, un recinto donde se juegue y se busque servir para la vida y la salud de tantos, y no solo de Ancuda, ciertamente que sea un recinto que podrá prestar, Dios mediante y también el esfuerzo de todos, un servicio también provincial. Por ello, roguemos al Señor.
1: Que tu palabra, Señor, sea luz para nuestros pasos.
0: Tú, Señor Jesús, nos llamas a correr como atletas por el camino de la fraternidad y de la comunión. Tú que eres amor, enséñanos a acompañarnos cada día por este sendero luminoso. Tú eres Dios y vives y reinas por los siglos de los siglos.
1: Amén.
0: Pueden tomar asiento y sigamos celebrando esta Eucaristía que nos une a la muerte y a la resurrección de Jesús.

0: Oren, hermanos, para que esta celebración nuestra sea agradable a Dios Padre Todopoderoso.
1: El Señor reciba de tus manos este sacrificio para alabanza y gloria de su nombre, para nuestro bien y el de toda su Santa Iglesia.
0: Dios nuestro, fuente del amor sincero y de la paz, concédenos glorificar tu nombre con estas ofrendas que te presentamos y por la participación en la Eucaristía, ayúdanos a vivir unidos en un solo corazón. Por Jesucristo nuestro Señor.
1: Amén.
0: El Señor está con ustedes.
1: Y con tu espíritu.
0: Levantemos el corazón.
1: Lo tenemos levantado hacia el Señor.
0: Démosle gracias al Señor nuestro Dios.
1: Es justo y necesario.
0: En verdad que es justo y necesario para darte gracias y alabarte, Dios Padre Todopoderoso, por todo lo que haces en este mundo, por Jesucristo, Señor nuestro, pues en una humanidad dividida por las enemistades y las discordias, sabemos que tú diriges los ánimos para que se dispongan a la reconciliación. Por tu Espíritu mueves los corazones de los hombres para que los enemigos vuelvan a la amistad, los adversarios se den la mano y los pueblos busquen la concordia. Con tu acción eficaz puedes conseguir, Señor, que el amor venza al odio, la venganza deje paso a la indulgencia y la discordia se convierte en amor mutuo. Por eso, con los coros celestiales, te damos gracias continuamente y en la tierra cantamos sin cesar el himno de tu gloria.

A ti, Padre Omnipotente, te bendecimos por Jesucristo, tu Hijo, que ha venido en tu nombre. Él es la palabra de salvación para los hombres, la mano que tiendes a los pecadores, el camino que nos conduce a tu paz. Cuando nos habíamos apartado de ti por nuestros pecados, Señor, nos reconciliaste contigo, para que convertidos a ti nos amáramos los unos a los otros, por tu Hijo, a quien entregaste a la muerte por nosotros. Y ahora, celebrando la reconciliación que Cristo nos trajo, te suplicamos que por la efusión de tu Espíritu santifiques estos dones, para que se conviertan en el cuerpo y en la sangre de tu Hijo, que nos mandó celebrar estos misterios para unirnos a Él. Porque Él mismo, cuando iba a entregar su vida por nuestra liberación, sentado a la mesa, tomó pan en sus manos y dando gracias te bendijo, lo partió y se lo dio a sus discípulos diciendo: tomen y coman todos de él, porque esto es mi cuerpo que será entregado por ustedes.

Aquí está el Dios que donde hay muerte pone vida, donde hay sufrimiento pone alegría. Este es el sacramento de nuestra fe.

0: Así, al celebrar el memorial de la muerte y resurrección de tu Hijo Jesús, que nos dejó esta prenda de su amor, te ofrecemos lo que tú nos entregaste, el sacrificio de la reconciliación perfecta. Te pedimos humildemente, Padre Santo, que nos aceptes también a nosotros junto con tu Hijo, y en este banquete salvífico concédenos el mismo Espíritu que haga desaparecer toda enemistad entre nosotros. Que este Espíritu haga de tu Iglesia signo de unidad e instrumento de tu paz entre los hombres y nos guarde en comunión con nuestro Papa León, conmigo, obispo de esta diócesis, y con los demás obispos y con todo tu pueblo. Recibe en tu reino a nuestros hermanos que se durmieron en el Señor. De todos los que te hemos recordado hoy, Señor, y de todos los difuntos cuya fe solo tú conociste y solo tú puedes juzgar. Así como nos has congregado ahora en torno a la mesa de tu Hijo Jesús, reúnenos con la gloriosa Virgen María, Madre de Dios, con San José su esposo, con los apóstoles y con todos los santos. Reúne también a los hombres de toda raza y lengua en el banquete de la unidad eterna, en los cielos y en la tierra nueva, donde brilla la plenitud de tu paz. Por Jesucristo nuestro Señor.
1: Amén.
0: Por Cristo, con Él y en Él. A ti, Dios Padre Omnipotente, en la unidad del Espíritu Santo, todo honor y toda gloria por los siglos de los siglos. Amén.

0: El Señor dice, hagan a los demás lo que quieren que los demás hagan con ustedes. Y justamente esta oración que Él nos dejó vuelve también a tener este contenido fundamental. Oremos unos por otros, ¿no? Oremos por la unidad de nuestra patria, por la paz en el mundo entero, donde lamentablemente los conflictos siguen y tanta muerte y tanta división persiste todavía, especialmente de más inocentes, ¿eh? Oremos diciendo, Padre nuestro que estás en el cielo, santificado sea tu nombre. Venga a nosotros tu reino. Hágase tu voluntad en la tierra como en el cielo. Danos hoy nuestro pan de cada día. Perdona nuestras ofensas, como también nosotros perdonamos a los que nos ofenden. No nos dejes caer en la tentación y líbranos del mal. Líbranos de todos los males, Señor, y concédenos la paz en nuestros días, para que, ayudados por tu misericordia, vivamos siempre libres de pecado y protegidos de toda perturbación, mientras esperamos la gloriosa venida de nuestro Salvador Jesucristo.
1: Tuyo es el reino, tuyo el poder y la gloria, por siempre, Señor.
0: Señor Jesucristo, que dijiste a tus apóstoles, la paz les dejo, mi paz les doy, no tomes en cuenta nuestros pecados, sino la fe de tu Iglesia, y conforme a tu palabra, concédele la paz y la unidad. Tú que vives y reinas por los siglos de los siglos.
1: Amén.
0: La paz del Señor esté con cada uno de ustedes.
1: Y con tu espíritu.
0: Y pueden también compartir este signo de la paz para ser también portadores de paz en nuestros ambientes, en nuestras familias, en nuestra sociedad.

0: He aquí el Cordero de Dios, el que quita el pecado del mundo. Dichosos nosotros llamados a esta cena.
1: Señor, no soy digno que entres en mi casa, pero una palabra tuya bastará para sanarme.
0: El cuerpo, la sangre de Cristo nos alimenten hasta que lleguemos un día a la vida eterna.
1: Amén. Podemos tomar asiento.

0: Yo soy la luz del mundo, dice el Señor. El que me sigue no andará en tinieblas, sino que tendrá la luz de la vida. Oremos. Señor nuestro, que alimentas y vivificas a tus fieles con tu palabra y con los sacramentos del cielo, concédenos aprovechar de tal manera estos dones de tu Hijo amado, que merezcamos participar siempre de su vida divina, el que vive y reina por los siglos de los siglos. El Señor está con ustedes. Y le pedimos a María, Madre de Jesús, y que Él también nos dejó como Madre nuestra espiritual, y como una mamá que siempre quiere que también los hijos estén unidos como familia, le pedimos al Señor también que nos siga acompañando a través de María, Nuestra Señora del Carmen, como la llamamos comúnmente nosotros, en este también centenario de su coronación como reina y madre, para que ella siga sirviendo y amando a nuestro pueblo y nosotros nos abrimos a su reinado de amor. Digamos juntos, alégrate María, llena eres de gracia, el Señor es contigo, bendita eres entre todas las mujeres y bendito es el fruto de tu vientre, Jesús. Santa María, Madre de Dios, ruega por nosotros pecadores, ahora y en la hora de nuestra muerte. Amén. El Señor esté con ustedes.
1: Y con tu espíritu.
0: Por intercesión de María Santísima, la bendición de Dios Todopoderoso, Padre, Hijo y Espíritu Santo, descienda sobre ustedes, sobre sus familiares y permanezca siempre.
1: Amén.
0: Y nuestra esperanza como cristianos es que nuestra patria definitiva está en el cielo. Esa es la gran esperanza del cristiano. Y que no paramos hasta llegar al cielo. Podemos ir en la paz del Señor.
1: Demos gracias a Dios.

0: María, Nuestra Señora del Carmen, ruega por nosotros. Muy buenas tardes a todos.
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0: 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Tema a tratar: organización del listado beneficiario juguetes de Navidad. Además, informar sobre salida a terreno por motivo de basura domiciliaria y otros temas. Se encarece la asistencia y puntualidad, lo comunica Junta de Vecinos Teniente Merino número 16. Senda Chacao, Comuna de Ancud. Aviso de reunión. La directiva de la Junta de Vecinos Butamanga está citando a reunión general a los socios para el día domingo 13 de septiembre en la sede a las 4 de la tarde. Puntos varios a tratar, se encarece la asistencia y puntualidad, lo comunica directiva Junta de Vecinos Butamanga. Aviso de reunión. Se está citando a los integrantes de la Junta de Vecinos Teniente Merino número 16, Senda Chacao, Comuna de Ancud, a reunión para el día 13 de septiembre a las 14:30 horas. En la casa del socio don Orlando Guineo. Tema a tratar: organización del listado beneficiario juguetes de Navidad. Además, informar sobre salida a terreno por motivo de basura domiciliaria y otros temas. Se encarece la asistencia y puntualidad, lo comunica Junta de Vecinos Teniente Merino número 16, Senda Chacao, Comuna de Ancud. Vecinos de la comuna de Castro, SAESE informa que va a suspender suministro eléctrico el sábado 12 de septiembre de 10 de la mañana a 4 de la tarde. Afectará a los sectores de calle Manuel Ojeda, entre José Santos Oyarzún y José Narciso Vargas, pasaje Genoveva Alarcón, pasaje José Santos Oyarzún y pasaje José Narciso Vargas. Lo comunica SAESA. Vecinos de la comuna de Castro, SAESE informa suspensión de suministro para el día domingo 13 de septiembre de 10 de la mañana a 4 de la tarde. Afectará a los sectores de calle Manuel Ojeda entre Belisario López Alarcón y José Santos Oyarzún, lo comunica SAESA. Vecinos de la comuna de Quellón, SAESE informa que por trabajos de ampliación va a suspender el suministro eléctrico el día lunes 14 de septiembre de 12 a 4 de la tarde. Afecta al sector de Chatmo Central, lo comunica SAESA. En la comuna de Keilen se anuncia corte de luz para el día lunes 14 de septiembre de 10 y cuarto de la mañana a 4 y cuarto de la tarde. Afecta al sector de Aulen, Camino al Cielo y Pailtada, lo comunica SAESA. Atención Castro, SAESA informa que por trabajo de ampliación y mejoramiento en redes suspenderá suministro eléctrico el día lunes 14 de septiembre de 10 de la mañana a 4 de la tarde. Afecta a los sectores de Puyán, Curahue, Ducán y Camino Huenuco, lo comunica SAESA. Nota necrológica. Se comunica el sensible fallecimiento de nuestro querido padre, suegro, abuelito, hermano y tío, don Adenolfo Leiva Ojeda, quien paz descanse, fallecido el día jueves 10 de septiembre a las 10 de la mañana, a la edad de 92 años. Sus restos son velados en la casa habitación en el sector Metagüe, Isla Butachauque, comuna de Quemchi. Su funeral se efectúa este sábado 12 de septiembre, saliendo a las 11:30 de la mañana, con destino a la iglesia de Metagüe, donde se efectuará una liturgia para el descanso de su alma a las 12 horas, posteriormente al cementerio de Metagüe, Isla Butachauques. Agradecen su compañía a sus hijos Jaime, Liz, Gary, Gladys, María y Denise Leiva Ruiz, yernos, nuera, nietos, hermana Emma Leiva Ojeda, sobrinos y demás familiares, servicio de funeraria Vázquez. Invitación a rezo. Se invita a la comunidad de Linao y alrededores a una tarde de rezo a la memoria de José Rubén Andrade y su esposa, señora María Cristina Cárdenas, que en paz descansen. También por el eterno descanso de sus hijos Adrián, Luis y Víctor Andrade Cárdenas, que descansan en la presencia de Dios. Rezo a efectuarse en la casa habitación en Linao, Río Negro, a las 18 horas, este sábado 12 de septiembre. Se invita a acompañar. Agradecen familias Andrade Márquez, Quidiante Andrade, Paredes Andrade y Andrade Jaramillo. Queremos agradecer infinitamente a todas las personas que nos acompañaron en el velorio, misa y funeral ante la repentina partida de quien en vida fuera nuestra querida hija, hermana, prima, tía, cuñada, Marta Alicia Laucher Guayquil, que en paz descanse. Se agradece a don Hernán Velázquez y Marcelo Barría por haber realizado los rezos en el velorio. También, en general, a todas las personas que nos entregaron las condolencias a través de un abrazo, una palabra de aliento, un mensaje. A todos quienes llevaron flores y tarjetas. Gracias infinitas a todos por sus muestras de cariño en este difícil momento. Es difícil mencionarlos a todos, pero estamos eternamente agradecidos. Agradece familia García Guayquil, Guayquil Ampuero y Guayquil Aguilar. Agradecimiento. Queremos agradecer infinitamente a todas las personas que nos acompañaron en el velorio, misa y funeral ante la repentina partida de quien en vida fuera nuestra querida hermana y tía, señora Marta Alicia Laucher Guayquil, que en paz descanse. Se agradece a don Hernán Velázquez y Marcelo Barría por haber realizado los rezos en el velorio. También, en general, a todas las personas que nos entregaron las condolencias a través de un abrazo, una palabra de aliento, un mensaje. A todos quienes llevaron flores y tarjetas. Gracias infinitas a todos por sus muestras de cariño en este difícil momento. Es difícil mencionarlos a todos, pero estamos eternamente agradecidos. Agradece Pamela García e hijo Víctor. Agradecimiento. Queremos agradecer infinitamente a todas las personas que nos acompañaron al velorio, misa y funeral ante la repentina partida de quien en vida fuera nuestra querida hermana y cuñada, señora Marta Alicia Laucher Guayquil, que en paz descanse. Se agradece a don Hernán Velázquez y Marcelo Barría por haber realizado los rezos en el velorio. También, en general, a todas las personas que nos entregaron las condolencias a través de un abrazo, una palabra de aliento, un mensaje. A todos quienes llevaron flores y tarjetas. Gracias infinitas a todos por sus muestras de cariño en este difícil momento. Es difícil mencionarlos a todos, pero estamos eternamente agradecidos. Agradecen sus hermanos Pamela, Arsenio y esposa Antonia, Armando y esposa Viviana. Agradecimiento. Queremos agradecer infinitamente a todas las personas que nos acompañaron al velorio, misa y funeral ante la repentina partida de quien en vida fuera nuestra querida prima y tía, señora Marta Alicia Laucher Guayquil, que en paz descanse. Se agradece a don Hernán Velázquez y Marcelo Barría por haber realizado los rezos en el velorio. También, en general, a todas las personas que nos entregaron las condolencias a través de un abrazo, una palabra de aliento, un mensaje. A todos quienes llevaron flores y tarjetas. Gracias infinitas a todos por sus muestras de cariño en este difícil momento. Es difícil mencionarlos a todos, pero estamos eternamente agradecidos. Agradece Alfonso Astorga, esposa Viviana e hijos Pedro y Catalina. Agradecimiento. Queremos agradecer infinitamente a todas las personas que nos acompañaron al velorio, misa y funeral ante la repentina partida de quien en vida fuera nuestra querida prima y tía, señora Marta Alicia Laucher Guayquil, que en paz descanse. Se agradece a don Hernán Velázquez y Marcelo Barría por haber realizado los rezos en el velorio. También, en general, a todas las personas que nos entregaron las condolencias a través de un abrazo, una palabra de aliento, un mensaje. A todos quienes llevaron flores y tarjetas. Gracias infinitas visitas a todos por sus muestras de cariño en este difícil momento. Es difícil mencionarlos a todos, pero estamos eternamente agradecidos. Agradece Marisol Astorga e hijos Walter y Andrea. Agradecimiento. Queremos agradecer infinitamente a todas las personas que nos acompañaron al velorio, misa y funeral ante la repentina partida de quien en vida fuera nuestra querida tía, señora Marta Alicia Laucher Guayquil, que en paz descanse. Agradecen sus sobrinos Luis, Walter, Alexis, Nicolás, Camila, Pedro, Víctor, Andrea y Catalina. Agradecimientos. Damos los más sinceros agradecimientos a todas las personas que tuvieron la voluntad de acompañar en el velorio, misa y funeral de quien en vida fuera nuestro querido padre, suegro, abuelito, bisabuelo, tatarabuelito, tío, amigo y vecino don José Efraín Guineo Huentelicán, que en paz descanse. Se agradece al Hospital de Ancud, al personal médico, enfermeros, TENS, kinesiólogos y al personal médico de cuidados domiciliarios en general. Especialmente a la señora Lidia Guineo y René Huentelicán por haber facilitado su casa para los cuidados de nuestro ser querido. A la funeraria Vázquez por los servicios prestados, fiscales, a Jaime Huenchur, señora Dora Lisa Guineo, Didier Lins, a las personas que realizaron las oraciones, a Raúl Gómez y señora Marilda Huichal, al padre José Contreras por realizar la misa. A las personas que prepararon los alimentos en la cocina, a la tía Blanca Maldonado, señorita Marta Guineo, Luis Guineo, Jorge Márquez, Jorge Díaz y Juan Cárdenas. A las personas que trabajaron en hacer la sepultura, Esteban Huenchur, Patricio Guineo, Esteban Muñoz, a los dirigentes de la capilla de Pumanzano, Olivia Lillenbrick, Elvia Maldonado y al panteonero Fernando Ritter. A las personas que enviaron tarjetas de condolencia y flores, a Leonidas Terucán y señora, Santos González y señora, Vicente Camilo Guineo Mancilla, encargado de la música. Se agradece a la Junta de Vecinos de La Pagüé por servicios a la comunidad indígena La Pagüé Epo. Para todos, las infinitas gracias de parte de familia Guineo Marilicán, hijos, yernos, nueras, nietos, bisnietos y tataranietos.
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0: Agradecimiento. Queremos agradecer infinitamente a todas las personas que nos acompañaron en el velorio, misa y funeral ante la repentina partida de quien en vida fuera nuestra querida hija, hermana, prima, tía, cuñada, Marta Alicia Laucher Guayquil, que en paz descanse. Se agradece a don Hernán Velázquez y Marcelo Barría por haber realizado los rezos en el velorio. También, en general, a todas las personas que nos entregaron las condolencias a través de un abrazo, una palabra de aliento, un mensaje. A todos quienes llevaron flores y tarjetas. Gracias infinitas a todos por sus muestras de cariño en este difícil momento. Es difícil mencionarlos a todos, pero estamos eternamente agradecidos. Agradece familia García Guayquil, Guayquil Ampuero y Guayquil Aguilar. agradecimiento. Queremos agradecer infinitamente a todas las personas que nos acompañaron en el velorio, misa y funeral ante la repentina partida de quien en vida fuera nuestra querida hermana y tía, señora Marta Alicia Laucher Guayquil, que en paz descanse. Se agradece a don Hernán Velázquez y Marcelo Barría por haber realizado los rezos en el velorio. También, en general, a todas las personas que nos entregaron las condolencias a través de un abrazo, una palabra de aliento, un mensaje. A todos quienes llevaron flores y tarjetas. Gracias infinitas a todos por sus muestras de cariño en este difícil momento. Es difícil mencionarlos a todos, pero estamos eternamente agradecidos. Agradece Pamela García e hijo Víctor. Agradecimiento. Queremos agradecer infinitamente a todas las personas que nos acompañaron al velorio, misa y funeral ante la repentina partida de quien en vida fuera nuestra querida hermana y cuñada, señora Marta Alicia Laucher Guayquil, que en paz descanse. Se agradece a don Hernán Velázquez y Marcelo Barría por haber realizado los rezos en el velorio. También, en general, a todas las personas que nos entregaron las condolencias a través de un abrazo, una palabra de aliento, un mensaje. A todos quienes llevaron flores y tarjetas. Gracias infinitas a todos por sus muestras de cariño en este difícil momento. Es difícil mencionarlos a todos, pero estamos eternamente agradecidos. Agradecen sus hermanos Pamela, Arsenio y esposa Antonia, Armando y esposa Viviana. Agradecimiento. Queremos agradecer infinitamente a todas las personas que nos acompañaron al velorio, misa y funeral ante la repentina partida de quien en vida fuera nuestra querida prima y tía, señora Marta Alicia Laucher Guayquil, que en paz descanse. Se agradece a don Hernán Velázquez y Marcelo Barría por haber realizado los rezos en el velorio. También, en general, a todas las personas que nos entregaron las condolencias a través de un abrazo, una palabra de aliento, un mensaje. A todos quienes llevaron flores y tarjetas. Gracias infinitas a todos por sus muestras de cariño en este difícil momento. Es difícil mencionarlos a todos, pero estamos eternamente agradecidos. Agradece Alfonso Astorga, esposa Viviana e hijos Pedro y Catalina. Agradecimiento. Queremos agradecer infinitamente a todas las personas que nos acompañaron al velorio, misa y funeral ante la repentina partida de quien en vida fuera nuestra querida prima y tía, señora Marta Alicia Laucher Guayquil, que en paz descanse. Se agradece a don Hernán Velázquez y Marcelo Barría por haber realizado los rezos en el velorio. También, en general, a todas las personas que nos entregaron las condolencias a través de un abrazo, una palabra de aliento, un mensaje. A todos quienes llevaron flores y tarjetas. Gracias infinitamente a todos por sus muestras de cariño en este difícil momento. Es difícil mencionarlos a todos, pero estamos eternamente agradecidos. Agradece Marisol Astorga e hijos Walter y Andrea. Agradecimiento. Queremos agradecer infinitamente a todas las personas que nos acompañaron al velorio, misa y funeral ante la repentina partida de quien en vida fuera nuestra querida tía, señora Marta Alicia Laucher Guayquil, que en paz descanse. Agradecen sus sobrinos Luis, Walter, Alexis, Nicolás, Camila, Pedro, Víctor, Andrea y Catalina. Agradecimientos. Damos los más sinceros agradecimientos a todas las personas que tuvieron la voluntad de acompañar en el velorio, misa y funeral de quien en vida fuera nuestro querido padre, suegro, abuelito, bisabuelo, tatarabuelito, tío, amigo y vecino don José Efraín Guineo Huentelicán, que en paz descanse. Se agradece al Hospital de Ancud, al personal médico, enfermeros, TENS, kinesiólogos y al personal médico de cuidados domiciliarios en general. Especialmente a la señora Lidia Guineo y René Huentelicán por haber facilitado su casa para los cuidados de nuestro ser querido. A la funeraria Vázquez por los servicios prestados, fiscales, a Jaime Huenchur, señora Dora Lisa Guineo, Didier Lins, a las personas que realizaron las oraciones, a Raúl Gómez y señora Marilda Huichal, al padre José Contreras por realizar la misa. A las personas que prepararon los alimentos en la cocina, a la tía Blanca Maldonado, señorita Marta Guineo, Luis Guineo, Jorge Márquez, Jorge Díaz y Juan Cárdenas. A las personas que trabajaron en hacer la sepultura, Esteban Huenchur, Patricio Guineo, Esteban Muñoz, a los dirigentes de la capilla de Pumanzano, Olivia Lillenbrick, Elvia Maldonado y al panteonero Fernando Ritter. A las personas que enviaron tarjetas de condolencia y flores, a Leonidas Terucán y señora, Santos González y señora, Vicente Camilo Guineo Mancilla, encargado de la música. Se agradece a la Junta de Vecinos de La Pagüe por servicios a la comunidad indígena La Pagüe Epo. Para todos, las infinitas gracias de parte de familia Guineo Marilicán, hijos, yernos, nueras, nietos, bisnietos y tataranietos. Aviso parroquial, parroquia El Sagrario de Ancud informa para este sábado 12 de septiembre, 15 horas, celebración en Capilla de Catrumán. Se suspende misa en Punta Arenas. 4 de la tarde, bautizo Capilla San Francisco, 19 horas, confirmaciones Templo Catedral. Domingo 13 de septiembre, 10:30 de la mañana, celebración Capilla Cristo Obrero Fátima, 10:30, celebración Capilla Nuestra Señora de Guadalupe Canacoles. Al mediodía, celebraciones en Capilla Nuestra Señora del Carmen Pudeto Bajo y en San Pedro Pudeto Bajo. 19 horas, misa en San Francisco, salude y bendice el padre Alex Gallardo Quetín. Revisamos avisos, parroquia de Keilen. Viernes 11 de septiembre, reunión consejo parroquial a las 20 horas. Sábado 12 de septiembre, capilla del Elbum, misa a las 11 de la mañana. Se suspende misa en Apeche. Domingo 13 de septiembre, misa en el templo parroquial de Keilen a las 10 de la mañana. Se suspende misa en Contuy y de Tico. El Tedeum de Fiestas Patrias se va a celebrar con la misa el jueves 17 de septiembre a las 11 de la mañana en el templo parroquial de Keilen. Felices Fiestas Patrias, le desea con cariño el padre Luis Neumella, sacerdote de Keilen. A mantenerse en la programación de Estrella del Mar, Chiloé, Palena y Huaytecas, nuestros horarios del Mensajero del Sur, 8 de la mañana, 12 horas y 20 horas. Muchas gracias.
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0: Nuevo Hospital de Ancuda avanza hacia su apertura con recepción provisoria del 60% de sus instalaciones. Detienen a hombre con orden vigente y arma de fuego en Castro. Confusam advierte impacto de recortes y convoca a paro por financiamiento de la atención primaria.
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0: ¿Qué tal? ¿Cómo están? Un gusto saludarles y darles la bienvenida a la presente entrega de informaciones en Alternativa Noticiosa en Radio Estrella del Mar para Chiloé, Palena y la zona de las Huaytecas. 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En este día viernes 11 de septiembre comenzamos con la revisión de los hechos que han marcado la agenda informativa de las últimas horas. La etapa de construcción comienza a dar paso a la puesta en funcionamiento del nuevo hospital de Ancud, luego de concretarse este jueves la recepción municipal provisoria del 60% de sus instalaciones. El documento fue entregado por el alcalde Andrés Ojeda al director del Servicio de Salud Chiloé, Francisco Camilo Díaz. Este avance permitirá continuar con la habilitación del recinto y preparar sus primeras dependencias para recibir pacientes. De acuerdo con lo informado por el Servicio de Salud, se proyecta que en diciembre comiencen las atenciones ambulatorias. Francisco Camilo Díaz calificó la recepción como un hito que marca el inicio concreto de las operaciones del nuevo edificio, explicando que inicialmente se habilitará un 40% de la atención ambulatoria, mientras se avanza progresivamente hacia la apertura total.
2: Simplemente plantearle a la comunidad que esto es un hecho muy importante, es un hecho que marca concretamente el inicio de operaciones de este edificio por la parte ambulatoria, entregándonos a nosotros como Red Pública del Servicio de Salud de Chiloé el documento oficial que nos permite tener el 60% de apertura de este edificio, y nosotros vamos a iniciar nuestros primeros pasos con un 40% de todo lo que es lo ambulatorio. Así que estamos muy contentos de este paso y muy agradecidos también de la colaboración de todos los que hicieron parte que este documento llegara a nuestras manos hoy día.
0: En tanto, el alcalde Andrés Ojeda destacó el significado de este momento para los habitantes de la comuna, considerando los años de espera asociados al proyecto.
3: Y hoy día, después de una larga historia que todos los vecinos y vecinas conocen, estamos diciendo ya tenemos el primer paso para poder aperturar este nuevo hospital y esperamos ya que en los próximos meses empiecen

0: hacerse las atenciones primeramente ambulatorias, entre otras, ¿cierto? Acá en este lugar que de partida ustedes ven la calidad de la infraestructura, etcétera. ¿Nos faltan algunas cosas? Sí, y tenemos que trabajar todo unido. Tenemos que ver algunos detalles, en especial de los accesos, semaforización, cierto, de los caminos de diferentes lugares de Ancud y también de la comuna de Quemchi. Recordemos que este hospital va a ser utilizado por la comuna de Quemchi y además por la red Chiloé. Pero por otro lado, también sabemos que para eso tenemos que tener especialistas, tenemos que tener más cargo, y yo sé que es una preocupación de la comunidad, ¿cierto? Y también de los funcionarios y del servicio de salud. Por eso que entre todos tenemos que seguir avanzando, porque tenemos desafíos.
1: Con la recepción provisoria se inicia ahora una fase centrada en la habilitación y preparación de los servicios, con miras a avanzar posteriormente hacia el funcionamiento integral del nuevo Hospital de Ancud. Y la seguridad pública sigue siendo una de las principales preocupaciones en Castro y también en el resto de la provincia de Chiloé. En ese contexto, autoridades de la capital provincial viajaron hasta Santiago para plantear directamente a la Subsecretaría de Seguridad Pública la necesidad de contar con más carabineros, vehículos y herramientas para enfrentar los distintos delitos. También se abordó la posibilidad de crear un tercer cuadrante policial para reforzar la cobertura en sectores céntricos y comerciales. Con todos los detalles y los principales planteamientos realizados en esta reunión, vamos a Castro, nos informa Enrique Barría.
2: Municipio de Castro presenta en Santiago sus requerimientos en materia de seguridad pública. El alcalde Baltasar Elgueta y concejales plantearon a la subsecretaria María del Pilar Giannini la necesidad de aumentar la dotación policial y los recursos considerando el crecimiento de la población. La necesidad de reforzar la dotación de carabineros, contar con mayores recursos, vehículos y capacidades operativas considerando el crecimiento de la comuna y su condición de capital provincial son algunos de los puntos planteados por el alcalde ante esta reunión sostenida con la subsecretaria de Seguridad Pública. El alcalde destacó que estas gestiones buscan considerar las necesidades de la provincia en su conjunto, señalando lo siguiente.
3: Fuimos con la subsecretaria, ¿no es cierto?, dando a conocer de lo que está sucediendo en la provincia, no tan solo en la comuna de Castro, en la provincia en general. Siempre en ese sentido, ¿no es cierto?, cuando tenemos alguna audiencia con algún ministerio, nosotros tratamos de que aparte de la comuna le vaya bien, es que la provincia le vaya bien. Y en este caso de lo que está ocurriendo con el tema de seguridad pública, quisimos ver que estamos necesitados de recursos, de vehículos, de personal. Entonces ahí abordamos algunos temas, quedaron como 7 puntos en carpeta para que lo pueda estudiar y nos pueda dar unas buenas noticias dentro del año. Así que quedó también invitada a lanzar algún tipo de proyecto, ¿no es cierto?, que sea necesario para nuestra comuna y para la provincia de Chiloé en transcurso de este año.
2: Los concejales Joana Morales e Ignacio Álvarez, ambos integrantes del Consejo de Seguridad Pública de Castro, también abordaron materias relacionadas con este fortalecimiento de las capacidades municipales y policiales.
4: Acabamos de finalizar una reunión acá en la Subsecretaría de la Prevención del Delito. Es algo tremendamente interesante, no solamente para la comuna de Castro, sino que también para el archipiélago. Es acá donde hemos venido a solicitar mayor dotación, que se nos entregue mayores recursos para que estos proyectos que hagan relación a resguardar nuestra comunidad desde el punto de vista de la prevención, de tener más policía en las calles, de tener mayor dotación, de tener mayores cargos policiales, de que podamos combatir con fuerza las materias de violencia intrafamiliar, las materias delictuales, de abuso sexual, de temas que hacen relación a la droga, al alcoholismo, podamos luchar con fuerza y hacer que el archipiélago y hacer que Castro sea cada vez una comuna más segura para sus habitantes.
5: Bueno, el tema de la delincuencia en la ciudad de Castro, yo creo que en Chile en general es un tema que nos preocupa a todos, tanto yo como concejal, como también miembros del Consejo de Seguridad Pública de la capital provincial. En ese sentido, bueno, le hemos planteado aquí a la subsecretaria varios temas. En lo particular, hay algo que me preocupaba y que lo venimos planteando también en el Consejo de Seguridad Pública, que dice relación con la posibilidad de crear asociaciones entre municipios. Yo creo que esto es fundamental, esto se estaba implementando ya en distintos lugares de nuestro país. Sin embargo, a través de un último dictamen de Contraloría, donde las contrataciones a través de asociaciones de municipios, que en el fondo lo que permitía era tener mayor dotación de inspectores municipales para los municipios, las comunas miembros de una asociación, ahora el dictamen de Contraloría estableció que estas imputaciones de personal serían igual al 42%, que es el límite tope que tiene cada municipio, y esto efectivamente genera una falta de capacidad de apoyo desde la municipalidad a lo que es la seguridad de las determinadas comunas. Por ello que hemos planteado la posibilidad también de que pueda trabajar el gobierno en una reforma legal en ese sentido. La subsecretaria señaló que está en esa tarea, que lo están intentando llevar a cabo, así que por esa parte bastante conforme con lo que es la reunión. Obviamente también le planteamos apoyo en otras distintas instancias o elementos propios de lo que son los caracteres delictivos de nuestra comuna, y quedó el compromiso por parte de ella de tener un contacto directo, de visitar la comuna, así estamos expectantes a lo que nos pueda señalar y responder respecto también a todos los planteamientos y dudas y tareas que le dejamos el día de hoy.
2: Junto a los concejales Joana Morales, Ignacio Álvarez, Jorge Luis Borges, Pablo Barrientos, Nicolás Álvarez y Enrique Soto, también plantearon evaluar técnicamente la creación de un tercer cuadrante policial que permita fortalecer la cobertura de sectores comerciales y también céntricos. Finalmente, la subsecretaría se comprometió a analizar los distintos planteamientos abordados y posteriormente enviar una respuesta oficial que permita establecer una planificación respecto de los diferentes ejes y definir alternativas para reforzar la seguridad en Castro y la provincia de Chiloé.
1: En informaciones regionales, con mayor presencia en rutas y calles de Los Lagos, se buscará prevenir accidentes vinculados al consumo de alcohol y otras drogas al volante. Para ello, Senda Los Lagos contará con nuevos dispositivos móviles que permitirán ampliar los controles preventivos en las cuatro provincias. La iniciativa contempla una inversión de 333 millones de pesos y aumentará de 1 a 4 los equipos operativos. Se proyectan 72 controles en Osorno, 72 en Chiloé, 54 en Palena y más de 90 en Llanquihue durante 18 meses. La directora regional de Senda Los Lagos, Maritza Canobra, destacó que el despliegue permitirá llevar controles a todas las comunas, además de desarrollar acciones preventivas en espacios educativos, laborales y comunitarios.
6: Este es el punto de partida de la ejecución de este programa, que va a llevar la cobertura, como bien decía el gobernador, de controles de Alcotés y Narcotés a todas las comunas de la región, y también de intervenciones comunitarias preventivas en espacios laborales, en espacios educativos, en espacios comunitarios, para que podamos avanzar como región a revertir las cifras que hoy día tenemos, que podamos concientizar mucho más a la comunidad respecto de lo necesario que es que todos tengamos una vida de prevención. La única manera de avanzar en ese bienestar dice relación primero con tener conciencia respecto del autocuidado y del cuidado por las demás personas. Y por lo tanto, lo que estamos haciendo hoy día en esta intersectorialidad, con carabineros, con todo lo que significa impactar a otras instituciones también, como el Servicio Médico Legal, como la Fiscalía, pero el trabajo conjunto con carabineros nos va a permitir poder llevar esta cobertura que creemos que la región lo necesita. Como decía el gobernador, vamos a hacer una región inédita en el desarrollo de un programa de esta naturaleza.
1: El jefe de zona de Carabineros Los Lagos, general Jorge Valdivia, valoró la incorporación de estos recursos y llamó a la comunidad a no alertar sobre la ubicación de los controles a través de redes sociales. En esa línea, la campaña Yo No Aviso busca impedir que conductores bajo los efectos del alcohol u otras drogas evadan la fiscalización y pongan en peligro la vida de otras personas.
7: La verdad es que como Carabineros estamos muy muy contentos de poder estar participando en este hito donde se nos entregan más herramientas en conjunto para poder fiscalizar y ser más eficiente en el control. Como bien decía el delegado, nosotros en la región tenemos un triste récord, somos una de las regiones con mayor muertes por accidente de tránsito, producto de nuestra ruta, producto que tenemos una extensa 5 rutas sur, y donde el control permanente va o viene por querer bajar estos índices. Pero esto no va a ser nunca eficiente, nunca vamos a poder ser eficientes en nuestro control si tenemos programas, APP y gente que avisa nuestros controles. Como bien decía el delegado, cuando yo aviso un control, la persona que va conduciendo con droga y alcohol se va a escapar del control y 3 kilómetros más allá va a colisionar con el propio vehículo de quien avisó, causándole lesiones a su propia familia. Es así de grave. El avisar un control es lo mismo que dejarle la puerta abierta a un ladrón. Es lo mismo que permitir que una persona con un cuchillo entre a mi casa a amenazar a mi familia. Es exactamente lo mismo. Hay niveles de riesgo y hay niveles de consecuencia.
8: Los desafíos son nuestra meta. 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
1: Más informaciones en Alternativa Noticiosa. Un control preventivo realizado por carabineros en el sector de Putemún, en Castro, terminó con la detención de un hombre adulto que mantenía una orden de aprehensión vigente. El procedimiento se concretó durante patrullajes efectuados por personal de la segunda comisaría. Al revisar el vehículo en el que se desplazaba, los funcionarios encontraron cerca de 20 gramos de una sustancia vegetal que, tras la prueba de campo, arrojó resultados positivos para marihuana. Pero el procedimiento también permitió detectar un arma de fuego tipo pistola, marca Glock, junto a 3 cartuchos calibre 9 milímetros. El armamento se encontraba en condiciones de ser utilizado. Respecto al procedimiento, se refirió el mayor Francisco Torres, de la segunda comisaría de Castro.
9: Carabineros de la segunda comisaría de Castro, mientras desarrollaba patrullajes preventivos por el sector de Putemur, logró la fiscalización de un vehículo en cuyo interior se mantenía un hombre adulto que mantenía la orden de detención vigente. Al realizar la revisión del vehículo, se encontró en su interior una sustancia vegetal de color verde, la que, una vez suspendida la prueba de campo, arrojó positivo a marihuana con un peso aproximado de 20 gramos. Y muy importante también hacer presente que en el interior del vehículo se mantenía un arma tipo pistola, marca Glock, con 3 cartuchos calibre 9 milímetros, la que de igual forma se encontraba preparada para el disparo.
1: Los antecedentes fueron remitidos al Ministerio Público, mientras que el detenido quedó a disposición de la justicia y deberá enfrentar el respectivo control de detención durante esta jornada. Siempre en informaciones policiales, a más del doble de la velocidad permitida fue sorprendido un conductor durante un control vehicular realizado por carabineros en el bypass de Castro. El procedimiento se concretó durante las últimas horas cuando personal motorizado de la segunda comisaría efectuaba fiscalizaciones aleatorias de velocidad en el sector. De acuerdo con los antecedentes policiales, el vehículo circulaba a 122 kilómetros por hora en una zona donde el máximo permitido es de 60, situación que derivó la detención del conductor por conducción temeraria en el marco del artículo 197 de la Ley de Tránsito. El capitán Felipe San Martín, subcomisario de los servicios de la segunda comisaría de Castro, entregó detalles del procedimiento.
10: Personal motorizado de nuestra comisaría efectuando controles aleatorios vehiculares y de velocidad en el sector del bypass de la comuna de Castro. Al efectuar una fiscalización, sorprenden a un individuo de nacionalidad colombiana, quien en zona de 60 kilómetros por hora lo hacía a 122 kilómetros por hora, infringiendo el artículo 197 de la Ley de Tránsito, procediendo a su detención en el lugar. De lo anterior se puso en conocimiento del Ministerio Público.
1: El caso fue informado al Ministerio Público y, conforme a sus instrucciones, el detenido pasó a control de detención. Seguimos en informaciones policiales. Una trabajadora de un local comercial terminó agredida durante un procedimiento policial originado por un presunto robo ocurrido en Quellón. El hecho se registró cerca de las 14:30 horas al interior del establecimiento Fantasía Max Home, ubicado en Avenida Juan Ladrilleros. Según informó Carabineros, una mujer adulta habría sustraído una especie sin pagar. El capitán Sebastián Undurraga, subcomisario de los servicios de la sexta comisaría de Quellón, explicó que el personal policial fue alertado por la víctima y revisó las cámaras de seguridad, logrando identificar a la presunta autora.
11: Se gestó un robo al interior de un local comercial de nombre de Fantasía Max Home. Es el mall chino conocido aquí en la avenida Juan Ladrilleros. Instante en que una mujer adulta habría ingresado a este local comercial para sustraer algunas especies sin cancelarlas. La víctima, que se desempeña como cajera, se desplaza hasta los estacionamientos de este local comercial para increparla y pedirle que entregue las especies. Una vez que la víctima recupera las especies, la mujer antes mencionada la golpea con puños y patadas en diferentes partes del cuerpo para sustraerle las especies y después huir de este lugar. Inmediatamente, personal nuestro, efectuando servicios de recorridos, fueron alertados por la víctima y se hizo un trabajo de inspección de cámaras del local comercial, logrando identificar a esta persona, que es una persona conocida aquí en la comuna. A raíz de ello, ya con la identidad y con las vestimentas, efectuaron patrullajes amplios por el sector urbano de la comuna, logrando la ubicación de la persona y logrando su detención y la recuperación de la especie.
1: El procedimiento quedó a disposición de la Fiscalía Local de Quellón mientras se realizan las diligencias correspondientes para establecer las lesiones sufridas por la trabajadora.
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1: Bloque final de informaciones en alternativa noticiosa a la preocupación por el financiamiento de la salud municipal y los eventuales efectos de los recortes presupuestarios. Marcaron la conversación con Fernando Pérez, dirigente nacional y provincial de Confusam, quien abordó en Radio Estrella del Mar las dificultades que enfrenta la atención primaria, especialmente en territorios insulares como Chiloé. El dirigente explicó que uno de los principales problemas está en el financiamiento per cápita, monto que actualmente alcanza los 12.000 pesos como base, aunque en algunas comunas chilotas llega entre 18 y 19 mil pesos debido a factores como ruralidad y vulnerabilidad.
12: El gran problema que tenemos nosotros justamente es cómo se financia la atención primaria. Nosotros tenemos una vía de financiamiento que se llama el per cápita, que es por cada persona inscrita el Estado otorga un aporte económico a través del FONASA. Entonces siempre ha sido la lucha histórica de la Confusam de que este beneficio del per cápita se suba y llegue a los niveles que hoy día deberíamos tener, de acuerdo a todo lo que ha pasado con nuestro país, de 16 mil pesos. Hoy día tenemos un per cápita de 12 mil pesos, ¿ya? Y las brechas de cobertura no nos dan, es un per cápita basal, ¿ya? Eso nos permite dar un cumplimiento a una canasta básica de atención, consulta médica, consulta de matrona, enfermera, vacunación, visita domiciliaria. Es un decreto per cápita que hace el ministerio y dice qué cantidad de prestaciones tú tienes que otorgar. Y nosotros y hay que hacer también considerar o sacar acá en claro que también este tema per cápita igual no es del gobierno actual nomás la situación que venimos demandando. Igual hay que ser claro y decir que el gobierno anterior nos dejó 2 años congelado el per cápita. No hubo un aumento real del aumento per cápita.
1: La Confusam también cuestiona los posibles recortes a convenios vinculados con salud mental, atención domiciliaria y prestaciones específicas. Según Pérez, esto podría afectar directamente a los usuarios.
12: Estamos garantizando que se dé o se otorgue el presupuesto que corresponde para completar o hacer esa canasta de prestaciones de salud.
1: Finalmente anunció que la organización convocó un paro nacional para los días 29 y 30 de septiembre, centrado en el financiamiento de la atención primaria para 2027 y el reajuste del per cápita. Nos quedamos en Castro, tenemos importantes novedades sobre el estado de los caminos rurales y las calles de la capital provincial. En contacto telefónico con Radio Estrella del Mar, Lucy Gómez, vicepresidenta del COSOC, confirma que tras gestiones ante Vialidad Provincial se solucionarán antes de Fiestas Patrias los desperfectos frente al Liceo Galvarino Riveros y en la intersección de calle Monjitas con San Martín. Se trata de arreglos parciales, pero que mejorarán la seguridad de tránsito. Además, se ingresó una carta formal al municipio reclamando respuestas rápidas para todos los sectores. Más detalles en el informe de Álvaro Matamala.
13: A esta hora de la mañana, con importante información, comunicados vía telefónica con la vicepresidenta del COSOC, Castro, porque han habido noticias importantes con respecto a la solicitud que hizo justamente nuestro medio a raíz de la mejora en los caminos rurales, pero también en avenidas y calles de la capital provincial. Señora Lucy, gracias por este contacto a esta hora del día. Y bueno, cuéntenos de las mejoras, si tengo entendido que ya el MOP ha escuchado sus solicitudes.
14: Exactamente, buenos días Álvaro, gracias por darnos la posibilidad de informar a la comunidad. Sí, ayer durante la tarde tuve conversaciones con don Gastón Berner, director provincial de Vialidad de Castro, y al menos logramos de que el evento grande que está ahí en el frente del Liceo Galvarino Rivero va a ser solucionado, arreglado durante estos días antes de las Fiestas Patrias. Y también hay al ingreso de calle Monjita con San Martín hay un hoyo, también va a ser arreglado. No son arreglos definitivos, son arreglos parciales, pero que de todas maneras ayudan a que, de alguna manera, a que la gente pueda, o los automovilistas puedan transitar con mayor seguridad. En el resto, la verdad es que aún no tenemos noticias de parte del municipio. Sabemos que a Servio no le corresponde, porque también consultamos a Servio con respecto a esto, y ellos nos comunican de que el municipio es el que está encargado de esto. No hay ninguna licitación por el momento de parte de Servio para arreglos de calles, solamente la licitación de Galvarino Riveros Norte y, lógicamente, que tampoco Vialidad. Pues eso sería hasta el momento. La verdad es que seguimos trabajando este tema. Esperamos que la próxima semana tengamos mejores noticias para nuestra gente en la ciudad de Castro.
13: Señor Lucy, tengo entendido que ustedes ya por oficina de partes ingresaron la jornada de ayer un documento formal para solicitar y reiterar las necesidades en sectores rurales y de la ciudad.
14: Exactamente, ayer se ingresó formalmente, como tú dices, una carta al municipio con copia a todos los jefes de departamento que corresponden para que busquen la solución inmediata al tema de los caminos, como dices tú, tanto rurales como urbanos. La gente necesita respuestas rápidas. La gente no solamente la locomoción colectiva necesita que les contesten rápido y les arreglen las vías, también la gente, los particulares, que también sufren con estos temas. Así que esperamos que el municipio la próxima semana